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Oye, pasando a otras noticias, Brasil cerró este domingo 4 de octubre una jornada electoral marcada por una disputa presidencial cerrada entre el senador Flavio Bolsonaro y el presidente Luis Inácio Lula da Silva, en una elección que volvió a enfrentar en las urnas a dos proyectos políticos

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NFL, ¿cómo le fue a tu equipo? Al mío, ahora sí que ganamos en los últimos 20 segundos de panzazo los Dallas Cowboys con los Texans. Urge, ¿no? Perdieron los Eagles, perdieron los Commanders. Oye, ganaron nuevamente los 49ers y perdieron los Raiders. ¿Cuál es tu equipo?

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saben, tuve tantos trabajos. Fui lavaplatos, mesero y cocinero, peón y albañil, ayudante de mecánica, un mil usos cualquiera.

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pues déjame decirte que el Servicio de Inmigración y Control de Aduanas, el ICE, modificó sus reglas para las detenciones de vehículos y estableció nuevas medidas para reducir los riesgos durante estos operativos. Los agentes no podrán iniciar una persecución de alta velocidad cuando un conductor decida no detenerse. En esos casos deberán recopilar información que permita identificar el vehículo y utilizar esos datos para continuar la investigación posteriormente, de acuerdo con un nuevo memorando interno de la agencia. De lo que te enteras, continuamos.

más. Ahí quedaron los Tucanes de Tijuana, el Mafio, el Isaac. Oye, nos vamos con el Coyote Ranchero Enamorado. Ahí vienen Ayudantes del Rancho con Escribiendo la Historia. Y como siempre, más música en tu inicio de semana. Felicidades a todos los maestros. Hoy es su día. Hoy es el Día Mundial de los Maestros.

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2: La Corte Suprema abre un periodo clave sobre deportaciones, armas y libertad religiosa. La misteriosa muerte de una científica rusa desata una alerta sanitaria por peste. Benjamin Netanyahu prometió capturar a todos los terroristas del 7 de octubre y el gobierno israelí dice que ya fueron eliminados 4.000. La Corte Suprema de Estados Unidos inició ayer un nuevo periodo de sesiones con casos que podrían impactar directamente a millones de personas. En inmigración, los jueces revisarán las deportaciones a terceros países y las garantías que tienen los afectados para impugnarlas. También evaluarán si el gobierno puede mantener detenidos a ciertos inmigrantes sin darles una audiencia de fianza. Sobre armas de fuego, analizarán las prohibiciones de rifles semiautomáticos como el AR-15 y si estas restricciones violan la Segunda Enmienda. En materia religiosa, estudiarán una disputa en Colorado sobre fondos públicos para preescolares católicos cuyas políticas de admisión incluyen a niños de familias LGTBQ. Las escuelas alegan libertad religiosa y el Estado exige cumplir las normas contra la discriminación. Las audiencias de los casos se desarrollarán durante los próximos meses. Por ahora, la autorización para continuar las deportaciones a terceros países es provisional y no constituye una decisión definitiva. La agenda también incluye disputas sobre los requisitos de ciudadanía para registrarse como votante en Arizona. Además, los magistrados examinarán si pueden avanzar demandas contra compañías petroleras por daños relacionados con el cambio climático. En estos litigios está en juego miles de millones de dólares para afrontar los costos de desastres.
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2: La selección de Haití enfrenta un conflicto fuera de la cancha. El ministro dominicano de Deportes ratificó el lunes que el equipo no podrá seguir disputando partidos en República Dominicana. La medida llega después del triunfo haitiano por 4-1 y unas declaraciones de Wilson Isidore que provocaron polémica. Las autoridades dominicanas atribuyen la decisión a daños ocasionados por aficionados en el estadio. La restricción plantea un nuevo desafío para Haití, que deberá buscar otra sede para encuentros que disputaba en territorio dominicano. Soy Juan Arango y estas fueron las noticias de la hora.

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Feliz martes. Ni te cases ni te embarques, Taquito Tuesday. Hoy martes 6 de octubre de este año 2026, saludando a todos que se llaman Bruno, Bruna. Parece que tenía una tía Bruna. Y luego Magno y Magna, día de su santo. ¿Cómo amanecieron? ¿Cómo se sienten el día de hoy? ¿Qué te duele? No, me duele que ahorita ya tuvo que pagar la casa, la luz y no sé qué más. Y me duele que ya no me quedó nada del cheque. Ay, no, no, no, no, no, no. Gracias a Dios que tiene trabajo, gracias a Dios que pude pagarle y pues buscamos otro trabajito por ahí, o tenemos una segunda, no se preocupe. Nosotros sabemos cómo ingeniarlas. Un saludo a toda mi gente trabajadora, toda mi gente luchadora, toda mi gente que pues están aquí para sacar sus familias adelante. Nomás déjanos trabajar, no estamos pidiendo mucho, nomás déjanos trabajar. Pues un saludo a también los que nos escuchan en pueblos y con vecinos aquí del Valle de Brazos. Obviamente el condado de Brazos, Robertson, Burleson, Grimes. Nos escuchan en todas partes aquí en Texas, gracias a otros estados, hasta en otros países. Gracias por hacernos la estación número uno en español aquí en Bryan College Station, ya que somos su radio. Radio Alegría pertenece a ustedes, los radioescuchas. Ya saben la mecánica, 6:30, 6:35 los horóscopos, 6:55 noticias locales, 7:30 la pregunta de la mañana. Hoy martes regalamos certificado para que coman riquísimo Santa Cría la patrona. A las 8:30 el sorteo de cumpleaños, regalamos certificado para raspas y mariscos el solecito. A las 10 su muy gustado programa La Pulga. Y pues tengo un paquete de 4 boletos para el Texas Renaissance. Empiezan y abren sus puertas ya este fin de semana, 10 y 11 de octubre. El tema, Oktoberfest, fin de semana del 17-18, 1001 sueños, 1001 dreams. El 31 y el día 1 de noviembre, All Hallows Eve. El 7 y 8 de noviembre, Héroes y Villanos. El 21-22, Highland Fling. Hicieron con broche de oro el 27, 28 y 29 con Celtic Christmas, una Navidad céltica. Son 8 semanas de estas pases, pueden usar en cualquier fin de semana, empezando este sábado 10. Y tengo un paquete gracias a Radio Alegría y los plebes Mariscos en Wings. 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También estoy regalando un paquete de 4 boletos para el Brazos County, Brazos Valley Fair and Rodeo. Este año no tienen grupo de música regional mexicana, tienen música country con Garrett Talamantes. Decidieron con la situación de la inmigración de pues no traer un grupo de música regional mexicana. Mucha gente me han preguntado. Cada año pues tienen y este año decidieron ir con Garrett Talamantes. Pero hay otros grupos. La feria del Brazos Valley Fair es el 23, 24 y 25. 23, 24 y 25. Ok, tenemos estos boletos que estamos regalando. ¿De qué vamos a platicar el día de hoy? 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
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El club se llama el 11 en Emiliano's Plaza y los registro más a ratito. ¿De qué vamos a platicar el día de hoy? Dice el Pentágono, van a o aprobaron ejecutar el que mató varias personas en Fort Hood con una firing squad. No va a ser de una inyección letal ni el gas chamber. Lo van a poner enfrente de una firing squad. Lo van a ejecutar a balazos. Dice que el secretario de defensa Pete Hegseth recomendó que lo ejecutaron de esa manera y el presidente lo aprobó. Dice que lo van a ejecutar en unos 60 días. Con ya que el presidente lo aprobó. A ver qué va a suceder. Que hizo mal el señor, que debe recibir un juicio, pero ese es un poquito, en mi opinión personal, dramático, pero también a lo mejor tienen que llegar a eso para que personas piensen dos veces antes que empiecen a matar gente así como un masacre, porque para que sepan qué son las consecuencias. Hay que ver los dos lados de la moneda, pero sí es algo que

Ahorita les digo los estados y también los sabores del Gatorade que van a retirar. También vamos a ver qué otras cositas aquí. En California están enfrentando una ola de calor peligroso. Dice que la temperatura son 20 grados arriba del normal. Wow. También dice que una niña de 12 años y cuatro adultos, una niña de 12 años falleció y cuatro adultos están recuperando de heridas de balazos en Baltimore. Y todo empezó porque estaban peleando para estacionar en el mismo espacio. Yo trato, antes pues yo era así, que ay no, hay que parquear aquí y luego enfrente. Pero yo ya tengo, a ver, como unos 6 meses que yo parqueo más lejos que puedo para caminar. Trato de estacionarme más lejos que puedo en estacionamiento y camino. Y así no andas ahí peleando ahí enfrente por espacios. Pero qué triste, ¿no? Qué tragedia. Porque estaban peleando por un espacio donde estacionar. También vamos a ver qué otras cositas aquí que vamos a estar platicando. Vamos a ver. Ok, eso. Otras cosas. Hoy es el Día Nacional de los Coaches. National Coaches Day. Un saludo a todos los coaches. Son las personas que pues están enfrente del equipo para entrenar y enseñar a los niños y niñas el deporte, sea soccer, football, baseball, wrestling. Hoy es el Día Nacional de los Coaches. Hay que darles gracias por su trabajo, su esfuerzo para de entrenar y apoyar a nuestros hijos. También National Badger Day. Badger es como primo hermano del possum. Possum es una... I know. Don't tell me I'm going to have to Google. Do not tell me I'm going to have to Google. Ay, no. No, pues ahorita el Google. Ahorita voy a googlear. National Badger Day. Es un animal. Mad Hatter Day. National Noodle Day. I love noodles. No, hombre, ¿quién no le gusta la pasta? National Noodle Day. Día Nacional de los Noodles. También ricos. Spaghetti noodles, fettuccine. Nombre, un montón de noodles. También Día Nacional del Taco, today's Taco Tuesday. Día Nacional del Taco. ¿Quieres un taco en tortilla de harina, de maíz, o quieres un crispy taco? Don't be calling it flatbread. Do not call it flatbread, and you better not call it a wrap. Because I'm going to wrap you upside the head. No a la violencia. No a la violencia. It's a taco. Día Nacional del Taco. Unos taquitos, un chopito, frijolitos. Me gusta con blanquillo y tocino. Salsa verde. No, hombre, ¿para qué les platico? National Plus Size Appreciation Day. I know that's right. Hay que apreciar los que usan la talla plus y somos bastantitas. National Plus Size Appreciation Day. Día Nacional de... Hay que apreciar los que usan el talla plus. También vamos a ver qué otras cositas aquí, de qué vamos a platicar. Vamos a hablar los top 10 disfraces que no son de moda. It says the top Halloween costumes that aren't stylish anymore. Que no es cool.

0: de vestirse con estos disfraces. Me mandaron una lista de los top 10 que lo comparto con ustedes. Cortar su pelo está poniendo más y más costoso. Think your haircut is getting expensive. Pues sí. Hace, pues, ¿qué tiene? ¿Qué chiste? Nomás te cortan así con las tijeras, ni duran 10 minutos. ¡Qué bárbaros! ¡Qué bárbaros! No, pero también a los estilistas y los barberos les suben la renta, les suben las químicas, la pintura, tinte, todo lo que les suben. También para comprar sus tijeras y todos los que usan. So, nosotros pagamos los platos rotos. Pero todo está subiendo, pues ¿por qué no? Ya estamos en puestos. Haircut getting expensive. También vamos a ver. ¿Tienes un ritual que haces antes de cualquier juego de su equipo favorito de deportes? Do you have a game day ritual? Do you have a game day ritual? ¿Hay algo que haces cuando va a jugar tu equipo para que ganan? Vamos a hablar de eso un poco. Así que otras cositas. Cosas aquí que mandan. Fake beer. Cerveza falso. Fake beer, real caffeine. C4 Energy has released a new non-alcoholic energy drink. Han dicho que tienen mucho cuidado con esas bebidas energéticas que están en un dosis muy fuerte de cafeína. Depende en su salud y si su corazón aguanta la cafeína. Vamos a ver de qué se trata. También unos cosas que recomiendas. Que son, it says, what items under 200 is so good that you keep recommending it to others? ¿Qué es algo que compraste por menos de $200 que están buenísimos y lo recomiendas a otras personas? Aquí tenemos la lista. Eso y otras cosas más que vamos a platicar el día de hoy, martes. El día 6 de octubre. Vamos ahorita con estos comerciales y luego yo regreso con los horóscopos. Ya son las 6:28. Están en sintonía con Radio Alegría, la preferida. Good morning, good morning. Buenos días.
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5: 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Faltan 23 minutos para las 7 de la morning. Un saludo a todos que se llaman Bruno y Magno, hoy día de su santo. Como siempre, cuando hacemos los horóscopos, empezamos con Aries. Aries son las personas que nacieron 21 de marzo hasta 19 de abril. Últimamente no están mandando los números de suerte ni la palabra sagrada, nomás el puro horóscopo. Aries dice: tendrás que tener las ideas muy claras y la determinación muy firme si pretendes dar un giro a tu vida, porque las presiones de los más allegados serán muy fuertes. Tal vez no entiendan tus motivos, pero encontrarás otras personas que sí lo harán. Eso fue Aries. Tauro. Vamos a ver, porque esto lo hago de mi celular. Tauro son las personas que nacieron 20 de abril hasta 20 de mayo. Te sentirás más a gusto en tu vida de pareja y si tienes hijos, harás proyectos junto a ellos cuando ya pensabas que eso no era posible. Se incrementa también tu vida social, aunque esto no te resultará tan agradable. Después de Tauro, vamos con Géminis. A los que nacieron 21 de mayo hasta 20 de junio, dice aquí, las diferencias entre la gente de tu trabajo se van a hacer más patentes con la llegada de un nuevo jefe o cambios en el departamento. Esto te afectará más de lo que esperas, ya que alguna persona puede defraudar tus expectativas. Eso fue para Géminis. Y luego sigue Cáncer. A los que nacieron 21 de junio hasta 22 de julio, los malos entendidos en la relación amistosa con una persona muy cercana van a preocuparte en el día de hoy. Tendrás gastos imprevistos posiblemente en el hogar y te enfrentarás a ideas que van a alterar el equilibrio familiar. Cáncer, y luego sigue Leo. A los que nacieron 23 de julio hasta 22 de agosto, si surgirán cambios en tu trabajo que te van a afectar directamente, aunque eso no tiene por qué ser negativo. Tendrás que utilizar toda la diplomacia y mano izquierda para ganar la partida y verte recompensado a pesar de todo. Ok, Leo. Virgo, a los que nacieron 23 de agosto hasta 22 de septiembre. La comprensión será la clave del éxito para conseguir buenos resultados en el trabajo. Has estado sometido a una gran presión personal y profesional y ahora llega por fin la luz. Estarás a la altura del resto del equipo y sabrán valorarlo en su medida. So échale ganas, Virgo. Sigue Libra. A los que nacieron 23 de septiembre hasta 22 de octubre, tendrás que sacar dinero de los ahorros para atender algunas reparaciones en la casa, incluso para comprar en caso de una buena oportunidad, pero merecerá la pena y contarás con la unanimidad de la familia. Te van a apoyar, Libra. Escorpio, a los que nacieron a 23 de octubre hasta 21 de noviembre, vivirás momentos agradables en tu trabajo mucho más de lo habitual, porque recibirás apoyo extra por parte de quien menos te esperabas. La complicidad podría dar pie a algo más profundo, así es que mucho ojo, Scorpio. Ok. Sagitario, a los que nacieron 22 de noviembre hasta 21 de diciembre, a tus sentimientos están a flor de piel y tiendes a disgustarse sin pensar en las consecuencias que tu actitud puede tener. Protégete más de ti mismo que de los demás. A veces somos nuestros peores enemigos. Diviértete y relájate al menos hoy. Relájate, Sagitario. Sigue... Capricornio. Capricornio son las personas que nacieron a 22 de diciembre hasta 19 de enero. Hoy disfrutarás de una jornada muy marcada por todo lo relacionado con el hogar y los asuntos familiares. Alguien de tu entorno profesional va a necesitar ayuda económica y te verás en la obligación de ofrecerle apoyo. No dejes a un lado la salud. Ok, cuide mucho su salud, Capricornio. Acuario, a los que nacieron 20 de enero hasta 18 de febrero, tus niveles de energía estarán hoy un poco bajos para lo que acostumbras. Puede ser debido al clima o esfuerzos recientes. En cualquier caso, tómate las cosas con calma y no te des palizas haciendo deporte. Por ejemplo, recuerden, la mente te dice una cosa, pero el cuerpo a veces no responde. Cuídate, Acuario. Y por último, Piscis, a los que nacieron 19 de febrero hasta 20 de marzo, la salud va a darte problemas en estos momentos, quizás no impidiéndote realizar lo que tenías planeado, pero sí disminuyendo tu capacidad de trabajo. Diversas señales te harán recapacitar sobre una decisión que tienes pendiente y más pronto que tarde saldrás de dudas. Piénsalo bien, Piscis. Estos fueron los horóscopos para lo que es hoy martes. Ni te cases ni te embarques, Taquito Tuesday, el día 6 de octubre de ese año 2026. Saludando a todos que se llaman Bruno y Magno. 6:45 minutos, 6:45, faltan 15 minutos para las 7 de la morning. ya que están en sintonía con Radio Alegría, la preferida. Good morning, good morning. Buenos días.
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0: 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Vamos con noticias locales para hoy martes. Ni te cases ni te embarques, te quito Tuesday, el día 6 de octubre. Lo hacemos en inglés y en español a la Carolina. Vehicle crash south of Hearn affecting traffic on Highway 6. Drivers were being asked to avoid Highway 6 south of Hearn near Pin Oak Creek. This according to Robertson County EMS. The road was shut down following the vehicle crash yesterday morning. Details are limited, but drivers were asked to find an alternate route. That was yesterday. Un choque al sur de Hearn afectó tráfico por la carretera 6. Personas manejando la área le estaban pidiendo que sacaban la vuelta del carretera 6 sur en Hearn, cerca de Pin Oak Creek. Según los equipos de rescate del condado de Robertson, daba cerrada la carretera y el choque pasó ayer por la mañana. Los detalles están limitados, pero estaban pidiendo que personas que sacaran la vuelta, pero ya está todo ya abierto. Esto fue ayer. Trump approves firing squad execution for Fort Hood shooter Nidal Hassan. 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The U.S. military has not carried out the death penalty since 1961. The Army Secretary will decide a time and place for the execution, Pentagon spokesperson Sean Pamel wrote on X. Judgment day for Hassan has finally come. Dice que Trump aprueba que ejecutan con balazos, a firing squad, un soldado de Fort Hood, Nidal Hassan. Dice que presidente Donald Trump aprobó la ejecución por firing squad, por balazos, al Army Major Nidal Malik Hassan por lo que hizo en el 2009. Mató a muchos soldados en Fort Hood. Dice que el ejército militar no ha matado a nadie con la pena de muerte desde 1961. El secretario del ejército tiene que decidir cuándo y en dónde lo van a ejecutar. Wow. Chaotic night leads to 30 arrests by College Station police at or near Northgate. College Station police say they made 30 arrests Saturday night into Sunday morning, a significant increase from past weeks. An alleged drunk driving crash and gunfire outside an apartment complex added to the already busy night. Dice que fue una noche de caos, que la policía de College Station arrestaron como 30 personas cercas o allí en Northgate. Dice que la policía de College Station arrestaron 30 personas sábado por la noche, domingo por la madrugada. Un aumento en arrestos en ese fin de semana. Mucha gente manejando borracho. Había reportes de balazos, pleitos, ya que todo fue esto después del juego de los Aggies. Water is back on in Anderson, but boil water notice remains in effect. Classes will resume as normal. Anderson Shiro Independent School District says campuses will reopen today and return to the regular schedule, but the district is asking parents to send students to school with a bottle of water if possible. That's because a boil water notice remains in effect following a water outage yesterday that impacted the entire community and forced classes to be canceled and businesses to close. Ya está de vuelta corriendo el agua en Anderson, pero hay una advertencia y una notificación que tienen que hervir el agua antes que lo consumen o lo usan, que esto afectó clases y negocios. Anderson Shiro School District dice que van a abrir las clases hoy para que regresen a la escuela, dice que con su schedule regular, el distrito está pidiendo a los papás que manden a sus hijos con una botella de agua, si pueden, por la razón de que hay una notificación de hervir el agua, todavía está en efecto, después de que se había apagado el agua el lunes, que impactó toda la comunidad, las escuelas y negocios, todos tuvieron que cerrar. Texas A&M Police say a reported robbery on campus did not happen. 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In an update released yesterday, police said their investigation found no robbery occurred on September 28 and that no threat to the campus community was connected to the report. The original crime alert said university police received a report around 3:30 p.m. that day of a robbery on level 1 of the West Campus garage. Dice la policía de Texas A&M que el robo que fue reportado en el campus no era verdad, nunca pasó. La policía de la Universidad de Texas A&M dice que el robo que fue reportado el mes pasado en el West Campus garage no sucedió. Dice que ayer la policía, después de su investigación, encontraron que el robo no ocurrió el 28 de septiembre y no había una amenaza a la comunidad ni al colegio. Oh, wow. Brazos County and several other Lyft burn bans. After last week's fruitful rain, several days of soaking rain, many county officials across Brazos Valley have since lifted their burn bans. It says Brazos County, along with Madison, Washington, Houston, and Trinity counties, have lifted their burn bans. Dice que el condado de Brazos ya levantó el burn ban. Dice, gracias a Dios por la lluvia que cayó. Dice que oficiales del Valle de Brazos ven que pueden levantar el burn ban. Dice, levantaron el burn ban para los condados de Brazos, Madison, Washington, Houston, and Trinity. Qué bueno. Y por último, a Conroe man sentenced to 25 years in prison for repeat DWI case in College Station. A Conroe man pleaded guilty October 1st to the charge of driving while intoxicated, third or more, and was sentenced to 25 years in prison. David Pennington was on parole for a previous felony DWI conviction when he committed another DWI offense on March 10th. Un hombre de Conroe, fue sentenciado a 25 años de prisión por estar siempre manejando bajo la influencia de alcohol aquí en College Station. El hombre de Conroe dijo que era culpable de los cargos el 1 de octubre de manejar bajo la influencia de alcohol. Ya son más de tres ofensas y fue sentenciado a 25 años de prisión. David Pennington estaba en parole por otra convicción de manejar borracho cuando cometió esta ofensa. Eso fue todo, noticias locales. Vamos con estatales, nacionales, internacionales, ya que están en sintonía con Radio Alegría, la preferida.
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3: ¿Qué tal? ¿Cómo le va? Mi nombre es Juan Arango y estas son las noticias de la hora. Estados Unidos vigila la muerte sospechosa de peste en Siberia. Rusia niega un accidente de laboratorio. La vocera de María Corina Machado ratifica la disposición a negociar directamente con Delcy Rodríguez. El gobierno de Estados Unidos libera 11 millones de dólares para sostener el programa de ayuda a familias afectadas por los incendios de Los Ángeles. Estados Unidos sigue de cerca la muerte de una trabajadora de un instituto que investiga la peste en Siberia. El secretario de Estado Marco Rubio afirmó que la situación requiere atención y seguimiento, aunque no considera que sea motivo de alarma inmediata. La fallecida fue identificada como Daira Shipilova, una técnica de laboratorio de 28 años que trabajaba en la región rusa de Irkutsk. Según reportes de medios rusos e independientes, la joven habría roto un tubo de ensayo que contenía la bacteria causante de la peste. Esa versión no ha sido confirmada oficialmente. La trabajadora fue hospitalizada con neumonía grave el 29 de septiembre y murió el 2 de octubre. El organismo sanitario ruso atribuyó el fallecimiento a una neumonía de origen desconocido y negó que hubiese ocurrido en un accidente de laboratorio. También aseguró que las muestras analizadas no mostraron microorganismos relacionados con su actividad profesional y que la situación epidemiológica regional permanece estable. Rubio señaló que Washington necesita más información para esclarecer lo ocurrido y evaluar una posible propagación dentro del laboratorio. Las versiones sobre una infección con peste contrasta con la explicación ofrecida por las autoridades sanitarias rusas. 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
5: 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Iván aquí con el reporte del tráfico. Se reporta falta de estacionamiento por la fiesta de 15 de Cami.
6: Noticias de último minuto. Afirman que hay espacios al frente de la casa de Iván.
5: Noticia de último minuto. Iván está cobrando por el estacionamiento.
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3: México afronta este martes su amistoso ante Chile con tres ausencias: Gilberto Mora, Mateo Chávez e Irving Lozano. Mora dejó la concentración por molestias físicas y Chávez por suspensión, mientras Lozano ya había salido del grupo. Rafa Márquez deberá ajustar su alineación para el encuentro en el Memorial Coliseum de Los Ángeles, con el objetivo de cerrar la fecha internacional con una victoria. Las bajas abren oportunidades para que otros jugadores sumen minutos y busquen un lugar en las próximas convocatorias. Soy Juan Arango y estas fueron las noticias de la hora.

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El choque que estábamos hablando en las noticias pasó hoy en la madrugada allí en Hearn. Una señora que vive cercas dice que el tráfico va vuelta a rueda. Esta es la carretera 6 allí en Hearn, donde está el puente. Tomar mucha precaución o quizás tratar de buscar una ruta alternativa, pero va vuelta a rueda por el choque ahí por la 6 entre Bryan y Hearn, donde está el puentecito. Dice que hay fallecidos, que en paz descanse. So, por favor, toma mucha precaución. Please, please. A las 7:30, 7:35 tenemos lo que es la pregunta de la mañana. Hoy regalamos pa que coman riquísimo Santa Cría la patrona. Neil Elementary School, la escuela Neil, tiene su feria de la Hispanidad, Hispanic Heritage Fair. Dice, Unidos Somos Más. Va a ser este jueves 8 de octubre, de las 5:30 hasta las 6:30 de la tarde en la escuela Neil. Habrá mucho entretenimiento, loncheras, demostración de fútbol, o sea, soccer. También va a haber la oportunidad que se aprende sobre la cultura hispana, ya que están todos cordialmente invitados, es totalmente gratis. Es para este jueves 8 de 5:30 a 6:30 en la escuela Neil. Neil Elementary Hispanic Heritage Fair. Están todos cordialmente invitados. Igual que recuerden que usted quiere aprender, nunca es tarde de aprender de leer, de escribir, pues la coalición de alfabetización del Valle de Brazos, Brazos Valley Literacy Coalition, le están dando la oportunidad y es totalmente gratis. Les van a ayudar adultos y familiares a aprender, leer, escribir, clases de inglés, curso para padres. Para más información al 979 el área, 979 el área, 777-8698, 777-8698, es totalmente gratis. Pues Bryan Adult Learning Center en el 1700 de la Palazora. Pumpkins and Pages, Literacy Halloween Extravaganza. Este va a ser el jueves 22 de octubre. Lleva su disfraz que más le gusta. Va a haber un desfile de disfraces, juegos, face painting, bingo, cupcake walk. Es para apoyar también a personas que quieren aprender a leer y escribir. También les dije de que Gatorade, PepsiCo Company, que produce el Gatorade, están retirando 122 mil cajas porque tienen tintas que no fue declaradas. Estos son los sabores, son las cajas de botellas de Gatorade de 28 onzas. Lemon Lime Zero, Orange Zero. Estos productos contienen tinta número

declarados buenos para consumir. Dice afecta 37 estados y Texas es uno de ellas. Si usted tiene botellas de Gatorade de 28 onzas, de lima limón o lima limón cero, naranja o naranja cero, pueden llevar estos productos para atrás donde los comprates para un reembolso, ¿ok? También vamos a ver qué otras cositas aquí que estamos siempre platicando. Ahorita les doy la lista de los que supuestamente los disfraces que no son populares ya. You gotta change it up. Queremos felicitar a Jaime Bustos. Se encuentra de manteles largos el día de hoy. Jaime Bustos, de su mamá, la señora Genara Morales, de todos sus hermanos y sobrinos, pues toda la familia. Que Diosito Santo lo sigue bendiciendo, que cumpla muchos más si lo quieren. Mucho, mucho, mucho. Para Jaime Bustos, happy birthday. Para el amigo Charlie Rodríguez, happy birthday, Charlie boy. Charlie Rodríguez, birthday today from Rhonda and all the family. They love him very much and they wish him many more. Charlie Rodríguez, happy birthday. Para mi primo Jesse Avila Jr., Jesse Avila Jr., happy birthday today from wife and kids and all the family. We wish you many, many, many, many, many, many more. Para Jesse Avila Jr., happy birthday. Para el joven Xavier Torres, cumple 23 años hoy de parte de su tía Andrea, tío George y primos. Lo quieren muchísimo. Para Xavier Torres, happy birthday. El joven Noel Hernández hoy cumple 18 años, que cumpla muchos más, de parte de sus papás, Alberto y Vanessa Hernández, y de sus hermanitos, ya que lo quieren mucho, mucho, mucho. Xavier Torres, Noel Hernández, happy birthday. Noel Hernández cumple 18 años hoy, de sus papás, Alberto Hernández, Vanessa Hernández y hermanitos. Lo quieren mucho, mucho, mucho. También para Xavier Torres, cumple 23 años hoy, parte de su mamá Josie, su hermano Jacob, hermana Abigail, y sus abuelitos José y Rosalinda de León. Que Diosito Santo lo sigue bendiciendo, que cumpla muchos más y lo quieren mucho, mucho, mucho. Xavier Torres, happy birthday. Y con la siguiente selección para el señor Juan Francisco Cardona, que se encuentra de manteles largos el día de hoy, de parte de su esposa, sus hijos, nietos, toda la familia que lo quieren muchísimo. Yo me voy a preparar para la pregunta de la mañana y vamos a escuchar algo con Chalino Sánchez, para el señor Juan Francisco Cardona, happy birthday, de su esposa, hijos y nietos que lo quieren muchísimo. Yo ahorita regreso.

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2: Súper importante, porque mucha gente a veces tiene pues esa duda de que dice, ¿qué pasa con mi trámite si me mudo de ciudad o de estado?
3: Muy buena pregunta. ¿Qué pasa con el trámite? Apenas se haga el cambio de dirección, ese cambio automáticamente se hace con todo el proceso, ¿cierto? Si tenemos diferentes procesos con inmigración, que suele pasar, digamos que tenemos un proceso de asilo, pero ahora fui víctima de un crimen, tengo un proceso de visa, es muy importante actualizar los dos procesos, ¿cierto? No solamente uno, se tienen que actualizar todos los procesos con inmigración. Por eso es importante hacer este proceso, así sea algo mínimo, con un abogado de inmigración, pues para que todo se haga bien. Pero la pregunta es si esto puede afectar mi proceso migratorio, y la respuesta es no, siempre y cuando avises con tiempo el cambio de dirección. Lo que puede pasar es que en vez de, digamos, en Bryan nos corresponde la oficina de San Antonio para hacer algún tipo de entrevista. Si, digamos, te cambias de ciudad a Houston, un ejemplo, ahora te va a corresponder la oficina de Houston, no te va a corresponder la oficina de San Antonio. Entonces puede cambiar como la jurisdicción de donde tienes que presentar tu caso. Eso es lo único que puede afectar tu caso. Pero es muy importante cambiar la dirección a tiempo para que no vaya a afectar tu proceso.
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0: pregunta de la mañana. Son las 7:36. 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De crear una cuenta de Facebook antes que abren una cuenta en las páginas sociales. 85% of people here in the United States feel that teenagers should get parents' permission to do this. To do what? To create a social media account. Yo también estoy de acuerdo. La pregunta del día de hoy se trata de lo siguiente. 92% de las personas con quien hablaron dice que pierden esto en las aerolíneas. Los que vuelan a menudo, los que vuelen mucho, los que andan volando cada ratito, 92% dice que pierden esto, no los usan. ¿De qué se trata? ¿De qué se trata? 776-5826-776-5826. 92% of people that fly all the time lose these. Lose these. ¿De qué se trata? Vamos a checar las líneas. Ok, está funcionando las líneas. What is it that they lose? 92% of people that fly all the time says they lose these. They lose them. What is it? Good morning, buenos días. ¿Sabe usted la respuesta?
1: A puntos por viajar.
0: Los frequent flyer miles.
1: Sí.
0: Usted dice que los que vuelan a menudo, cada ratito, que 92% supuestamente por eso los tienen para usar, para que no tienen que pagar mucho, pero no los usan. Otra vez más, ¿qué fue su respuesta?
1: Los puntos que dan las aerolíneas.
0: Felicidades, esa es la respuesta correcta. Esa es una de muchas cosas que pues uno compra tarjetas de regalo. Dice que hay billones de tarjetas de regalo que no se ha usado. También hay como millones de millas que no han reclamado. Los que vuelan a menudo, 92% los pierden, porque cada vez que vuelas te dan puntos y esos puntos se convierte en vuelos gratis, pero no los usan. Y esa es la respuesta correcta. Pues felicidades, acabas de ganar certificado para Taquería La Patrona. No sé si usted ha ido para allá.
1: Sí, claro que sí.
0: ¿Qué más le gusta?
1: Todo el servicio que tiene la señora Mari también.
0: Y la comida riquísima. Pues sí. Deténgame tantito la línea, 1240 AM, 100.1 FM. 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
2: ¿Qué tal? ¿Cómo le va? Mi nombre es Juan Arango y estas son las noticias de la hora. Hay 10 estados que pueden definir el partido que controlará el Senado en las elecciones de medio término de noviembre. Un hombre acusado de violar a dos menores queda como único candidato a jefe de policía en un pueblo de Luisiana. Un tiroteo en una fiesta callejera en Georgia deja 2 muertos y 35 heridos. El control del Senado de Estados Unidos se definirá en noviembre con 35 escaños en disputa y al menos 10 contiendas que se perfilan como especialmente reñidas. De los puestos en juego, 22 están en manos republicanas y 13 en manos demócratas. Para conquistar la mayoría, los demócratas necesitan conservar sus escaños y ganar 4 adicionales. El voto latino podría ser decisivo en varias de estas contiendas, cuyos resultados influirán en la agenda legislativa durante los próximos 2 años del gobierno de Donald Trump. Una de las contiendas que concentra la atención está en Texas. Allí el fiscal general Ken Paxton, respaldado por Donald Trump, consiguió la candidatura republicana después de vencer al senador John Cornyn en las primarias. Sin embargo, según las encuestas citadas por Telemundo, enfrenta una competencia cerrada. Según las últimas encuestas, Paxton está perdiendo por hasta 6 puntos sobre el demócrata James Tallarico. El escenario contrasta con los avances republicanos entre votantes hispanos del estado en las presidenciales de hace 2 años. Aunque los sondeos no garantizan el resultado, apunta a una batalla electoral en la que la participación de los votantes será fundamental, pero ambos partidos movilizarán a sus simpatizantes y será clave en las contiendas con márgenes más estrechos. 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
7: The Rays are one game away, one win away from the American League Championship Series.
2: Los Yankees de Nueva York están a un juego de la eliminación. Cayeron 5-2 ante los Rays de Tampa Bay y están abajo 2-0 en la serie. Cometieron 4 errores, 3 de ellos en la primera entrada. Ben Rice pegó 2 jonrones, pero el resto del ataque no apareció. El tercer juego será el miércoles en casa y es el segundo año seguido que quedan abajo 2-0 en esta ronda.
0: Soy Juan Arango y estas fueron las noticias de la hora.

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nuestra programación. Eso fue lo más reciente de Grupo Frontera. Se llama Party. 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A las 8:30, 8:35, el sorteo de cumpleaños. Hoy regalamos certificado para raspas y mariscos del Solecito. Pues nuestro equipo va a jugar este sábado 10. Vamos a ver. Y van a jugar a las 11 de la mañana. Y vamos a hacer esto de una vez.

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Whoop! The Fighting Texas Aggies van a volar a Missouri. El juego es a las 11 de la mañana. Regresen aquí a casa el 17 contra Citadel. We bleed maroon. Giggum, Aggies.

0: Maroon aquí en Aguilandia. Dice que recuerden que el mes de lo que era septiembre y la mitad de octubre es el mes de la hispanidad. A Radio Alegría queremos celebrar a nuestros dueños de negocios hispanos locales gracias a los patrocinadores de esta gran promoción. 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Gracias a ellos para apoyar esta gran promoción. También recuerden que estamos regalando un paquete de 4 boletos para el Texas Renaissance. Empieza ya este fin de semana, 10 y 11. Cada fin de semana hay un tema y hay 8 semanas. A la última semana de noviembre, fin de semana, es cada fin de semana, son 8 fines de semana. Es como 45 minutos aquí de Bryan College Station, Texas Renaissance. Con este año son 52 años. Patrocinada por Los Plebes Mariscos en Wings y Radio Alegría. Tengo paquete de 4, les regalo en un ratito más. Vamos a darles a ver de los disfraces que dice que ya no son populares. Tienes que engeñarlas, tienes que cambiarle un poco. Dice que los que vestiden, vamos de 10 a número 1, según este nuevo estudio. These are the top 10 Halloween costumes people are over. Como ya se cansaron de ver personas disfrazados con estos disfraces. Número 10, a meme. Número 9, Where's Waldo? Número 8, Thing 1 and Thing 2. Número 7, de una minion. I love minions. Número 6, una hippie. Número 5, Harley Quinn. Número 4, de un vaquero, una vaquera, un cowboy, cowgirl. Número 3, The Joker. Número 2, pirata, pirate. Y número 1, que dice que ya están cansados de ver que se disfracen así, su versión de algo sexy. Sexy version of something. Se creen muy sexy. Que ya, cámbiale. Hay que a ver qué más pueden ingeniar, ¿qué es la palabra? Dang it. Ni en inglés, ni en español. Yo creo que voy a empezar con hablar francés, polibu francés, italiano, spaghetti. No sé, a ver qué. Estamos diciendo que el costo de cortarse el cabello está más costoso. Dice que para cambiarle de look, los precios aquí en los United, bajito de mano, son $56. Yo me recuerdo allí por la calle McCulloch, la familia Rodríguez, la familia Escamilla, en especial el señor Earl Escamilla, que en paz descanse, cortaba pelo y mi abuelito llevaba a mis sobrinos. No, eran mis primos hermanos, y él agarraba una cacerolita y les echaba arriba de la cabeza y nomás le cortaba ahí alrededor. Y pues así que $1, vámonos, o 2 por $1. Pero estamos hablando de, como unos 40, 50 años atrás o más. Pero hoy son $56, mujeres entre $70 o más. Hay personas que pagan hasta $148 para que les corten el pelo. Pero no es mal aprender cómo ser estilista, aunque ya hay muchos. Pero en vez de ir al colegio, ya que muchos están decidiendo de no ir al colegio, quieren buscar un oficio, pues también hay que respetar eso. A carpinteros, plomeros, electricistas, estilistas, barberos. No hay muchas otras opciones. Pero la cosa es que hacer algo. You need to do something. Ahorita en este momento quiero regalar un paquete de 4 boletos para el Texas, para el Brazos Valley Fair and Rodeo. Let me get it right, yeah. Son un paquete de 4 boletos para el Brazos Valley Fair and Rodeo. En el Expo va a ser viernes 23, sábado 24 y domingo 25. Tienen carnaval, tienen un rodeo, puestos de comida y mucho ambiente familiar. Y son 4 boletos para que entran totalmente gratis. Vamos a la línea, la llamada número 12, 776-5826. La llamada número 1, la llamada número 2, luego la llamada número 3, se dice 3 en inglés. La llamada número 4, después de 4, la llamada número 5. La llamada número 6, se dice 6 en inglés.
1: La 6.
0: La llamada. Oh. Vamos a ver. La llamada número 7, la llamada número 8, la llamada número 9. Después de 9, la llamada número 10, se dice 10 en inglés. La llamada número 11. Y esta es la llamada número 12. Buenos días.
1: Buenos días.
0: Su primer nombre.
1: María.
0: María, la razón que usted me llama.
1: Para los 4 boletos que está regalando para la Brazos Valley en Fair and Rodeo.
0: Así es, va a ser viernes 23, sábado 24, domingo 25. Puedes ir cualquier de estos días. Tienen bastantes rodeos, mutton busting, música, puestos de comida, el carnaval. Y usted acaba de ganar un paquete para que entran totalmente gratis. Deténgame tantito la línea. 1240 AM 100.1 FM. 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

Felicidades, todos cumpliendo años hoy martes, el día 6 de octubre de este año 2026. Saludando a todos que se llaman Bruno, a Magno, hoy día de su santo. Vamos a felicitar, registrar todos los nombres que hemos recibido para el día de hoy. 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Y luego el viernes, uno de los cinco de pilón va a ganar lo que es un buque de globos de Castillo Dora. Así la van a encontrar en su página de Facebook. Ahí pueden ver fotos de sus diseños y creatividad. Muy talentosa y puede decorar cualquier evento social. La pueden llamar al 979-575-8314. 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Queremos felicitar, registrar a Jaime Bustos. Cumple años el día de hoy, que cumpla muchos más. De parte de su mamá, la señora Genara Morales, de todos sus hermanos y sobrinos, pues en fin, toda la familia que lo quieren mucho, mucho, mucho. Para Jaime Bustos, happy birthday. Charlie Rodriguez, happy birthday to you. From Rhonda and all the family, they love you very much and they wish you many more. Charlie Rodriguez, happy birthday. Para el primo Jesse Avila Jr., happy birthday, little Jesse. Not so little anymore. From wife and kids and all the family that love him very much. Para Jesse Avila Jr., happy birthday. El joven Xavier Torres hoy cumple 23 años, que cumple muchos más. De su tía Andrea, tío George y primos, lo quieren muchísimo, que cumple muchos más. También para el joven Noel Hernández, cumple 18 años el día de hoy, que cumple muchos más. De parte de sus papás, Alberto Hernández, Vanessa Hernández, sus hermanitos,
que Diosito Santo lo sigue bendiciendo, que cumpla muchos más, si lo quieren mucho, mucho, mucho. A Noel Hernández, happy birthday. Para el señor Juan Francisco Cardona, que también se encuentra de manteles largos el día de hoy, de su esposa, sus hijos, sus nietos, a toda la familia que lo quieren mucho, mucho, mucho. Para el señor Juan Francisco Cardona, happy birthday. Xavier Torres, 23 today, wow. From Mom Josie, Brother Jacob, Sister Abigail, sus abuelitos José y Rosalinda de León, ya que lo quieren mucho, mucho, mucho. Xavier Torres, happy birthday. A la niña Amy Soto, hoy cumple 6 añitos, un abrazo, muchos besitos. De sus primitos Luis, Jimena, Natalí y Fátima, ya que la quieren mucho, mucho, mucho. Para Amy Soto, happy birthday. También para la señora Marta Díaz, que se encuentra de manteles largos el día de hoy, de parte de sus hijos Luis, Jimena, Natalí y Fátima, que el día de hoy la pase feliz y contenta y la quieren mucho, mucho, mucho. Señora Marta Díaz, happy birthday. Vamos a ver quién gana el día de hoy el certificado para lo que es raspas y mariscos El Solecito. El ganador o la ganadora es Noel Hernández. Noel Hernández cumple 18 años el día de hoy. Viene parte de sus papás, Alberto y Vanessa Hernández, sus hermanitos. Volvemos a registrarlo este viernes para ver quién de pilón va a ganar un buque de globos para tu cumpleaños de Castillo Dora y un certificado de la Norteñita. Hola, las mañanitas para todos cumpliendo años hoy martes, el día 6 de octubre. Todos que se llaman Bruno, todos que se llaman Magno, día de su santo. Que el día de hoy lo pasen felices, contentos y sobre todo que cumplan muchos, muchos, muchos, pero muchísimos.

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2: ¿Qué tal? ¿Cómo le va? Mi nombre es Juan Arango y estas son las noticias de la hora. Condenan a cadena perpetua a Caleb Flynn, ex concursante de American Idol, por el asesinato de su esposa. Hayan muertos a padre e hijos hispanos en una casa en la Florida. Las autoridades investigan un homicidio-suicidio. Se confirman dos muertos tras volcarse un autobús escolar con 39 pasajeros en la Florida. Un ex pastor de Ohio y ex concursante de American Idol fue condenado a cadena perpetua sin posibilidad de libertad condicional por asesinar a su esposa. Caleb Flynn, de 40 años, había sido declarado culpable de asesinato agravado por la muerte de Ashley Flynn, de 37 años, quien trabajaba como maestra y entrenadora de voleibol. El crimen ocurrió en febrero dentro de la vivienda familiar cerca de Dayton, Ohio. Cuando llegó la policía, Flynn y sus dos hijas se encontraban en la casa. Durante la audiencia de lunes, el condenado mantuvo su inocencia y leyó entre lágrimas una declaración dirigida a sus familiares y a los de Ashley. Aseguró que amaba profundamente a su esposa y que continuará intentando demostrar que no fue responsable de su muerte. También pidió perdón a sus hijas y le expresó que son su mayor alegría, aunque reiteró que no cometió el asesinato. En su intervención agradeció a sus padres el respaldo que le brindaron durante el juicio y describió ese apoyo como extraordinario. Flynn había estado a cargo del programa musical de su congregación antes de este caso. La sentencia establece que permanecerá en prisión de por vida, sin posibilidad de obtener libertad condicional. Al dirigirse a sus hijas, recordó el momento en que las sostuvo por primera vez y les manifestó su orgullo por ellas.
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2: La selección de Haití enfrenta un conflicto fuera de la cancha. El ministro dominicano de Deportes ratificó el lunes que el equipo no podrá seguir disputando partidos en República Dominicana. La medida llega después del triunfo haitiano por 4-1 y unas declaraciones de Wilson Isidore que provocaron polémica. Las autoridades dominicanas atribuyen la decisión a daños ocasionados por aficionados en el estadio. La restricción plantea un nuevo desafío para Haití, que deberá buscar otra sede para encuentros que disputaba en territorio dominicano. Soy Juan Arango y estas fueron las noticias de la hora.
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programación. Ya son las 9:14. Hoy martes, el día 6 de octubre. En las páginas sociales ya salieron imágenes del choque hoy en la madrugada, allí por el 6 entre Brian y Hearn. Dos personas han fallecido. Todavía está el tráfico detenido. Lo anunciamos tempranito y pues es estrecha de carretera, no sé por qué, las carreteras tan amplias, no sé si la gente van en sus celulares distraídos o no se están poniendo atención, pero me da escalofrío de tanta gente que han fallecido en esa estrecha de carretera entre Brian y Hearn. Y pues hoy en la madrugada un choque donde dos personas perdieron sus vidas, y ahorita hace 45 minutos todavía estaba detenido cerrado los dos carreteras. Mucha precaución, por favor. Un saludo para el michoacano y toda su familia, siempre en sintonía. Gracias por el lonche, ya que siempre pues echándole ganas, escuchando aquí Radio Alegría. Pues un saludo para usted, el michoacano, su señora esposa, toda la familia de la Purísima Michoacán, parece. Un saludo para el michoacano. 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Les dije tempranito, vamos a ver qué otras cositas. ¿Tienen rituales antes del juego? Do you have game day rituals? En un nuevo estudio, los fans de fútbol americano, muchos tienen rituales antes del juego. 60%. Dice que el día del juego, dice que ellos actualmente creen que estas rutinas afectan si van a ganar o no el juego. Estos son los top populares. ¿Sabes qué? Esa es buena pregunta. Vamos a ver. No, es palomita. No, this is a good trivia question. Football fans, así lo pueden estudiar para mañana. Tienen tarea. Football fans say 60% say that these game day rituals will determine whether they win the game or not. And there's 1, 2, 3, and 4. Hay 4 aquí en la lista. Lo vamos a dejar para la pregunta en la mañana, a ver cómo me contestan, ok. Vamos a ver. Trick or reading, dice que en vez de consumir tantas dulces, unas vecindades están regalando libros en vez de dulces.
It says a lot of neighbors, instead of giving out candy, they're giving out books. Pues está bien, pero deben pegar una dulcita perdido ahí al libro, ¿no? You know, give a book, but, you know, tape a little candy to it. You know, not a whole bunch, just maybe one. Pensando de eso, fuimos al cumpleaños de mi bisnieto, el osito, y pues dan las bolsitas, ¿no? Y luego quebraron la piñata. Y pues ya saben, la Panchita fue que agarró la mayoría de dulces. Y nomás llegando a la casa, la tiró todo ahí en la sala. Tenía hojas y podizos de ramas del árbol, pero tenía un montón. Y luego ya empieza a negociar con sus hermanas. Te doy tres de estos y me das uno de estos. Y no, hombre. Y luego, mija, ¿me das grandma? ¿Das grandma one of those Snickers? Grandma, that's bad for you. You can't have... ¡Órale! No, hombre, qué bárbara. Qué bárbara la Panchita. Pues tan chiquitos, mijita. Dame una de esos Snickers, mini Snickers. Grandma, te hace mal. No. No, y tiene... La Panchita tiene que 6 años. Qué bárbara. Qué bárbara la Panchita. También vamos a ver Fake Beer Real Caffeine. C4 Energy has released a new non-alcoholic energy drink called All Hopped Up that's designated to taste just like a light citrus beer. The drink is designed for the sober, curious crowd and clocks in at 200 milligrams. Oh, that's a recuerden, aunque estás joven, no crees que tu cuerpo aguanta estas bebidas energéticas. Necesita conocer tu cuerpo porque hace que te palpita bien rápido el corazón. Y hay personas que los toman como agua y como si nada. So, tiene mucho cuidado también. Yo tengo la Panchita que me cuida, que no puedo comer esos dulcitos. La canija nomás no quería darme. Pero ella está pendiente de su grandma. Pero uno de grande... toma en serio esto de las bebidas energéticas. Hablan con sus hijos. Fíjense cuántas miligramas de cafeína tienen. Yo puedo ver si un troquero que está manejando toda la noche, quizás una de estas a vez en cuando, pero hay personas nomás los toman porque sí. Es algo que tienes que cuidarse mucho. Y luego que supuestamente...

$200 y compraste y te quedaste con la boca abierta y luego estás listo para decir a un familiar, una amistad que también van y compran porque lo vale. Solid cordless drill, un taladro sin alámbrico. Proper chef's knife, una navaja apropiada de un chef. Rice cooker, lo que usan para cocinar arroz o rice cooker. Un buen almohada, good pillow, debes invertir en una buena almohada. Let's see, what's this? A squatty potty. No sé qué es eso, a squatty potty. Una buen reloj con alarma. A dash cam. Un cepillo de dientes eléctrica. Una crock pot. También jump starter for cars and trucks. Algo que se llama jump starter para carros y trocas cuando no quieren prender. Let's see. Bamboo underwear. Calzones hechos de carrizo. Bamboo underwear. Cordless vacuum, aspiradora sin alámbrico. A weighted blanket, una cobija que pesa. Un air fryer. Y así va la lista. Así va la lista, que cueste menos de 200 y que sí costea, sí costea. Vamos ahorita con esta canción. Recuerden que tengo un paquete de 4 boletos para el Texas Renaissance que voy a regalar en unos minutos más, ya que esté pendiente.

0: tenemos aquí, como siempre, from Aggieland Humane Society, Katrina. Good morning.
1: Good morning.
0: I see you're Ruby-less today.
1: I know. Ruby wanted to enjoy the cool weather and run around in the backyard.
0: Can we do that? Just don't show up to work and we're not going to run around the back. It's so
1: I know,
0: nice.
1: I know. Sometimes I aspire to be Ruby.
0: Right,
1: you know?
0: Yeah.
1: But I work hard so Ruby can have a great life.
0: Yeah, I understand. But I'm glad she's enjoying this nice weather, this nice change. I mean, finally.
1: I know.
0: And we finally got some rain.
1: Yes, we needed it.
0: Yes, we did. So, Aggieland Humane Society. Pues es un lugar que pues ayuda a personas con sus mascotas, les da mucha información. Si buscas mascota, quieres adoptar, tienen en su página una foto de muchas mascotas, gatos, perros, también pueden ir. Si has perdido su mascota, también pueden ir a ver si lo han entregado allá con ellos y también los pueden llamar y pues cantidad de cosas y están aquí para servir a nuestra comunidad. What do we have going on?
1: So we have, you know, our pet food pantry. We're running low on food, especially on cat food.
0: Okay.
1: So if anyone, you know, while you're out, if you're at HEB, and you're already shopping for yourself and you want to buy another bag of food to bring to the Humane Society, it goes such a long way to help our neighbors in need and to keep their pets at home and happy and healthy and well fed.
0: Necesitan personas que gustarían donar comida para sus para las mascotas. Si vas a la tienda y ves y compras una bolsita de comida de perro o de gato y quieres comprar esto para ir a donar, les va a ayudar mucho y ayudar muchas familias para que no se hace falta de que coman sus animalitos, sus perritos, sus gatitos. Y pues en su página, aggielandhumane.org, ahí tienen una lista de cosas que pueden donar. También si se quiere ser voluntario, si quieres aplicar para trabajar allí, y tienen también la solicitud que pueden llenar si quieres adoptar. También buscan fosters, personas que quieren cuidar una mascota por unas semanas, y ahí les dan todo. Y así da cuenta que si sus hijos están listos para tener mascotas. So, esta organización, este lugar, Aggieland Humane Society, es excelente para personas que quieren entrar al mundo de los animalitos. Recuerden, abiertos lunes a viernes de 12 del mediodía a 6 de la tarde, sábado de 12 del mediodía a 5 de la tarde, cerrado los domingos. El teléfono 979-775-5755 y su página de vuelta, aggielandhumane.org. So, y'all are doing wonderful things.
1: Thank you.
0: I said you're hiring, volunteers, wish list, photos of their future forever friends, you know, so it's
1: all
0: a lot
1: the things.
0: Going on.
1: Yeah. Yes, thank you so much for making it possible and sharing the good word.
0: No, we appreciate you offering free rabies shots, microchips, you know, you've got sometimes free adoptions, and you're doing a wonderful thing. If you got old towels, toallas viejitas, cobijas, juguetitos, llévalos al refugio de Aggieland Humane Society. Ahí los ven y los pueden usar porque tienen allí un cantidad de animalitos que les hacen falta esas cosas. So that's awesome.
1: Great. Thank you so much. We appreciate
0: it. Oh, I think I did all the talking.
1: You did. You knocked it out of the park.
0: I know, that's okay. Hey. All right. Well, you tell Ruby that I'm envious of her getting to run out there. So I think I might have to walk extra this afternoon just to enjoy the weather.
1: Yes, absolutely.
0: We'll see you next week.
1: See you. Bye.

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0: Seguimos con más de nuestra programación. Felicidades, Noel Hernández, el ganador el día de hoy en el sorteo cumpleaños. 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Tenemos, como les dije, un paquete de 4 boletos para el Texas Renaissance. No sé si no han ido. Es algo como te transformas o te regresas al tiempo de los reyes y las reyes. No, Carolina. Los reyes y las reinas. Y cada fin, son 8 fin de semana. Y cada fin de semana tienen un tema. Ya que abren este sábado 10, domingo 11. Y el tema es Oktoberfest. Fin de semana del 17-18, 1001 Dreams, 1100 sueños. El 31 de octubre, 1 de noviembre, All Hallows Eve. Lo que es el 7 y 8 de noviembre, Héroes y Villanos. 21 y 22 de noviembre, Highland Fling. Y el fin de semana del 27, 28 y 29, cuando se cierren, Celtic Christmas. Gracias a los patrocinadores, a los plebes Mariscos en Wings y Radio Alegría. La llamada número 12 aquí a cabina, 776-5826. La llamada número 1, la llamada número 2, no luego, después de 2. La llamada número 3, se dice 3 en inglés. La llamada número 4, después de 4. La llamada número 5, la llamada número 6, se dice 6 en inglés. La llamada número 7, la llamada número 8, ya son 8 llamadas. La llamada número 9, la llamada número 10, se dice 10 en inglés. La llamada número 11, y la siguiente llamada es la llamada número 12. Buenos días.
1: Buenos días.
0: A su primer nombre.
1: María.
0: María, la razón que usted me llama, María.
1: ¿Para los boletos para el Renacimiento?
0: ¿Ha sido usted para allá?
1: Sí, hace muchos años.
0: Está bien chido, bien padre, y han añadido mucho más, y cada fin de semana tiene su tema. Si necesita, usted acaba de ganar 4 boletos, pero si necesitan comprar más, pueden ir a texasrenfest.com. 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
1: ¿Aplica la extensión automática de mi permiso mientras USCIS procesa la renovación?
2: En varios procesos del permiso de trabajo, la renovación de la Green Card, la tarjeta de residencia, inmigración da esos tiempos de extensión, pero no nos podemos confiar más ahora, ¿cierto? Vimos la semana pasada que el gobierno de Trump quiere eliminar el tiempo de 60 días para visas de trabajadores. Ellos fácilmente pueden quitar las extensiones que amparan a los inmigrantes que están en un proceso de renovación. No nos confiemos en este tema. Es muy importante solicitar el beneficio a tiempo, 9 meses antes o un año antes, pues para que no vaya a haber ningún problema. Pero sí, típicamente dan una extensión, pero este presidente puede levantarse un día y decir ya no más extensiones y puede dejar a los inmigrantes desamparados.
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revisando mensajes. Ahorita voy a checar el buzón. Ya que hay pulgas 6 días de la semana, toda la semana conmigo, los sábados con el pipiripao. Recuerden que nuestra página de internet, Radio Alegría 1240 AM, pueden escucharnos en vivo, pueden cliquear donde dice la pulga, se abre la página, le das todo para abajo donde dice notas aquí, ahí cliqueas y luego ahí salen los días de la semana y ahí salen las notitas. Lo cambiamos semanalmente. También pueden llamar a la oficina al 979-776-1240 después de las 11. Y la secretaria tiene la lista de las notitas para el día de hoy. ¿Ok? Ya después de del programa La Pulga. Pues estamos viviendo en tiempos difíciles, pero yo me pongo a pensar y reflejar y a veces viendo películas. Uno dice que hoy en día está mucha indignación, mucha injusticia, muchas cosas pasando. Pues yo nomás quiero decirle, cambia ese enojo, ese coraje, esas lágrimas a acción. Y si usted es ciudadano, necesitan salir a votar el 3 de noviembre. Voten por el candidato de su preferencia, pero es de suma importancia que salgan a votar. Y pues injusticias siempre han existido en la historia. Hoy en día podemos luchar y tenemos más derechos, pero tenemos que agarrar el sartén por el mango y hacer algo. Si no puedes votar, quizás conozcas a alguien que pueden, pero no tiene right. Sabes que yo te llevo. Es algo que pues se ve diariamente en las noticias. Yo trato no ver tantas noticias porque me sube la presión y el estrés y me enojo, empiezo a gritar a la televisión y yo creo por eso se me reventó las venitas en mi ojo izquierda, pero tenemos que controlarnos. Ya cuando llega a cierta edad, el cuerpo pues se va cambiando y debemos cuidar lo que comemos y no puede estar levantando cosas pesadas, no puede estar haciendo corajes y porque se afecta a su cuerpo, pero tenemos que cuidarnos y hacer las cosas legalmente y eso es votando. Los voy a dejar con esta canción y yo regreso después de las noticias. Esta es música con banda a la del Valle, de este lado del muro.

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2: ¿Qué tal? ¿Cómo le va? Mi nombre es Juan Arango y estas son las noticias de la hora. Una mujer apuñaló mortalmente a una niña de 7 años que caminaba por Chicago. Equifax pagará $100 millones por errores en puntuajes de crédito. Una niña de 7 años fue apuñalada mortalmente mientras caminaba frente a varios comercios en un barrio de Chicago y personas que se encontraban cerca detuvieron a la mujer que lo atacó, informó la policía. La policía de Chicago señaló que la niña caminaba por el barrio de Charama a finales de la mañana del sábado cuando una mujer que portaba un objeto punzante no especificado se le acercó y le asestó múltiples puñaladas en la espalda. Cadenas de televisión mostraron posteriormente una zona comercial acordonada con cinta policial roja en la que se observaba un restaurante, un salón de uñas y un mercado. La oficina del mercado forense del condado Cook identificó a la menor como Eddie María Hernández Chacón. La niña falleció en el hospital. Una imagen de las cámaras de seguridad de un negocio cercano mostraba a la niña, quien los testigos identificaron caminando de la mano con una mujer mayor por la acera, según informó WLS-TV. La policía no ha facilitado información sobre esta persona. La presunta agresora fue trasladada a un hospital con lesiones que no ponían en riesgo su vida y fue arrestada, indicó la policía de Chicago en un comunicado. No estuvo claro de inmediato si existía alguna relación entre la agresora y la niña. La policía no ha hecho comentarios sobre el posible móvil del apuñalamiento y este domingo se negó a proporcionarse más detalles o identificar a la sospechosa. Esto es Minuto 60.
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2: La selección de Haití enfrenta un conflicto fuera de la cancha. El ministro dominicano de Deportes ratificó el lunes que el equipo no podrá seguir disputando partidos en República Dominicana. La medida llega después del triunfo haitiano por 4-1 y unas declaraciones de Wilson Isidore que provocaron polémica. Las autoridades dominicanas atribuyen la decisión a daños ocasionados por aficionados en el estadio. La restricción plantea un nuevo desafío para Haití, que deberá buscar otra sede para encuentros que disputaba en territorio dominicano. Soy Juan Arango y estas fueron las noticias de la hora.
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Así es, mis amigos, hola, ¿qué tal? Good morning, buenos días con ustedes de nuevo, su amiga servidora Dulce Carolina. Ese es muy gustado programa La Pulga, pero hoy martes, el día 6 de octubre, hay pulga 6 días de la semana, toda la semana conmigo, los sábados con el Pipiripao. 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Vamos ahorita con las reglas, pero tenemos aquí, dejaron en el buzón la cartera que viene a nombre de William Joe Sims. William Joe Sims. Tenemos la cartera aquí en la oficina de la Alegría. Quizás usted lo conoce. William Joe Sims. William Joe Sims. Tenemos su cartera aquí en las oficinas de Radio Alegría. Vamos con las reglas. No se permite vender armas, comida ni veneno. No pueden vender, regalar, solicitar fórmula de bebé o cualquier otra cosa que usted recibe gratis del gobierno federal. La venta, renta de casas, trailers, departamentos, terrenos, tienen que enviarle por escrito. Nosotros se encargamos de leerlos aquí en cabina. No más que 2 carros, trocas por llamada, 2 vehículos en total por llamada, por notita. No más que 2 veces por semana, no 2 veces con Carolina y 1 vez con el Pipiris, 2 en total. Me estaba diciendo el maestro cuando le tocó el sábado que muchas de las mismas personas siguen llamando. Y así es, y la queja que me dan en las calles, que no pueden agarrar la línea porque la misma gente sigue hablando, que está bien, pero toman conciencia y dan la oportunidad a otras personas que también están tratando de agarrar la línea. Y también si usted me llama y casi anuncia lo mismo todo el tiempo, es como ya es un business. Por favor, no se aprovechan del programa La Pulga y menos de mí. Muchas gentes me dicen, cuélgalos Carolina, regáñalos, pero ese no es mi modo.

0: Por favor. Si usted quiere anunciar su negocio, su business, aquí en Radio Alegría o lo que es el programa La Pulga, aquí llame a la oficina al 979 La Área, 776-1240, les pueden pasar a un vendedor que habla en inglés o en español. Brazos Valley Communications y Radio Alegría no somos responsables de fraude, engaños o cualquier acto de agresión por parte de todos participando con este programa La Pulga. Todos participando con este programa La Pulga son responsables de asegurar la compra, venta, intercambio de lo que se anuncie. También toman completamente responsabilidad por dar su número de teléfono, dirección y a quien permite usted en su casa, su propiedad. Hay más gente buena que mala, pero por toda esa gente mala, y tristemente hay muchas, pues ya saben, cruz. Aquí tengo mi tablero, hoja de papel, ya chequé mensajes, ya chequé el buzón. Y vamos a la línea con la primera llamada. Good morning, buenos días, programa La Pulga, estamos al aire.
1: Buenos días, Carolina.
0: Buenos días.
1: Carolina, tengo una, se llama como una mano de changa que se le adapta a los tractores atrás para hacer hoyos o lo que quieran hacer.
0: Vende una, se dice mano de changa.
1: Y es como una retroexcavadora que se le conecta a los tractores. Mano. Se le puede poner a cualquier tractor o atrás de él, va.
0: Ok, se conecta a un tractor para hacer hoyos.
1: Está muy buena, es nueva, no se usó mucho.
0: ¿Pero es para hacer hoyos?
1: Para hacer hoyos, sí, es como una mano de changa.
0: Ok, para hacer hoyos, ok. So, vende... lo que se conozcan como mano de changa es un aparato que se conecta a un tractor para hacer hoyos.
1: Correcto.
0: Okay.
1: Y también ando buscando si alguien me quisiera ayudar a hacer un trabajo para trabajar. Una persona de aquí de Brenna o Navasora. Yo vivo aquí por Chope Hill.
0: Okay, ¿busca alguien para ayudarte a hacer un trabajo?
1: Sí.
0: Ayudante, ayudar a ser
1: un ayudante.
0: Un trabajo en la área de Chapel Hill.
1: Sí.
0: Ok, esto va a ser en la área de Chapel Hill. Ok, ¿algo sí, más?
1: Sí, Carolina, quería todo.
0: Su teléfono.
1: El área 832.
0: 832.
1: 462.
0: Ajá.
1: 3303, le puedo mandar fotos del aparato ese de la mano de changa.
0: Ok, 832-462-3303.
1: Correcto, Carolina, muchas gracias, que tengan buen día.
0: Igualmente usted, gracias. Él nos llama que vende, lo conozcan como un mano de changa, o de chango, un mano de chango. Es algo que se conecta a los tractores para hacer hoyos. Puede mandar fotos para que vea lo que es. También busca a alguien como ayudante para ayudarlo a hacer un trabajito. Él vive en la área de Chapel Hill. Que lo llamen al 832 la área, 832 la área 832. El número es 462-3303. 462-3303. 462-3303 con el área 832. He's selling a connection. You connect it to the tractor and it makes holes in the ground. They call it a monkey's hand. Mano de chango, and you connect it to the tractor and it makes holes. He can send photos. And then he's looking for a helper. He's got a job that he's doing. He's in the Chapel Hill area. Right there by Brenham, and he's looking for someone. He's looking for a helper to finish a job. Call him at 832 area code, 832 area code, area code 832. The number is 462-3303, 462-3303, 462-3303, area code 832. Good morning, buenos días, broma la pulga, estamos al aire.
2: Buenos días, Sí, buenos días, señora Carolina. Estoy hablando porque mi esposo está en busca de una persona que le ayude a derramar unos árboles. Es un terreno.
0: Okay.
2: Y es temporal, como por un mes, yo creo. Y pueden hablarle de favor al 979 587-9961.
0: A ver, repito, 979-587-9961. Busca una persona para ayudarle a hacer un trabajo, a derramar unos árboles, y es como trabajo para un mes.
2: Sí, y pues tiene que llevar su lonchecito, ¿verdad? Y ese es buena paga la hora, pero si gustan, pueden hablarle a ese número de
0: favor. Para más información, seguro que sí. ¿Ah? Que tenga usted buen día.
2: Muchas gracias.
0: Ella nos llama que su marido busca una persona para ayudar en un trabajo, para derramar unos árboles en un terreno. Es como trabajo de un mes, buen paga. Tiene que llevar su lonche. Para más información, que lo llamen al 979 el área, 979 el área, 587-9961. 587-9961. 587-9961 con la área 979. Busca una persona para trabajar como un mes, buen paga, derramando árboles en un terreno. He's looking to hire somebody. It's about a month's work.

0: He's got some land and he needs to knock the trees down. And it's worked for about a month and you'll get paid really good. You need to take your own lunch. And for more information, 979 area code, 979 area code, 587-9961, 587-9961, 587-9961, area code 979. Okay. Good morning, buenos días, Broma La Pulga, estamos al aire.
1: Buenos días, Carolina.
0: Buenos días.
1: Estoy en busca, Carolina, estoy anunciando que estoy en busca de piso para dos cuartos.
0: Busca piso, como linoleo o vinil o de madera.
1: Es como un piso, la verdad no sé cómo se llama, pero se ensambla uno con otro. Son unos pedacitos largos como de 6-8 pulgadas, como por...
0: ¿Y parece madera?
1: De largos. Sí, parece madera, sí, pero es como plástico, algo así.
0: No sé qué será. Busca piso que se asamblea, que parece madera, ¿ok?
1: Busco 450 pies, Carolina, de piso, 450 pies cuadrados.
0: 450 pies cuadrados.
1: Creo que ese piso no lleva pegamento, nada de eso, nomás va ensamblado uno con otro.
0: Sí, como una rompacabezas.
1: Ándele, sí, así vero.
0: Ok. ¿Y cómo se puede comunicar con usted?
1: Al 979-402-8302.
0: Ok, repito, 979-402-8302.
1: Correcto.
0: Que tenga usted buen día.
1: Gracias.
0: Ok, él nos llama que busca 450 pies cuadrados de piso, ese piso que parece madera, pero las piezas se conectan como una rompacabezas, no se usa pegamento. Necesita 450 pies cuadrados de ese tipo de piso, que lo llamen al 979 el área, 979 el área, 402-8302, 402-8302. 402-8302 con la área 979. Looking for about 450 square feet of those wood flooring panels, the kind that doesn't use glue, the kind that you pop in together like a puzzle. 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They don't need glue. He needs like 450 square feet of this these planks, wooden planks. Flooring planks that you just kind of pop in together. No glue needed. 979 area code, 979 area code, 402-8302, 402-8302, 402-8302, area code 979. Good morning, buenos días. Oops, se fue la llamada. Good morning, buenos días. Broma La Pulga, estamos al aire.
2: Buenos días.
0: Buenos días.
2: Oiga, te estoy hablando nomás pa anunciar a la gente que tengo como 12 docenas de blanquillos de yarda.
0: 12 docenas de blanquillos de yarda.
2: Sí, y lo estoy vendiendo a 3 pesos.
0: 3 cada docena, ¿ok? ¿Ok?
2: Sí.
0: ¿Y cómo se puede comunicar con usted?
2: Con el 229... 57 15.
0: Okay, 979 el área, 229-5715. Sí. Vende como Andele. 12 docenas de blanquillos de yarda a $3 la docena.
2: Gracias, oiga.
0: Que tenga usted buen día.
2: Ándele, igualmente.
0: Okay, él nos llama que tiene la venta como unos 12 docenas de blanquillos de yarda a $3 la docena. Que lo llamen al 979 el área, 979 el área, 229-5715, 229-5715, 229-5715 con la área 979. He's got about 12 dozen of organic yard eggs for sale. 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

0: Good morning, buenos días, Broma La Pulga, estamos al aire.
1: Yes, good morning.
0: Good morning.
1: I'm selling a box spring for a twin bed.
0: A box spring for a twin bed?
1: Yes, just one spring.
0: You got one box spring for a twin bed?
1: Yes, and I'm asking 130 or best offer.
0: Okay.
1: And I'm also selling men's shoes.
0: Okay.
1: Well, they're like for warehouse, for like delivery drivers.
0: They're work shoes. They're men's work shoes?
1: Yeah, work shoes. And they have that carbon sole.
0: With a carbon sole. And what size are they?
1: They're 11 and a half.
0: Okay.
1: And I'm asking 150 or best offer.
0: 150 or best offer.
1: Yes, they're also oil resistant and slip resistant.
0: Slip and oil resistant.
1: Yes, and they can reach at my number is 979.
0: Okay.
1: 599.
0: Okay.
1: 2968. 979-599-2968. Yes, and I can send pictures.
0: Okay, you can send photos. All right, that's good.
1: Thank you.
0: You have a good day.
1: Bye.
0: Él nos llama que vende un box spring para una cama individual. Tiene un solo box spring para una cama individual en 130, mejor oferta. Y luego vende zapatos de trabajo para hombres, talla 11 y medio. Son con el suelo de carbón. También son resistentes de resbalar y contra aceite. Quiere 150 o mejor oferta y puede mandar fotos al 979 el área, 979 el área, 599-2968, 599-2968, 599-2968 con la área 979. He's got one twin size box spring for sale. 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Then he's got some men's work shoes, size 11 and a half, the carbon sole. It has a carbon sole. They're slip and oil resistant. He wants $150 your best offer. He can send photos. 979 area code, 979 area code, 599-2968. 599-2968. 599-2968. Ya son las 10 con 31 minutos. 10 con 31 minutos. Vamos ahorita con a nuestros patrocinadores el día de hoy. Quiero repetir que tenemos la cartera aquí en la radio de William Joe Sims. William Joe Sims. Si usted conozca a William Joe Sims, quizás es un vecino o un amigo o un colega. William Joe Sims, tenemos su cartera aquí en las oficinas de Radio Alegría. Alguien lo dejó allí en el buzón. 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
1: ¿Qué documentos migratorios debo conservar y durante cuánto tiempo?
2: Muy buena pregunta. ¿Qué documentos debo de conservar? ¿Cierto? Obviamente documentos tan importantes como la acta de nacimiento, acta de matrimonio, si ingresamos con una visa, esos documentos yo les digo como oro, son como oro, ¿cierto? De que si se quema la casa, agarramos a nuestros niños, al perrito y los documentos, ¿ok? Entonces son documentos que siempre debemos de saber dónde están. Yo sé que nuestra tradición latina es guardar todo debajo del colchón, pero saber que esos documentos todos estén juntos, porque en cualquier proceso migratorio que vayas a empezar, es muy importante poder dar tu información como la acta de nacimiento, tu pasaporte vigente, que la matrícula, y si entraste con visa y quieres usar esa entrada para poder hacer un proceso de residencia, ese documento es súper importante, que es el pasaporte, ya sea la visa láser o el permiso que nos dan para ingresar a los Estados Unidos. Entonces son documentos que debemos de tener en un lugar seguro. No digo que carguen estos documentos con ustedes en el carro, que abogada, en mi billetera en la troca está mi visa. No, hay que mantener esos documentos en un lugar seguro, debajo del colchón, en un lugar donde sabemos que están ahí y ahí no se van a perder. Y es muy importante no cargar esos documentos importantes con nosotros. Si desea cargar una copia, una fotocopia de la visa, que las actas de nacimiento de mis hijos ciudadanos americanos, todos copias, nada originales. Lo único original que deben de cargar, si no cuentan con un permiso de trabajo o una licencia para conducir, la matrícula o el pasaporte. No los dos documentos, sino solamente una forma de identificación que tenga la foto y obviamente la información personal de la persona.
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5: Así es, mis amigos, gracias a nuestros patrocinadores. Día de hoy, este es su programa La Pulga, 10:37, faltan 23 minutos para las 11. Vamos a leer notitas que dejaron en el buzón y otros que mandaron por mensaje. Buenos días, señora Carolina. Por favor, anunciar que vendo una lavadora y una secadora marca Whirlpool. Están en buenas condiciones. Quieren $190 o mejor oferta. Venden una lavadora y una secadora marca Whirlpool en buenas condiciones por $190 o mejor oferta. Al 979 La Área, 979 La Área, 321-2603, 321-2603, 321-2603 con La Área 979. They've got a washer and dryer for sale. They've got a washer and dryer for sale. Name brand Whirlpool. They're selling a Whirlpool washer and dryer. Good condition for $190. 979 area code. 979 area code. 321-2603. 321-2603. 321-2603. Okay. Vamos a ver aquí. Buenos días, señora Carolina, programa La Pulga. Por favor, anunciar. Dice que en nombre de una amiga, ella necesita una lavadora. Es de bajos ingresos y recibe ayuda, cheque del gobierno. Es una persona sola. Se le descompuso su lavadora y no puede salir afuera, tiene condición. Por eso se le pido de favor que no se lo den muy cara. Solo se pide que esté en buenas condiciones y barata, que o bien otra opción sería alguien que pudiera arreglarla. Dice, esta tiene un liqueo debajo de la máquina y se escurre, es de color negro ese líquido. Que llamen al 979-LARIA, 979-LARIA, 324-4207, 324-4207, 324-4207, con LARIA 979, si pueden ayudar a esta señora. I'm writing this on behalf of a friend. She needs a new washing machine. She's got little income. She lives just on her government check, and she lives alone, and her washing machine broke down, and she's not able to go out and about. She's looking to see if someone has one for sale that's not too expensive, that's in good condition, or possibly someone that can go fix it. She says that it's leaking a black liquid at the bottom of the washing machine. And you can call at 979 area code. The number is 324-4207, 324-4207, 324-4207. Buenos días, señora Carolina, Prama La Pulga, por favor anunciar. Por favor, si estas personas se pueden comunicar con Cecilia Ortiz a este número. Cecilia Ortiz quiere comunicarse con las siguientes personas: Leonor Rutiaga, Belén Cisneros, Mónica Garza, Nati Rebollar y Norma Chávez. Si por favor, si pueden comunicarse con Cecilia Ortiz al 979-LARIA, 979-LARIA. El número es 739-7589, 739-7589, 739-7589 con Cecilia Ortiz. Ella quiere comunicarse con Leonor Rutiaga, Belén Cisneros, Mónica Garza, Nati Rebollar y Norma Chávez. Con Cecilia Ortiz al 979-739-7589. Ok, vamos con más notitas aquí. Buenos días, señora Carolina, Prama La Pulga. Por favor, anunciar que estoy en busca de una trailer de utilidad heavy duty de 16 a 20 pies que se llama Bumper Pull. Bumper Pull. Que se estira con la defensa. Está en busca, quiere comprar una traila de utilidad heavy duty de unos 16 a 20 pies que se estira con el defensa, bumper pull. Pueden llamar o textear al 979-LARIA, 979-LARIA, 204-5763, 204-5763. 204-5763 con la área 979. They're looking to buy a heavy duty utility trailer about 16 to 20 feet long, bumper pull. They're looking to buy a heavy duty utility trailer bumper pull that's about 16 to 20 feet long. You can call or text 979 area code, 979 area code, 204-5763, 204-5763, 204-5763, call or text. Buenos días, señora Carolina, Prama La Pulga, estoy rentando una casa, tiene 3 recámaras, 2 baños, comedor amplio, sala amplia, al 979-LARIA, 979-LARIA, 777-3845. 777-3845, 777-3845, They've got a three-bedroom, two-bath house for rent. A three-bedroom, two-bath house for rent. 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Buenos días, señora Carolina. Brahma La Pulga. Estoy vendiendo una bolsa de ropa de 30 galones con mucha ropa de marca. Contiene pantalones, blusas. Quiere $50 por esta bolsa de 30 galones. Que llamen al 979 la área, 979 la área, 969-8858. 969-8858. 969-8858 con la área 979. They've got a big 30-gallon bag full of clothes for sale. 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Buenos días, señora Carolina. Promo La Pulga. Por favor, anunciar que estoy vendiendo un comedor con 4 sillas. Está en buen estado. Un carro es un Toyota Tercel, año modelo 94. 111 mil millas, automático. Buenas condiciones, título azul. Personas interesadas. Al 979 la área, 979 la área, 321-3320, 321-3320, 321-3320 con la área 979. They've got a dining table with 4 chairs for sale. They've got a dining table with 4 chairs for sale in really good condition. They'll talk price. They're selling a 1994 Toyota Tercel car. It's got 111,000 miles, automatic, really good condition, clean blue title. 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También otras notitas, bastantes notitas para hoy martes. Venta segunda o sea garage sale, venta segunda o sea garage sale para este sábado. 10 de octubre en el 3507 Green Ridge Circle. 3507 Green Ridge Circle en Bryan. Tienen muebles, ropa para hombres y mujeres, calzado, bolsas, joyas, decoraciones para otoño y para Navidad. Es de 3 familias. Empieza a las 6:30 de la mañana el sábado. 10 de octubre. They got a three-family garage sale. 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Address is 3507 Green Ridge Circle. 3507 Green Ridge Circle in Bryan. También gran venta de comunidad este sábado 10 de octubre. La comunidad cerca de la laguna de Bryan, más de 40 casas están participando. Pleasant Hill Community Garage Sale. Pleasant Hill Community Garage Sale este sábado 10 de octubre de 8 de la mañana, 2 de la tarde. Más de 20 casas están participando. De todo un poco, todo con precio para vender. Pleasant Hill, Smith Lane Boulevard. A big community garage sale, a big community garage sale this Saturday. The community is over there by Bryan Lake. There's like 40 houses out there, and over 20 are participating. This is the Pleasant Hill Community Garage Sale. Saturday, October 10th from 8 to 2. They've got a little bit of everything, everything price to sell. Vamos con nuestros patrocinadores. 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

0: Así es, gracias a los patrocinadores. Vamos a regresar a la línea telefónica. Tenemos chance de agarrar unas cuantas llamadas más. Good morning, buenos días. Broma La Pulga, estamos al aire.
1: Sí, buenos días, Carolina, ¿cómo está?
0: Muy bien, gracias a Dios. Aquí a sus órdenes.
1: Mire, sí, hablo que estoy anunciando.

0: buscando un carro en venta.
1: ¿Vende usted un carro? ¿Qué tipo de carro?
0: Es un 2010 Volkswagen Jetta, en muy buenas condiciones.
1: Volkswagen Jetta, en buenas condiciones, ¿ok?
0: Se le hizo todos sus servicios, tune up, y bueno, el tiempo es corto. Si la gente necesita más información sobre el carro, se pueden comunicar conmigo al 979.
1: Ajá.
0: 595. 6029 con Ricardo. Solamente personas seriamente interesadas, por favor.
1: 979-595-6029.
0: Es correcto. Y el carro tiene 219,000 millas. Mecánicamente está perfectamente bien.
1: Ok, que tenga usted buen día.
0: Igualmente, hasta luego.
1: Él nos llama que vende un vehículo, un carro, un 2010 Volkswagen Jet en muy buenas condiciones. Siempre hace su tune-up, se ha cambiado el aceite. Tiene 219,000 millas, solamente personas seriamente interesadas. Que llama el señor Ricardo, el 979 el área, 979 el área, 595-6029. 595-6029. 595-6029 con el área 979. 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Good morning, buenos días, broma la pulga, estamos al aire.
2: Sí, buenos días, Carolina. Mire, yo tenía como 300 gallinas, nomás que las tuve que vender todas. Entonces, me quedaron como unos 200 conos para 12 huevos cada cono.
1: ¿Qué son esos qué son conos?
2: Conos, hey, para los huevos, para poner los huevos.
1: ¿Los cartones? Bueno, hello.
2: Bueno.
1: Sí, ahora sí. ¿Qué, los sí. ¿Son cartones?
2: Sí, son cartones para 12 huevos cada cartón.
1: So, ¿cuántos tiene usted?
2: Me sobraron como 200. Yo los pagué a 75 centavos. Los voy a dejar a 35 cada uno. A 35 centavos cada cartón.
1: 35 cada cartón y son de docena.
2: Sí.
1: Okay, ¿y cómo se puede comunicar con usted?
2: Mi teléfono es 979-204-3118.
1: 204-3118 con señor Luis.
2: Sí, así es.
1: Que tenga usted buen día.
2: Gracias, igualmente, Carolina. Gracias.
1: Bye. Okay, la última llamada para el día de hoy, el señor Luis. Vende esos cartones, tiene como 200 cartones. Para echar los huevos, son de docena, tiene cartones de a docena, tiene 200, pagó 50 y tantos centavos y lo venden 35 centavos cada cartón, con el señor Luis al 979 el área, 979 el área, 204-3118, 204-3118, 204-3118 con la área 979 con señor Luis. He's got some cartons, egg cartons for sale, 12 dozen egg cartons. He's got 200 of them. He's got 200 egg cartons for 12 eggs in each carton. He paid like 50-something cents each, and he's selling them for 35 cents each. And you can call him at 979 area code, 979 area code, 204-3118, 204-3118. 204-3118 con el señor Luis. Eso fue todo para el día de hoy. Este es su programa La Pulga. 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Recuerden, tenemos aquí en las oficinas de Radio Alegría la cartera de William Joe Sims. William Joe Sims. William Joe Sims, tenemos su cartera. Alguien lo dejó en el buzón. Que pase buen día, tarde, noche. Que Diosito Santo me lo siga bendiciendo. Y hasta la próxima.

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2: ¿Qué tal? ¿Cómo les va? Mi nombre es Juan Arango y estas son las noticias de la hora. Un estudiante de 15 años es acusado de terrorismo doméstico tras mezclar químicos en una escuela de Oregon. Detienen un centro de votación de Miami durante las elecciones brasileñas a un hombre que usaba ropa con las siglas de ICE. Un estudiante de 15 años de una escuela secundaria de Oregon enfrenta cargos de terrorismo doméstico y asesinato en grado de tentativa después de que presuntamente mezclara sustancias químicas que llevó desde su casa en la cafetería del plantel, esto provocando una emergencia que obligó a atender a decenas de estudiantes y trabajadores. El adolescente, cuya identidad no ha sido revelada públicamente, fue acusado el viernes del 19 de delitos relacionados con el incidente ocurrido el pasado 8 de septiembre en Benson Polytechnic High School de Portland. Entre los cargos figuran 10 acusaciones de intento de asesinato agravado, así como cargos por intento de asesinato en primer y segundo grado, terrorismo doméstico en primer y segundo grado y fabricación ilegal de un artefacto destructivo, entre otros. El joven también resultó afectado por la mezcla que presuntamente preparó. Después de inhalar los gases producidos por las sustancias, sufrió una emergencia médica y fue trasladado a un hospital en estado crítico. Actualmente permanece internado en un centro de salud mental donde recibe el tratamiento que sus médicos consideran necesario y apropiado, informó su abogado Noah Hurst al New York Times. El adolescente compareció ante un tribunal el viernes. Sus abogados negaron las acusaciones formuladas en su contra.
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2: Luis Romo no estará con México en el amistoso contra Chile. La selección confirmó que el volante de Chivas presenta una lesión muscular en el bíceps femoral de la pierna izquierda, detectada tras un estudio médico. El futbolista dejará así la concentración de Rafa Márquez y regresará a su club. Su ausencia reduce las opciones del entrenador en el mediocampo para el cierre de la fecha internacional. El comunicado no precisó cuánto tiempo necesitará para recuperarse ni cuándo podrá volver a las canchas.
0: Soy Juan Arango y estas fueron las noticias.

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con este titulado La Clica con los dos de Tamaulipas. Saludos especialmente para toda la gente de Aguascalientes en sintonía de Radio Alegría, la preferida. Continuamos en este martes 6 de octubre 2026 en esta

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1: Amable auditorio, damas y caballeros, señoras y señores, ahora hacemos esta oración para esta hora de mediodía. Padre nuestro que estás en el cielo, santificado sea tu nombre. Bendice, Padre Todopoderoso, esta comida que vamos a compartir. Tu Padre Santo, que con tus venerables manos lo haces con toda bondad para el buen provecho de nuestro cuerpo y alma. Gracias, Padre Todopoderoso, por este pan de cada día y pidiendo tu santa bendición y voluntad por todos nosotros pecadores. Ten piedad y ten misericordia de nosotros, Padre Santo, por nuestros ancianos, hombres y mujeres, nuestros viejecitos, abuelos, bisabuelos, enfermos en casa, hospitalizados, en las casas de auxilio, ten piedad y ten misericordia. Por los hambrientos del mundo, ten piedad y ten misericordia. Por los enfermos, ya sean niños, adolescentes, adultos, ten piedad y ten misericordia. Por los deshabilitados, desamparados, inválidos, los entristecidos, los afligidos, los encarcelados, los abandonados, ten piedad y ten misericordia. Por los enfermos de mente, alma y cuerpo, ten piedad y ten misericordia. Por la paz del mundo, más que nunca te lo pedimos, Padre Santo. Por nuestros soldados, hombres y mujeres que defienden nuestra patria, paz y libertad por todo el mundo. Por los que corren peligro en Afganistán, Bosnia, Irak, Corea. Cuida de ellos, bendícelos, regrésalos buenos y sanos. Por sus padres, familia y familiares, ten piedad y ten misericordia. Por los niños que sufren por falta de amor y cariño de padre y madre. Por los niños que sufren del hambre. Por los niños que sufren del abuso, ten piedad y ten misericordia. Por toda mujer que sufre del abuso, ten piedad y ten misericordia de ellas, Padre Santo. Por los que están para nacer, por los que están para morir, ten piedad y ten misericordia. Por todos nuestros seres queridos difuntos, Padre Santo, dales el descanso eterno. Así sea. Por nuestros padres, familia y familiares, ten piedad y ten misericordia. Padre Santo, pidiéndote el perdón de todos nosotros, pecadores, pidiéndote el perdón de nuestros pecados. Y si yo he ofendido a alguien, Padre Santo, pido perdón. Por todos los que trabajan con el sudor de su rostro, manos, mente, alma y cuerpo. Gracias, Padre. Gracias te damos porque tú nos das esas fuerzas, esa fortaleza, esa fe y esa esperanza. Gracias, Padre. Gracias te damos. Padre Santo, pidiéndote por todo ser humano cargando con su cruz de pesares, cargando con su cruz de sufrimiento, cargando con su cruz de pena y dolor, cargando con su cruz de soledad, ten piedad y ten misericordia. Padre Santo, pidiéndote que tú nos quites ese odio, esa envidia, esos celos, ese egoísmo, esa hipocresía. Quítanos toda maldad, toda maldición, todo mal carácter. Quítanos esa discordia entre familias. Padre Santo, pidiéndote que tú nos enseñes a amar. Enséñanos a amar y respetar a padre y madre. Enséñanos a vernos como hermanas y hermanos que somos ante Dios. Padre Santo, pidiéndote que tú llenes nuestros corazones y nuestros hogares con tu amor y con tu paz. Padre Santo, más que nunca pidiéndote que tú nos enseñes a perdonar. Tú, Padre Santo, Padre Hijo, Padre del Espíritu Santo, tú que vives y reinas por los siglos de los siglos.

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2: ¿Qué tal? ¿Cómo les va? Mi nombre es Juan Arango y estas son las noticias de la hora. Donald Trump menciona la destrucción hipotética de Los Ángeles y San Diego al defender el costo de la guerra con Irán. Un estudiante de 15 años es acusado de terrorismo doméstico tras mezclar químicos en una escuela de Oregon. Los votantes latinos se alejan de Donald Trump según una encuesta de NBC News y Telemundo. El presidente Donald Trump defendió los costos económicos de la guerra con Irán, incluido el aumento del precio de la gasolina, con unas declaraciones en las que mencionó la posibilidad de que ciudades estadounidenses fueran destruidas. Al hablar de la seguridad nacional, Trump sostuvo que esos costos representan un pequeño precio por mantener seguros al país y al mundo. Luego nombró a Los Ángeles y San Diego al plantear que lo que podría ocurrir si Irán llegaba a poder tener la capacidad para atacar una ciudad estadounidense. Sus palabras fueron recogidas por varios medios y aparece en un video que circula públicamente. Por el contexto, el mandatario parecía presentar una situación hipotética para argumentar que las consecuencias económicas del conflicto serían menores que las de una futura amenaza contra Estados Unidos. Sin embargo, la manera que formuló el comentario dejó dudas sobre su intención exacta. Algunos medios lo interpretaron como una expresión retórica, mientras otros señalaron la posibilidad de que estuviera bromeando. El LA Times destacó que no estaba claro cómo debía entenderse la referencia a ambas ciudades. Las declaraciones por sí solas no constituyen un anuncio de amenaza concreta contra Los Ángeles o San Diego. El argumento del presidente se centró en justificar el costo actual de la guerra frente a un riesgo futuro. 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
2: Los Washington Commanders podrían quedarse sin Jalen Lane por el resto de la temporada. El receptor sufrió una fractura y dislocación del tobillo durante la derrota del domingo ante Indianapolis en Londres, según informó NFL Network. El reporte difundido el lunes señala que continúa bajo evaluación. Su posible ausencia obliga a Washington a buscar alternativas tanto en el ataque como en las devoluciones de patadas. Lane se había destacado en los equipos especiales desde su primera campaña con 2 devoluciones de despeje para touchdown. Soy Juan Arango y estas fueron las noticias de la hora.

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Hoy nomás, oye, algo de José Alfredo Jiménez, algo titulado La Enorme Distancia, y continuamos avanzando con solamente éxitos aquí en Radio Alegría, la preferida. Lola Beltrán, algo titulado El Herradero. No se le olvide que este domingo hay béisbol ahí en los campos de Don David Contreras. Acuérdese que ya empezó la liga de invierno del béisbol local. Va a haber 4 partidos, uno a las 10:30 y el otro va a ser a las 2 de la tarde. Así es que para toda la gente que quiera ir a disfrutar de un buen domingo de puro béisbol, ahí va a estar presentándose el equipo de Zacatecas y contra Bravos. Va a ser a las 10 de la mañana, a las 10:30 también estará jugando Tepozán contra Calvillo, y a las 2 de la tarde juega Pericos contra Diamantes, y a las 2 de la tarde también juega Tigres contra Guerreros. Las puertas las abren a las 10 de la mañana para que vaya a apoyar su equipo favorito. Ánimo, y continuamos con solamente éxitos.

más, oye, Trío Los Panchos, sin ti, continuamos avanzando, saludando a toda la gente que está en sintonía de Radio Alegría, la preferida. No se le olvide que este sábado estrenamos lugar aquí en Bryan, Texas, para toda la gente que quiera acompañarnos a disfrutar de un ambiente para bailar, pues ya hay un nuevo lugar que se llama El Once, está aquí por la William J. Bryan, ahí por Emiliano, en Emiliano's Plaza, para ser exactos, ahí es donde vamos a estar trabajando ahora todos los sábados, así es que manténgase en sintonía para más información y continuamos con Solamente Éxito, no le cambies.

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lo más de la música del trío Calaveras, algo titulado Cuatro Copas, y continuamos transmitiendo en vivo y en directo aquí en cabina de Radio Alegría, la preferida. A continuación vamos a algo con el rebozo de mi madre. Ya estamos en la recta final de la hora. Viva México, aquí en Radio Alegría, la preferida. Muy buenas tardes, feliz martes.

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2: ¿Qué tal? ¿Cómo le va? Mi nombre es Juan Arango y estas son las noticias de la hora. Donald Trump menciona la destrucción hipotética de Los Ángeles y San Diego al defender el costo de la guerra con Irán. Un estudiante de 15 años es acusado de terrorismo doméstico tras mezclar químicos en una escuela de Oregon. Los votantes latinos se alejan de Donald Trump según una encuesta de NBC News y Telemundo. El presidente Donald Trump defendió los costos económicos de la guerra con Irán, incluido el aumento del precio de la gasolina, con unas declaraciones en las que mencionó la posibilidad de que ciudades estadounidenses fueran destruidas. Al hablar de la seguridad nacional, Trump sostuvo que esos costos representan un pequeño precio por mantener seguros al país y al mundo. Luego nombró a Los Ángeles y San Diego al plantear que lo que podría ocurrir si Irán llegaba a poder tener la capacidad para atacar una ciudad estadounidense. Sus palabras fueron recogidas por varios medios y aparece en un video que circula públicamente. Por el contexto, el mandatario parecía presentar una situación hipotética para argumentar que las consecuencias económicas del conflicto serían menores que las de una futura amenaza contra Estados Unidos. Sin embargo, la manera que formuló el comentario dejó dudas sobre su intención exacta. Algunos medios lo interpretaron como una expresión retórica, mientras otros señalaron la posibilidad de que estuviera bromeando. El LA Times destacó que no estaba claro cómo debía entenderse la referencia a ambas ciudades. Las declaraciones por sí solas no constituyen un anuncio de amenaza concreta contra Los Ángeles o San Diego. El argumento del presidente se centró en justificar el costo actual de la guerra frente a un riesgo futuro. Esto es Minuto 60.
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2: Los Washington Commanders podrían quedarse sin Jalen Lane por el resto de la temporada. El receptor sufrió una fractura y dislocación del tobillo durante la derrota del domingo ante Indianapolis en Londres, según informó NFL Network. El reporte difundido el lunes señala que continúa bajo evaluación. Su posible ausencia obliga a Washington a buscar alternativas tanto en el ataque como en las devoluciones de patadas. Lane se había destacado en los equipos especiales desde su primera campaña con dos devoluciones de despeje para touchdown. Soy Juan Arango y estas fueron las noticias de la hora.

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Comenzando con solamente éxitos aquí en Radio Alegría, la preferida. A continuación vamos a escuchar algo titulado Me Enamoro Solo con Calibre 50 y continuamos aquí en la número 1, el Valle Brazo, Radio Alegría, la preferida. Iniciamos, esta es la tercera hora.

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3: Adelante, vamos a continuar. Vamos a enviarle por ahí un tema. Arriba, merequetengue, también para ustedes. Se llama Cuando los frijoles bailan. Dice. ¡Hoy nomás! ¡Bonitos! ¡Vengas a bailar!

fantasía para toda la raza beisbolera que está en sintonía de Radio Alegría, la preferida. No se le olvide que este domingo hay béisbol, así es que no se le olvide que queremos invitarlo a todos ustedes a que los acompañen en el torneo de béisbol de invierno de la Liga de Béisbol de aquí de Bryan, Texas, para este domingo 11 de octubre. Arrancamos la primera ronda en los campos de Don David aquí en Bryan, Texas. El rol de juegos de 10:30, donde juega Zacatecas contra Bravos. Además, a la misma hora, a las 10:30, juega el Tepozán contra Calvillo. A las 2 de la tarde juega Pericos contra Diamantes. Y a las 2 de la tarde también juega Tigres contra Guerrero. Las puertas las abren al público a las 10 de la mañana. Así es que no falten con toda la familia a disfrutar de un buen domingo de béisbol. Y sobre todo, para que vayan a apoyar a su equipo favorito. Ánimo, raza. Saludos muy especial para todos ustedes. Esto es aquí en la Liga de Bryan, en los campos de Bryan de Don David, para que asista y apoye a su equipo favorito para este domingo de béisbol. ¡Ánimo!

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Vamos avanzando con solamente éxitos aquí en Radio Alegría, la preferida. Oye, vámonos con Voz de Mando, algo titulado Versos de mi alma aquí en Radio Alegría, la preferida. Muy, pero muy buenas tardes tengan todos ustedes. Continuamos, son solamente éxitos aquí en Radio Alegría, la preferida. No le cambies.

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Hoy nos va a hacer la música de Ramón Ayala, titulado Dámelo, y continuamos avanzando con más música de Adrián Chaparro. Gracias a toda la gente que nos acompañó el día de hoy. Se van a quedar en las buenas manos del bueno, la mala y el feo hasta eso de las 7 de la noche. Yo regreso mañana después del turno de la señora Dulce Carolina, después de la pulga, con más música, más entretenimiento. Que pase muy buenas tardes, noches, que siga pasando un excelente martes, y muchísimas gracias por acompañarnos desde la mañanita, siguiendo a Carlitos DJ. Muchísimas gracias, hasta mañana.

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3: ¿Qué tal? Muy buenos días, les saluda Eli Venegas y este es el breve informativo del bueno, la mala y el feo. Trump nombra a Jay Clinton para dirigir la nueva fuerza de superinteligencia y liderar avance de la IA. El presidente Donald Trump anunció la creación de una fuerza de superinteligencia que tendrá la misión de coordinar los esfuerzos del gobierno federal para mantener a Estados Unidos a la cabeza en el desarrollo de inteligencia artificial en una nueva apuesta de la Casa Blanca por ampliar su influencia sobre una de las industrias tecnológicas más estratégicas. Imponen cuarentena en varios hospitales de Siberia por sospecha de peste pulmonar, mientras que Rusia descarta el caso. Las autoridades rusas intentaron este lunes calmar la preocupación suscitada por la muerte de una trabajadora de un instituto especializado en la peste neumónica en Siberia, al asegurar que las pruebas realizadas tras su fallecimiento no detectaron rastros de la enfermedad y que la situación está bajo control. Un tiroteo en una fiesta callejera en Georgia deja 2 muertos y 35 heridos. 2 personas murieron y otras 35 resultaron heridas después de que más de 50 disparos fueran ejecutados durante una fiesta callejera en Vienna, Georgia, a la que asistían más de 1,000 personas, informaron las autoridades. El tiroteo ocurrió alrededor de la 1:25 de la madrugada del domingo en el bloque 900 de Pine Street, de acuerdo con la Oficina de Investigación de Georgia. Hasta aquí llegamos con el breve informativo del bueno, la mala y el feo, les informó Eli Venegas. En redes sociales, Eli Venegas Radio. Excelente martes.
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2: Vamos con los chistes estúpidos. Ahí te va el teléfono. Es el 1-855-370-3100. A ver, chavos, ¿cuál es el animal que tiene más dientes?
3: La piraña.
2: No. No es la piraña, cerca, pero no.
4: ¡El tiburón!
2: El tiburón, tampoco. No.
4: La tonina.
2: ¿Cuál es la tonina?
4: Una, la killer whale.
2: ¿Qué? Ah, no, no.
4: ¡Aló!
2: No. ¿La orca, dices tú?
3: Tiburoncín, no. No sé quién.
2: No, el ratoncito de los dientes.
4: ¡Ay, tiene cosas!
2: Tiene más dientes, güey.
4: Ese
2: está bonito.
3: ¿Ustedes saben cuál es el luchador que odia, detesta a los hombres?
2: ¿Qué? ¿El luchador que detesta a los hombres?
3: Que los detesta, los odia, dice, oh, you, asco, asco.
2: Ya sea, de ser uno de los exóticos.
3: ¡No!
2: No.
3: Parquita, la del barrio.
4: Parquita, la del barrio. Ya descubrí el propósito de la mujer en esta tierra.
2: ¿Ah, sí?
4: ¿Cuál es? Familia. Son dos propósitos que tiene la mujer.
2: A ver.
4: Uno es calmarnos cuando estamos enojados.
3: Ok.
4: Bien por la mujer.
2: Muy bien, bien.
3: Qué bonito.
4: Y el otro, hacernos enojar cuando estamos calmados.
3: Es el ciclo de la vida.
2: Vamos con los chistes estúpidos. 1-855-370-3100. Ahí está el Pepe ese José. ¿Qué peteó?
4: Está el Pepe, loco. Pepino.
5: Hola, buenos días.
2: Buenos días. Cuenta tu chiste estúpido.
4: Sale, Pepino.
5: Mira. Este es para el feo, güey.
4: Ah, gracias.
2: Venga.
5: ¿Tú sabías que el feo le dicen combi sin frenos?
2: La combi sin frenos.
4: ¿Qué es eso, la combi sin frenos, güey?
2: ¿Por qué, güey?
5: Porque se come todas las paradas.
4: ¡Ay,
2: oye, sí es cierto, feo, sí es cierto.
4: ¡Todas!
2: ¡Toditas!
3: ¡Ay, feo!
2: Bueno, ¿con quién hablamos? ¿Cómo te llamas?
3: Luis.
6: Joel.
2: Joel, cuenta tu chiste estúpido. Venga, Joel.
6: Mira, este chiste es, con todo respeto a Pau, la queremos mucho. Llega Pau borracho a su casa, ¿no?
3: Ajá.
6: Y se sienta ahí en la mesa. Se sienta ahí en la mesa de su casa.
2: Aso.
6: Y se mira entre las piernas y le dice: gracias a ti tengo carro, casa, vivo bien, viajo. Y en eso siente como que quiere hacer pipí. Le dice: tranquila, si no te estás engañando, no llores.
2: No entendí absolutamente nada.
3: Este hombre.
2: Absolutamente nada.
3: ¿Qué cosa?
2: Tenemos a Orlando. Orlando, cuenta tu chiste, estúpido.
7: ¿Qué tal, pelón?
2: ¿Qué onda, Orlando?
7: ¿Tú sabes qué hace la selección de México cuando gana el mundial?
2: ¿Qué hace la selección? Pues es que nunca gana el mundial. Nada, güey. No sé.
7: Pues apagan la PlayStation.
2: ¡Ah! No te pases.
3: Bueno.
2: No,
4: ¿qué sé yo, güey?
2: No te pases.
4: Gacho,
2: a ver, tenemos a Guillermina con nosotros. Hola, Guille. Cuenta tu chiste.
3: Guille.
8: Hola, muchachos, ¿cómo están? Buenos días.
2: Muy bien, buenos días.
3: ¿A quién ibas a regañar, Guille?
8: Ay, no, a nadie.
3: Ay, estaba diciéndole al hijo, deja ahí.
8: A ver, mamita. Deja cuánto mi chiste estúpido de la mañana.
2: Venga.
8: ¿Cuál animal come con la cola?
2: ¿Cuál animal come con la cola? ¿El feo?
8: No.
2: ¿Cuál?
8: Todos, porque ninguna se la quita.
3: ¡Ay, todos! ¡Ay, qué bonito!
0: Enseguida volvemos con puro show. En el bueno, la mala y el feo. Y esto.
4: Vamos a regresar platicando acerca de la burra del día.
2: ¿Quién es la burra del día, Feito?
4: Hay ocasiones en que uno pues tiene discusiones con el novio, la novia, la pareja.
2: Ok.
4: Pero llevar las cosas a un extremo tan fuerte, así como de casi tumbarte la casa si te descubro con otro, güey. Así lo hizo esta morra.
2: ¿Tumbarte la casa? ¿Cómo? Wey, ¿con qué?
4: Le tumba la casa, lo descubrió el vato.
2: Tumba la casa.
4: Así nomás.
3: Hola,
4: casi se la tumba.
2: ¿Cómo?
4: Pues vamos a rezar con la burra del día.
2: Ay,
4: arroba una mala feo en YouTube para que se metan y guachen cómo le quiere tumbar la casa.
2: ¿Qué?
3: ¡Oh, desgraciada! My God.
2: Hay video,
4: está enferma esta vieja.
2: Cáigale para allá.
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0: estamos en el bueno, la mala y el feo, arroba bueno, mala, feo en Instagram. 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
1: ¡Oh, my God! ¿Por qué las mujeres tienen que hacer este tipo de actuación?
2: ¿Qué pasó, Feito? A ver, platícanos.
1: ¿Por qué son tan tóxicas?
3: ¿Pero de qué hablas?
1: Esta latina encuentra y descubre que el novio está con otra vieja.
2: ¡Ay, güey!
1: En la casa de él.
2: ¡Híjola!
1: Casi le tumba la casa del coraje.
2: ¿Qué?
3: ¿Pero qué estaba haciendo ese hombre?
1: El vato estaba con otra morra.
2: ¡Ay,
1: pero
2: ay,
1: no
2: ay!
1: Tiene nada que ver. ¿Por qué vas a tumbarle la propiedad? Las casas están bien caras.
3: Flores,
1: ¿por qué le vas a destruir tu hogar?
3: No, hombre.
2: Cáguenle a YouTube, arroba bueno, mala, feo este video, ¿eh?

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2: Muchachas,
3: ¿qué pasó?
2: Señoras, por el amor de Dios, en nombre de la humanidad y la tranquilidad espiritual del ser humano, no hagan esto.
3: ¿Qué pasó?
2: Si se pelean con su pareja, si lo descubren al hombre que tiene otra, es algo casi normal ya en estos tiempos.
4: Ah, sí, tú.
2: Sí.
4: No hay que normalizar esas cosas.
2: No.
4: Tú dices eso.
2: No, pero es novios, son novios, Pau. Esta latina, esta que por cierto está bien buenota.
3: Ay,
2: la,
3: güey.
2: La vamos a poner el video ahí en @bonomalafeo en YouTube para que lo watchen. Ella, pues el novio no le había contestado por ciertos días y decía, este desgraciado.
3: ¿Días?
2: Sí.
3: Ay,
2: ¿qué andará haciendo este desgraciado?
4: Ya, córtalo.
2: ¿Y qué estará haciendo?
3: Ajá.
2: Y en una vez le dijo, ay, es que estoy trabajando mucho. Puro pedo.
3: Ok.
2: Puro pedo. El vato tenía su nalguita.
3: Ay, en
4: la. No. Bueno. Eso está mal. Eso está indigno. Qué mal.
2: Pues es indigno, pero es parte de la vida y los hombres, pues, somos como animales fieras. Lujuriosas.
4: Claro que no.
2: Que andamos ahí desbalajados. Y...
4: No pueden con una y quieren tener más.
3: Oye,
2: la morra en el YouTube está bien buena.
3: Muy bonita,
4: novia, es la novia.
2: Tipo a la Mexican Nalgachan.
4: Ella, esa es la novia y la andan engañando. ¿Quién los entiende?
3: Parece la Kim Kardashian de Sinaloa, güey.
2: Nalgachan. Ya te hemos dicho, Pau, y te hemos verificado aquí en el show.
4: Ay, no me
2: no le hace cómo esté tan, qué tan buena, qué tan. Modelo, puede ser Jennifer López, Kim Nalgachan, Kardashian, como se llama. Puede ser la Rubik's Cube o la Jessie Lane y todas esas viejas.
3: Sí, sí, sí.
2: En algún momento de la vida del hombre se va a enfadar y va a decir, ay, ya me enfadé.
3: Claro,
4: ¿y tú crees
3: pollito.
4: Que las mujeres no nos hartamos también de ustedes?
2: Pues hagan lo mismo.
4: O sea, no funcionan, todos panzones. No. Todos quejumbrosos.
3: Sí, pero ustedes que se consigan a alguien más es rebajarse a nuestro nivel.
4: Ah, sí, claro.
3: Horrendo.
2: No está en su ADN y comportamiento.
4: Claro que
2: espiritual.
4: Está en el de algunas.
2: No.
4: Nosotros ustedes también nos saltamos de ustedes.
2: Llévensela tranquila para que sean el ejemplo a las hijas.
3: Qué bonito.
2: A las mujeres del futuro.
3: Un aplauso para todas las hermosas mujeres que se aguantan.
4: No tenemos por qué aguantar hombres infieles.
2: Para Lili.
3: Wow. Que se aguantan la infidelidad.
2: Qué chulada de morra, mirar.
4: Bueno, y escucha y aplaude.
2: ¿De qué estamos hablando? ¡Ah!
3: De los cuernos.
2: Por favor, el comportamiento, contrólenlo. Esta morra se dio color de que su vato le estaba poniendo el cuerno en su casa de él, no de ella.
3: Uy.
4: O sea, y va y le toca. Se atreve a meterla a la casa.
2: ¡Roberto! Bueno, no sé cómo se llama. Ahí están las imágenes de la morrita en YouTube.
4: Está guapísima.
3: Qué miedo. Qué miedo. Que estés ahí en la casa.
2: Mira, Pau. Ahí le está tocando al vato. ¡Abre, Roberto! Bueno, no sé cómo se llama. ¡Ey, Roberto! ¡Que me abras, desgraciado! ¡Ya sé que no está ahí contigo! Ahí está el video. ¡Ay, está bien chula!
3: ¡No, hombre!
2: Va la vieja, se va. ¡Mira! ¡Ay! ¡Ay, qué
3: es! ¡Chocó el carro contra la casa, güey! ¡Qué pedo, güey!
2: Contra la pared, al lado de la puerta y una ventana.
3: O sea, como...
2: Destruyó la pared, casi destruye la casa. Casi, fíjate, le tuvo. Ahorita con lo caro que está el real estate.
3: Sí.
2: Y con las reparaciones que tienen que... ¡Ay!
4: No,

0: Quiero que miren las imágenes en arroba uno más en YouTube. Sí. Es que no se sabe. ¡Mira! ¡Ey!
1: No, ellos se ponen en riesgo. Mujeres, si ven a su hombre pintando los cuernos, no se rebajen a su nivel. ¡Move on! Hombres sobran en el mundo. Hay más hombres que mujeres en este planeta.
0: ¿Nunca te ha pasado eso?
1: Ay, no manches, ¿cómo crees?
0: Ahí te quiero ver cuando te pase.
1: No
0: ahí vas a ver. Ahí das el consejo.
1: ¿Sabes dónde lo voy a ver? En tu casa. ¡Tracas! Cuando lleguen y te revienten.
2: Oye, lo que ahí me gusta son los buenos deseos que te tiene el feo. Sí. Ahí te voy a ver cuando te pase.
0: Ahí te voy a ver cuando te pase.
1: Uno habla de cómo le va en la feria. Como al feo le han pasado varias veces.
0: Cuando le estés dando el consejo a la gente, a ver si les das ese consejo.
1: Mi consejo.
0: No, dilo cuando te pase.
1: No, lo voy a decir cuando me pase, porque uno no siempre da consejos cuando le pasan las cosas. Simplemente, mujeres, no pierdan el control de arriesgar su vida, chocar un carro con una casa.
0: Es muy feo.
1: Arruinar una casa por un hombre que no vale la pena.
0: No, y las casas están bien caras ahorita.
2: ¿Cómo crees tú que hubiera reaccionado tu Pau? Si tu novio te está tocando la puerta.
1: Está ahí con ella, ¿sabes qué? No vale para mí. Te voy a decir una cosa, si un hombre quiere estar conmigo, es que, no va a andar así, permíteme. O sea, ¿yo qué hago? A lo mejor voy, le toco y le digo, oye, ¿sabes qué? No quiero estar contigo, qué horror, qué asco, va y fuga. Pero no tengo ni por qué dañarle la casa.
0: No puedes opinar hasta que el momento esté ahí.
1: Bueno, me pregunto qué hubiera hecho yo.
0: ¿Qué piensas?
1: Eso es lo que me dice él. ¿Qué hubiera hecho yo?
0: ¿Qué piensas?
1: Yo en el hubiera que no lo he vivido.
0: ¿Qué piensas que hubieras hecho?
1: Sí, lo que me
0: porque al pasarte ya todo cambia.
1: Bueno, ¿a ti qué te pasó? ¿Qué hiciste? ¿Cómo reaccionaste?
0: ¡Ey! Cómprame una moto, no seas gacho. Y me trajo una moto.
2: Porque
0: era rebelde con cuernos, yo.
2: Oye, para la gente que no sabe.
1: Pero no te pusiste loco. O sea, no le dijiste nada.
0: Ay, aunque no, ahí el amor era para mi green card, no era para el amor.
2: Para la gente que no sabe, el feo estaba casado con una hija.
0: No, espérame.
2: Llegó, la señora no estaba en la casa y tenían un roommate. El roommate
0: le dijo,
2: ay, Andrés, mira, ¿cómo te lo diré?
0: Voy a contar, porque el roommate era, le gustaban los vatos. Me dice, mira, ay, no, ¿cómo te
2: gordo, cuento? Te dijo, mira,
0: anoche
2: gordo.
0: Anoche se fue a tomar, yo no había llegado en toda la noche.
1: Porque el feo también andaba ahí de picaflor. El feo le engañó como con 400 mujeres.
0: Es que Margarita le dejó la bebé a Mario, y el muchacho le gustaban los vatos. Y dijo, Mario, ay, aquí está llorando la baby. Oye, ¿y Margarita? Pues como tú no viniste, ella te voy a tener que decir, está arriba.
2: ¡Ay, güey!
0: Con tu amigo. ¡Ah! Y que voy. ¿Dónde está Margarita? Está dormida.
1: Alá.
0: ¡Ah! No la despiertes. Ya cuando despierta Margarita y hablamos, dije, oye, me venden una moto en tanto. No, perdóname, decía, es que tomé y la frega. Pues cómprame la moto.
1: No, este sí,
0: no. Y me la compró. Y de ahí, moto, green car. Y carro cuando me
1: divorció. Pero tú no la querías, feo. Tú no la querías. O sea, tú nada más estabas
0: por
1: tus cosas, no por.
0: Yo estaba enamorado.
1: Hubiera dolido.
0: Yo estaba enamorado.
1: ¿De otra?
0: De la green card.
2: Aparte. De la green card.
1: ¿Qué?
0: Oye, ¿cómo vas a desperdiciar esa oportunidad de tu vida?
2: Dice por acá Julia, arruinar su vida.
1: Por una persona.
2: Por un morro.
1: Claro que no, mujeres. Julia, estoy de acuerdo contigo. Nunca, un hombre que vale la pena no te hace ese tipo de
0: deja
1: cosas.
0: Deja tú que arruinen su vida. Arruinó la casa, está muy cara en las propiedades ahorita.
1: No, digo, pero estás expuesto a una demanda, dañaste tu carro, en lo que consigues otro, si te lastimaste, todo, y el otro adentro con otra.
2: No, ahora, un error lo comete cualquiera. Estoy hablando del vato. Pero eso de ir y chocar el carro contra la casa del novio, eso es atentado.
0: De homicidio.
2: De homicidio por dos, por la amante también.
0: Sí.
1: Hubiera sido abogado. Abogado Molinar.
2: Digo.
0: No.
2: Yo, compadre, yo te puedo defender si tú gustas ahí en corte.
0: Tienes razón, el juez le puede dar eso, claro.
2: ¿Sí o no? A ver, paisano, comadre, pregunta para ti que nos escuchas. También toda la gente que está conectada en YouTube, arroba bueno mala feo, ahí para que comenten. ¿Cómo reaccionaste tú cuando te pusieron el cuerno? ¿O cómo crees que hubiera reaccionado? 1-855-370-3100.
0: Ay, no,
2: pero ya chocar el carro contra la casa, no.
0: Ay, no.
2: Eso sí, ya, eso está muy mal.

0: Pregunta, paisano, comadre, ¿tú cómo reaccionaste cuando te enteraste que te pusieron los cuernos? Mujer en el video, en la burra del día, ahorita mi compa el Feo nos lo estaba presentando, güey, qué pedo con esta vieja, güey.
1: Güey, qué triste que una mujer se ponga así de psycha y de tóxica y de peligrosa.
0: La verdad.
1: No, y esto puede traer consecuencias.
0: Creo que la mayoría responden así.
2: No es cierto.
0: ¿Sí?
2: No es cierto. Mira, te voy a decir con la ropa, Pao. Puedes agarrar y darle unos gritos y enojarte y todo eso. Eso creo que es normal y es válido de tus emociones.
1: Sí.
2: Pero tú poner tu vida en problemas, en demandas, en todo, por alguien que no vale
1: pena. Sí hay.
0: Mira, mi vieja, la sargento, tiene amenazado con mis juguetes, porque yo colecciono juguetes antiguos.
2: Pero no te ha hecho
3: mira,
2: nada.
3: El día que te encuentre, maldito gordo, lonjudo. Pelón, cachetón.
1: Ceboso, apestoso.
3: Diabético, impotente.
1: Límpiate bien.
0: No sé por qué.
2: Me encanta la honestidad de ella.
3: Ceboso, hediondo. El día
1: marrano,
3: que te.
1: Marrano, estúpido.
0: Yo, ya, espérate, ya no me. El día que te encuentres.
1: Diabético, te faltó.
0: Sí, ya lo dije.
1: Colesterólico.
0: Ah, no, eso no lo dije.
1: Ah, métele.
0: Pero ya no me ayudes, manito.
3: El día que te encuentre. Tus monitos, mira, sin cabeza, todos sin cabeza.
0: Ay. Así me dijo.
2: Bueno, pero que te corte un muñeco o te queme tus muñecos.
1: ¿A
2: que
1: qué?
0: Pero ¿por qué le quieren dar a uno en donde duele?
2: A
0: ese
2: que
0: es
2: te
0: el detalle.
2: Choque en la puerta.
0: A ver, ¿tú cómo reaccionaste, comadre, compadre? 1-855-370-3100. A ver, mira, tenemos a Carlita con nosotros. Hola, Carla, ¿qué peteo?
2: Hello, Luis.
0: Bienvenida.
1: Bueno. Doña Carla.
0: Hola, Carla, la una.
1: Es que
0: Carla, a las dos. A ver, mira, tenemos a Enrique. Hola, Enrique, ¿qué meto?
1: Quique.
4: ¡Hola!
0: ¿Qué rollo, carnal? ¿Cómo reaccionaste, Quique?
4: No, yo no, amigo. Yo te tengo una historia, pero...
0: Ay, amá.
2: Hola,
4: soy... Sí, no.
0: A ver, venga.
4: No vamos a decir nombres para no comprometer a nadie, pero...
0: ¿Está bien?
4: Yo soy troquero. Y tengo un compañero que es el loco, se fue a trabajar.
0: Ajá.
4: Pero por razones del destino lo regresaron a su casa. Y cuando llegó a su casa encontró a la mujer con él.
2: Ay, ¿con quién?
1: Con el ¿qué hizo el vato?
2: ¿Él lo conocía o era un desconocido?
0: No llegó chifre.
4: Es increíble porque el vato entró a su casa, abrió la puerta y ellos ni se dieron cuenta, él cerró la puerta y se fue a manejar.
1: ¿Eh?
4: Y regresó hasta después, agarró sus cosas y se fue.
1: ¿Era la esposa?
0: Wow, fíjate, como todo un buen hombre y la mayoría de los hombres reaccionó sereno.
2: Y eso
1: está bien,
2: no duele más.
4: Pues yo le pregunté y él dijo, lo primero que pensé fue en mi hijo. Porque él tiene ahorita el niño ha de tener 6 años.
1: Tengo la Camila.
4: Pero
0: somos los hombres.
1: Yo tengo la Camila.
2: Sí. Oye, pero un hombre que reacciona así puede herir más a una mujer que reacciona así sin perder el control y todo, como que a la pareja la desespera de, "Ay, ¿por qué? ¿Por qué no me hace caso? ¿Por qué no me presta atención? ¿Por qué no?" Entonces, es mejor retirarse con elegancia.
0: Oye, carnalito, ¿y se quedó con el hijo? ¿Qué ganó con todo? Digo, yo sé que ganó salvarle un trauma al niño.
1: Ey.
0: ¿Pero se quedó con él o qué?
4: No, pues todavía hablo con él y él comparte la custodia.
0: Pregunta, ¿el niño estaba ahí presente también viendo al otro en acción?
1: Sí, le dio las nalgas.
4: No, me imagino que el niño estaba dormido porque nosotros empezamos a trabajar en la madrugada a la 1 de la mañana.
0: Wow.
2: Ay, no, qué fuerte. Oye, ¿conocía al amante, al lover, a esta persona con la que estuvo?
0: Es
2: ¿o
0: que no?
2: No
0: lo vio, nomás le vio la espalda.
1: Le vio las nalgas. Ay, ya sé, compadre, eres tú.
4: Nomás los vio que estaban jugando al trenecito.
2: ¡Ah, su máquina!
1: Yo ando bien mortificado, güey.
0: ¿Qué pasó?
1: Yo no sé cómo voy a reaccionar ahora que encuentre la chat.
2: No, que ya va, llorarías, ¿eh?
0: ¿Quieres averiguar cómo reaccionarías?
1: Quiero saber.
0: Señor productor, ¿se puede ir el Feo a su casa ahorita? Nomás faltas tú, mi carnal. Para que le caigas. A ver, hola, bueno, ¿con quién hablamos? ¿Cómo te llamas?
5: Isamar.
0: ¿Cómo te llamas?
5: Isamar.
0: Isamar.
2: Ay, mi vida.
0: Pregunta, Isamar.
1: Mistamal,
0: ¿tú cómo reaccionaste cuando te diste cuenta que te estaban poniendo el cuerno? ¿O a quién le pusieron el cuerno, Isamar?
2: Ay, mi reina.
5: No, yo lo puse.
2: ¿Tú le pusiste y te cacharon?
1: Uy, no, mal.
5: Yo le puse el cuerno a mi esposo de 15 años con su mejor amigo.
2: ¡Ay, en la torre! Santo, confesión enorme. ¿Por qué le pusiste el cuerno?
5: Porque me pegó.
2: Ok. ¿Y después?
0: ¿Cómo que ok?
5: Porque me pegó y luego otra me echó la culpa.
2: Ok, y te pegó,
5: me echó la culpa. ¿Su mejor amigo?
0: ¿Su mejor amigo?
2: O sea, ¿fue venganza o por qué no te separaste mejor?
5: Porque fue muy malo conmigo.
0: Oye, mi amor, ok, ¿y cómo fue que los cachó? ¿Qué pasó?
5: No, yo le dije que fuera para que me mirara.
0: Ah, ¿qué? O sea, tú hiciste todo el setup ahí, era...
1: Ay, el demonio.
2: Una novela.
0: Era un plato que se servía muy frío. Ajá.
2: ¡Sas!
1: ¡Ay, no!
0: ¿Y cómo reaccionó?
5: ¿Cómo reaccionó?
0: ¿Cómo reaccionó él?
5: Chistoso.
0: A ver.
2: Lo más chistoso, ¿qué? Dice ella.
1: ¿Qué dijo?
2: No, hombre, salió como lo planeó.
1: ¿Qué dijo? ¿Me lo prestas?
5: No, me lo quería quitar después.
0: No,
1: cállate, no, corre su nombre. Neta, corre su nombre.
5: No, la neta, plan, me dijo que nos fuéramos para la casa para hablar con él, para hablar conmigo.
1: ¿Y? ¿Qué? ¿Y habló contigo?
0: Oye, casa. Pero no se agarró a golpes con el con su amigo, nada, no.
1: ¿Es como el pelón?
5: No, es como el pelón.
0: No, es que las cosas se arreglan
1: diplomáticamente.
0: Claro.
1: Mire, compa, quiero
2: abrazo.
0: Después está más grandote aquí.

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0: 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Diez, nueve, ocho, siete, seis, cinco, cuatro.
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2: Señores, regresamos con lo último en deportes. Hoy juega la Selección Nacional de México en contra de Chile.
3: Hoy gana.
2: Dato curioso.
3: ¿Qué?
2: Ni Chile ha ganado en la fecha FIFA.
3: Ajá.
2: Ni México.
3: Adiós.
2: Entonces.
3: Eso no es curioso, eso es normal.
2: Ojalá hoy se rompa un invicto.
3: Oh, sí, güey, no, es normal.
2: Qué cosas. Además, hay homenaje a Memo Ochoa. Hoy se despide uno. No uno, el más grande de la historia del fútbol.
4: ¿Quién?
2: Ahorita lo platicamos todo.
3: Memo
2: con
3: Gabo, no es. ¿Sabes?

0: La Selección Nacional de México tiene que demostrar, digo, o sea, por lo menos una alegría, ey, a su gente.
1: ¿Cómo qué? ¿Cómo
0: qué? Un gane, algo feo. Ey. Fecha FIFA, 4 partidos. 3, bueno, 2 empates, ey, una vergüenza, la verdad, en contra de los Estados Unidos. Y hoy se enfrentan 2 selecciones que en esta fecha FIFA, lamentablemente, ninguno de los dos ha ganado. Ah, vamos a recibir con nosotros desde Guadalajara, Jalisco, México, tenemos a mi compita Gabo.
2: ¡Sáenz!
0: ¡Gabo! ¡Gabo! ¿Qué onda, Gabo? Bienvenido, ¿cómo estás?
2: ¿Qué pasa, muchachos? ¿Cómo están? Muy buen día. Bueno, primero, bien, muy bien. Por cierto, ahí les tengo sus kilos de pepino para los dos, para que, pues, el día que me digan.
0: Ya vi el video.
2: Porque ahí se los guardé. Ahí está.
0: Pero te dije que...
2: Ahí vean, chequen el video, pues ahí está.
1: Que dos quiere el
2: pepino. Bueno, te llevo de otro. Pero bueno, oye, y aparte, ayer te hiciste muy güey. Ayer te hiciste muy güey. Pelón, y me envolviste con otras cosas, otros temas de deportes, y se nos olvidó hablar del baile que le pegó el Guadalajara a tus Águilas del América, que les ganó 2-0 en el amistoso, y que a punto estuvo, a punto estuvo de golearlos. Pues sí, es antigua, pero porque fue por culpa del pelón este.
0: Ah, pasó.
2: ¿Qué pasó?
0: Ya pasó, o sea, y luego aparte también amistoso, no vale.
2: ¿Qué pasó?
0: Ya estuvo.
2: Sí, con todos tus jugadores, prácticamente todos tus jugadores, casi todos tus titulares, estuvo tu Borja, estuvo Henry, estuvo el chiquito, todos ahí, hasta tu Malagón y pues nomás no.
0: Regresó Malagón, por cierto.
1: Ah, sí. ¿Y cómo le fue a Malagón?
2: Ahí está. 2-0, 2-0 perdieron con unos golazos de Sepúlveda, así que bueno, pues ahí está, 2-0 perdieron. Bueno, ok, ya lo decías, mi querido Pelón, México no ha ganado en esta, 4 partidos y no ha ganado en esta fecha FIFA, 4 partidos, y a ver, apenas bajó el cuarto, pero 4 partidos y no ha podido ganar el conjunto mexicano, tampoco el conjunto chileno, pero de Chile, pues no nos extraña, tiene como 18 mundiales sin ir, entonces, pues bueno, pues es normal que no gane. Pero México que hizo el gran mundial, que todo el mundo estaba, y sí, una vez, porque pues al final nada, todos así, pero pues no se gana.
3: No, ahorita ya no,
2: ya la euforia del mundial. Ya la euforia del mundial y todo eso ya pasó, Pau, ya, o sea, vivamos el presente, el pasado ya fue, ya se jugó, no se pasó, se dio vergüenza, y ahora sí, seguir mencionando así el inicio.
0: Nos quedamos donde mismo.
3: Pero fuimos el partido más visto del mundial. Claro. No, uno de los más vistos.
2: ¿Y de qué sirve? Pau, por favor, ¿de qué sirve eso?
0: Dijo intocable y todo, ¿para qué?
2: No sirve de nada. No sirve absolutamente de nada sirve eso. Así que bueno, pues ahí está el conjunto mexicano. No, una cosa es una cosa y otra cosa es otra cosa. A ver, a mí me parece que ya no nos podemos quedar estancados, en ese tema, en que si estuvimos, no estuvimos. Ya ahorita hay que tratar de apoyar un nuevo proceso. Pero lo que sí es que no ha ganado Rafael Márquez. No ha ganado 4 partidos y simplemente no tiene victoria.
0: Oye, Gabo, y luego aparte también, lo más triste de todo esto es que siguen las bajas adelante. Creo que el Chucky ya no está, Morita ya no está. Que
2: ahorita, Luis Romo tampoco.
0: Hablamos de
2: Morita. Romo tampoco.
0: ¿Qué está pasando? A ver.
2: Tampoco, Romo. Saludos, Pau, saludos. Aquí estoy saludando. Ya te estoy viendo acá en la cámara.
3: Yo no te veo, Gabo.
2: Acá estoy, por cierto, señor productor. Ah, pues yo ya estoy.
1: ¿Peligra
2: la
1: posición de Rafa Márquez, así como va ahorita?
0: Ahí está Gabo Sáenz.
2: No. ¿Puede
1: peligrar?
2: No. Yo creo que no. Yo creo que no peligra. Yo creo que no peligra para nada. A ver, es un tipo, y él lo dijo incluso, que tiene una espalda enorme, que le van a ayudar. Que va a quedarse, que incluso por eso metió chavitos y por eso quería darle como ese giro a esta selección mexicana, así que yo creo que no peligra, pero sí, pues sí hay que, pues se supone, o sea, se supone que hay un proyecto, que hay una teoría de que puede medio cajetearla y no va a pasar nada, pero pues ojalá que empiece a ganar, o sea, también si no empieza a ganar, va a empezar a crecer la presión. Ya perdió con los Estados Unidos, aunque perdió en amistoso, pero bueno, perdió con los Estados Unidos. Ahora, también hay muchas bajas, hay muchos cambios, y con miras a eso, El posible 11 que puede meter, recuerden también que se equivocó dos veces el Tala, muchos por ahí dicen que puedan dejarlo en la banca, puede ir Oscar García, vamos a ver, aunque él dice que tiene toda la confianza de su entrenador, pero también a Oscar García lo quiere ver. No sé si vaya a poner incluso al otro chico que trajo a Padilla, que trajo del Bilbao, que también pues lo llaman, o sea, lo llaman y no lo ponen, también no entiendo como para qué lo quieren ver o qué quieren ver de él, pero el posible 11 puede ser, ahí tenemos la duda con Oscar García o el Tala Rangel, en defensa Jorge Sánchez, Israel Reyes, Johan Vázquez, Gallardo, dime.
3: ¿No podrán poner al Memo que digan, ¡ay, es su despedida! Y para despedirme, ¡que pase Memo a la portería! ¡Memo!
1: Para otra de,
2: ¿pa que le meta otra vez Chile 7? ¿Para que le meta otra vez Chile 7?
3: ¿Puede ser la posibilidad o es imposible?
2: No, está convocado ni siquiera, entonces no lo pueden meter. Exactamente, entonces no lo pueden meter porque es fecha FIFA y demás, entonces tendría que estar.
3: Imagínate,
2: claro, tendría que estar en los jugadores.
0: No es así una historia de.
2: Es como si quisieras bajar a entrenar ahí al feo, pues como si no están ni siquiera registrados.
3: Pero bueno.
2: A ver, defensa Jorge Sánchez, Israel Reyes. Y haría más en el baño también, eso me queda claro. Jorge Sánchez, Israel Reyes, Johan Vázquez, Jesús Gallardo, Eric Lira, Álvaro Fidalgo, Luis Chávez, Roberto Alvarado, Santi Sandoval y Armando González. Por cierto, fue cuestionado Rafael Márquez por el tema de no poner, a ver, no entiendo, quiere ver a muchos futbolistas, tiene 4 partidos y no han puesto a Camberos. Y según él dijo que no vio la opción o no vio el momento para meter a Hugo Camberos, al futbolista del Guadalajara. Bueno, pues a ver, no entiendo, qué es lo que piensa Rafael Márquez, qué es lo que quiere Rafael Márquez.
0: Todavía los errores, los osotes que hicieron los de las apestosas chivas, y luego todavía meter otro, güey. No, ya no te pases.
2: A ver. Tranquilo, porque te recuerdo que los futbolistas del Guadalajara son más en la selección, ¿eh? Son más.
0: Por eso.
2: Y no perdieron por estar siendo más los jugadores del Guadalajara. No perdieron por eso, ¿eh?
0: Y sus errores, ¿qué digo errores? Horrores. No. Osotes. 3, papá. 3. Terrible.
2: Mira, Pelón, el día que sepas de fútbol, platicamos. De verdad, el día que sepas de fútbol, platicamos. Porque ya se te está pegando del feo. Hey. A ver si, sí.
1: Ponte una vela.
2: Sí. Y sí está prendida la luz, ¿eh? Sí está prendida.
1: ¿Sabes?
2: Bueno, pero sí, la verdad, el día que sepas de fútbol platicamos, así que ahí está el posible 11 de la Selección Nacional Mexicana que va a jugar contra el conjunto de Chile. De verdad, les digo, ya no sé qué va a pasar, ya no sé qué va a suceder. No creo que México pueda ganar, pero pues bueno, ya si gana, pues será bueno, será bienvenido, será la primera victoria para Rafael Márquez contra uno de los peores equipos, que pudieron haberle tocado en esta fecha FIFA. Eso también hay que tenerlo marcado.
0: Hoy ganamos. Hay muchos peores. Ahorita
2: de esta fecha FIFA. Estoy hablando de esta fecha FIFA, de esta fecha FIFA.
0: Hoy nos vemos, señores, 2:30 de la tarde, ahí en el escenario de la fiesta futbolera. El bueno, la mala y el feo, 2:30 tempranito.
3: Claro que yes, cáiganle temprano, vamos a echar fiesta, traemos muchos regalos, sorpresas, boletos de regalo, vamos a echar la casa por la window. 2:30 nos vemos por allá, es un evento completamente gratis y familiar.
1: Y boletos a la venta en Ticketmaster.com todavía hay.
3: El juego.
1: Y podemos. Yes. Sí, claro, el evento es gratis afuera del estadio, ahí en el Coliseo, en el Memorial Coliseo de Los Ángeles, así que cáigale, vamos a tener bastantes leyendas, va a haber una banda, un desmadre, pero boletos para el partido, a la venta en Ticketmaster.com, se va a poner bien machín.
0: Bien chido, la neta.
1: Chido.
0: A ver, señores, y vamos a platicar también del homenaje que se le va a hacer a Memo Ochoa, ahorita con Gabo Sáenz, ¿eh?
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0: Thank you, Memo. Es el homenaje que se va a llevar a cabo el día de hoy. Platícanos un poquito de eso, Gabo Sáenz. Merecidísimo, ¿no?
2: Bueno, a los directivos se les ocurrió, bueno, según yo ya le habían hecho su homenaje, o sea, en la Copa del Mundo, ya lo habían festejado, ya tan, lo habían metido y demás. Y ahora...
1: se cortó, que te eché la luz.
0: ¿Y ahora qué, Gabo?
3: Se le fue el internet con
0: ¡ay, Gabo! Apenas estamos platicando, señores, del
2: tema. Aquí estoy, ¿me escuchan?
0: Dale.
2: ¿Me escuchan o no?
0: Sí, oye, pero lo que se le había hecho, sí, te escuchamos ahí, Gabo, pero lo que se le había hecho a Memo en el Mundial no era un homenaje, era simplemente meterlo para que jugara el minutos último. En un sexto Mundial y le dieran su parchecito.
2: Sí. ¿Y eso qué es?
0: No,
2: ¿y eso qué es?
3: Es un homenaje de parchecito.
0: No, jugó. Oye,
2: es un homenaje, por favor.
0: No es por es nada, un homenaje. Pero los 10, 15 minutos lo hizo mucho mejor que
2: jugó Lala, 15 minutos.
0: Fue responsable de un gol.
2: Ay, no, eres un ridículo, neta. Eres un ridículo.
0: La verdad
2: es que es un tipo que no tiene ni idea. Oye, de lo que es el fútbol.
0: El balón,
2: para ti, eres un tribunero. Eres un tribunero. No, sí, sí, sí, sí, sí. Gracias a él quedamos 3-0. No, qué cosa, eres terrible. Pero bueno, sí, muy inteligente la gente del Mex Tour, la gente que dirige a la selección, porque se les ocurre, te digo, hacerlo contra el conjunto de Chile, cuando con Chile recibió 7 goles. ¿Qué te viene a la mente si tú escuchas un México contra Chile? Pues el 7-0, el que nos clavaron, el que nos hicieron. Entonces fue terrible, terrible lo que hicieron los dirigentes mexicanos, pero bueno, va a ser el festejo, ojalá que Memo lo pueda disfrutar, va a ser previo a el partido, también va a haber encendido de la antorcha olímpica, así que por cierto, ese estadio, increíble también porque lo están renovando, no sé si ya se aparecieron ustedes por el estadio, pero hay una parte que está cerrada, que lo están renovando, precisamente de cara a los Juegos Olímpicos, porque va a ser también una de las sedes para los Juegos Olímpicos, así que pues, no me había tocado ver que México jugara en un partido en un estadio que estuviera siendo renovado y es una zona importante la que está siendo renovada el estadio del Memorial Coliseum. Así que saber cómo les va para la hora del partido.
3: Vamos a ganar.
0: Yo creo que va a estar muy padre el partido el día de hoy.
3: Vamos a ganar, llevamos al amuleto de la suerte.
1: A la mulata.
3: Del pelón.
0: ¿Qué hubo?
3: El pelón.
1: No.
2: ¿Cuál mulata?
0: La medallita.
2: Bravo, la mulata.
0: Soy
2: la mulata.
3: La gente tiene que llegar cuando vea al pelón, sobarle
2: la cabeza
3: y decirle, ¿qué?
2: El pelón es más salado que el mar muerto, ¿de qué hablas? El pelón es el más salado que el mar muerto.
0: La pata de conejo, que soy el trébol de 4 hojas de mi selección nacional, Gabo.
2: No, pobrecito.
1: Mi pañal.
2: Pobrecito, que te creas eso, pero bueno. A ver qué pasa con México.
0: Oye,
2: no perdimos, no sé qué va a pasar, ganaron, pero creo que es un rival que ya te puede complicar.
0: Oye, Gabo, y por cierto, ya está lista también los encontronazos del 9 al 12 de noviembre de la CONCACAF Nations League. ¿México va contra quién en Monterrey?
2: Contra Jamaica, ese es el rival que va a enfrentar Jamaica. Así que bueno, pues habrá que esperar que después de eso, si es que gana, sería el rival que enfrente a Canadá. Yo no pensaría que Canadá es el equipo que va a avanzar, pero primero hay que brincar a Jamaica, eso es una realidad. El partido de ida se juega en Kingston, la vuelta se juega en Monterrey, ya lo habíamos dicho, así que Monterrey será la sede de este torneo de Nations League, y ojalá que el conjunto mexicano nos empiece a demostrar que tiene con qué, ¿no? Para poder avanzar. Oye, por cierto, ayer me pidieron un saludito para Carlos Junior Maldonado Bazán. Es un niño que tiene 8 añitos, Carlos Junior Maldonado Bazán.
1: De seguro le
2: tiene
1: va a
2: un
1: Doyer.
2: Tema de distrofia muscular. No tiene, no, bueno, no sé, le va a la América. Tiene un tema de distrofia muscular de Duchenne. No hay cura para él, así que bueno, le mandamos un abrazo enorme. La verdad es que es una bendición para su mamá. Y nos pidieron un saludito, así que le mandamos un abrazo enorme. Americanista como tú, pelón, así. Así que le mandamos un abrazo enorme.
0: Carlitos se la sabe,
2: este niño, que,
0: buenos equipos.
2: Pues, lucha por su vida.
0: Bien, Carlitos.
2: Así que, Carlitos, te mandamos un abrazo enorme.
1: Los meros, meros petateros, los Dodgers.
0: ¿Qué?
1: Bueno.
2: Oye, los Dodgers, qué cosa, los Dodgers, porque exactamente la serie va uno por uno va la serie. Hoy hay partido, también se enfrentan el conjunto de los Padres contra los Cerveceros, la serie la va ganando los Cerveceros 2-0, así que de los partidos importantes, pero obviamente ya estaremos, mi querido Feo, pendientes de lo que pasa con los Dodgers, y también el día de ayer, el conjunto de los Falcons le ganaron 45-24 a los Saints en la NFL, cerrando así la semana 4 de la NFL. Los Falcons le ganaron a los Saints 45-24.
0: Bien.
2: 45-24 cerrando la semana 4 del NFL, así que bien haciéndolo y a ver qué sucede. Y para hoy los invito en la aplicación Euforia y TUDN Radio. Estamos cerrando prácticamente la fecha FIFA y su servidor narra el partido de Croacia contra España. Pero con luz. Croacia contra España en la aplicación Euforia y TUDN Radio, ahí los esperamos. Sí, con luz, ahí sí, con luz.
1: ¿No pagaste el bill de la luz en recibo, qué?
2: Mejor, uy, no se ve ya, mejor no tener luz, andarme cajeteando en todos los baños de Estados Unidos. Qué terrible, ¿no? Qué terrible lo tuyo.
0: Gabo Sáenz.
2: Me prefiero no tener luz, andar llenando hasta el tope los baños.
1: No se fue el pelón.
0: Ay, ahora resulta que yo. Sí, a ver, cáiganle a YouTube. Vamos, seguimos en vivo con Gabo Sáenz porque hay que hablar de lo más importante. Hey. La despedida de el ídolo más grande del fútbol.
1: El dios del fútbol.
0: El dios del fútbol.
3: Cristiano Ronaldo ya pero, se va a ir a retirar.
0: No, estamos hablando de el dios, el verdadero. Gabo, ¿dónde la gente te sigue en redes sociales, Gabo, por favor?
2: Me pueden seguir, sobre todo hoy, que me sigan, ya lo decía Pau, hay muchísima gente conectada, ayer me ayudaron muchísimo, síganme en Instagram, en Gabo Sáenz Oficial. Venga, seguimiento masivo en Gabo Sáenz Oficial, todos, sí. Somos 3,000 personas aquí, venga, todos, váyanse para allá, todos. Y empiecen a seguirme en Gabo Sáenz Oficial, vamos a crecer esa cuenta, venga, mi querido Feo, ¿dónde más? Para vivir al máximo.
1: En el OnlyFans, Bigfoot, hashtag, diagonal, no pagué el bill de la luz.
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0: Señores, regresamos con la abogada de inmigración, Amira Al-Alami. A ver, preguntas. 1-855-370-3100. Al parecer hay un avance muy significativo en las fechas de revisión de peticiones por parte de migración. ¿Qué categorías se están moviendo rapidito? Tenemos buenas noticias para nuestros jóvenes. Preguntas, ahorita regresamos. También conéctense a YouTube, @ bueno mala feo. Ya regresamos con una abogada de inmigración para que le hagas todas tus preguntas completamente en vivo.
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0: Señores, a ver, atención, vayan dejando su pregunta. 1-855-370-3100 para la abogada de inmigración, Amira Al-Alami. Y señoras y señores, también en YouTube, arroba bueno mala feo. Ahí vayan ustedes, pues también dejando su preguntita y todo el rollo. La abogada nos va a hacer el favor de contestar. Ahora, yo le quiero preguntar a la abogada de inmigración, Amira Al-Alami, sobre las buenas noticias y este avance significativo en las fechas de revisión de peticiones por parte de migración. Porque
1: ¿por qué?
0: Migración se tarda años a veces en ciertas peticiones, ciertas categorías, se toman su tiempo. ¿Sí? Y el tiempo, señores y señores, es oro.
2: El tiempo es vida, el tiempo es vida, es dinero.
0: Es oro. Y, claro. Y que le hayan apurado. Es vida. Que le hayan apurado más que nada a ciertas peticiones, eso la verdad me da mucho gusto. Y vamos a recibir con nosotros, señores y señores, tenemos aquí en vivo a la abogada de inmigración, Amira
3: Al-Alami. ¡Amira! ¡Amira! ¡Amira! ¡Amira! ¡Amira!
0: ¿Cómo estás, Amira?
2: ¡Qué bella está! Quiero que caigan a YouTube para que vean lo bella que está la abogada.
0: Preciosa,
2: por favor.
0: Preciosa.
1: Al 100.
0: Pues, con la esperanza, contentos. Ah, mira, con la esperanza de que ya ciertas categorías pues avanzaron y le tenemos buenas noticias, creo yo, a los jóvenes. A ver, tú confírmanos eso.
4: Así es,
0: venga.
4: Muy buenas noticias para las familias mexicanas.
2: Qué bueno.
4: ¿Por qué? Porque a ver. El 1 de octubre de este año entró en vigor el nuevo año fiscal 2020 del gobierno federal. ¿Y eso qué quiere decir? De que avanzó muchísimo el boletín de visas, pero muchísimo, o sea, unos saltos impresionantes. Mm. Estamos hablando de 7, 8, 15 días, por ejemplo, estamos hablando de muchos meses y quería darles los ejemplos particularmente. Si tu mamá o tu papá es residente y te pidió y tú eres soltero y mayor de edad, esa es la categoría F2B, esa categoría saltó 15 meses, muchachos.
1: ¡Oh, my God!
2: Oye, qué bueno.
0: 15 meses.
1: Ahead.
4: Para adelante. Si tu mamá o papá es ciudadano y te pidió y tú eres casado,
1: ey,
4: ese brinco fue el más grande. Estamos hablando de 17 meses.
0: ¡Wow!
1: ¿A qué se debe? ¿Que agarraron más agentes?
4: No. O sea, que
1: apresuraron.
4: Cupo disponible.
1: ¡Qué bonito! ¡Yes!
0: ¡Bien!
2: ¡Qué bueno está eso!
4: ¡Qué maravilla! Si eres hijo soltero mayor de 21 años de un ciudadano americano, esa categoría saltó 8 meses.
0: ¡Wow! Ok. Muy bien. Sí.
4: Esa categoría para los mexicanos avanzó 7 meses.
0: Wow.
4: Ok. Y si tu hermano o hermana es ciudadano y te pidió esa categoría que es la más lenta y no se ha movido realmente en años, saltó aproximadamente 14 días.
0: 14, wow. Ok. Ay, bueno,
4: es bastante, honestamente.
2: Oye, mira, entonces, ¿qué le recomiendas a la gente? Que es momento de que ahorita empiece a hacer todo el papeleo, a los que ya tienen todos sus papeles
1: En regla.
2: Que busquen un abogado nuevo, ¿qué pueden hacer?
4: Sí, porque muchas personas no han averiguado desde hace mucho tiempo. Normalmente yo hablo con personas que no han investigado desde hace 10, 20 años, o sea, cuando se metió la petición. Tampoco saben cómo averiguar sobre el boletín de visas. Este es el momento para poder

0: O sea, la residencia permanente en un año después de que la categoría esté vigente, te cancelan tu petición.
1: ¿Qué? ¿Qué? No.
0: Que todo ese tiempo
2: que le aceleren.
0: Se pierde.
2: Sí. Acelérenlo.
3: Oye, mira, tenemos preguntas por parte de la gente. 1-855-370-3100. A ver, mira, tenemos aquí a Anita. Tu pregunta, Ana, por favor.
4: Sí, hola, muy buenos días.
3: Buenos días.
4: Buenos días. Bueno, mi pregunta es, mi hijo tiene DACA, él se le vence en diciembre, pero con todo el problema que ha habido, él lo renovó desde el primero de abril. En junio, 4 de junio exacto, lo renovaron sus fotografías porque ya tiene 11 años con DACA, pero ya no ha recibido nada.
0: Anita, no te desesperes que las renovaciones de DACA en este momento se están demorando entre 7 a 8 meses. Tu hijo debe de recibir una respuesta de aquí a noviembre. Ajá. ¿Okay? O sea que no te desesperes que ellos están demorando bastante tiempo. Pero la renovación va a llegar.
1: ¡Ay, amén!
2: ¡Eso!
3: ¡Perfecto!
1: ¡Buena noticia!
2: ¡Una buena bien. Noticia traes!
3: A ver, mira, tenemos a... Tenemos a Alfredo. Bueno. ¿Tu pregunta, Alfredo?
5: Hola, buenos días. Ahí en cabina a todos y saludo a la licenciada. Yo cumplo 3 años con mi residencia en este mes. Tengo 52 años. Sí. Quiero meter mi ciudadanía cumpliendo mis 5 años. Fue petición por parte de mi hijo. ¿Con cuánto tiempo de anticipación puedo solicitar ya mi ciudadanía?
0: Qué buena pregunta. Puedes aplicar 3 meses antes de cumplir los 5 años. En otras palabras, a los 4 años y 9 meses puedes aplicar para la ciudadanía. Y eso es algo que la gente no sabe. Ajá. Tú no tienes que esperar tiempo completo, sino que puedes aplicar.
3: Órale. Ah, qué perro. Está chido. Eso. Mira, tenemos también a Rigo con nosotros. Tu pregunta, Rigo, por favor.
2: Hi, Rigo.
1: Rigo es amor, pregúntale a Rigo.
3: Rigo a la una, Rigo a las dos. Mira, tenemos también a Luisito. Hola, Luis, tu pregunta, por favor, Luis.
6: Sí, buenos días.
2: Buenos días, Luis, la pregunta para la abogada.
6: Sí, la pregunta es, tengo una petición familiar, una I-130 de parte de mi esposa para mí. La pregunta es, tengo 3 años que metí la petición, pero aún no me ha llegado ni una aprobación, no me han dado ninguna respuesta, ¿es normal eso? Es residente.
0: Ok, esa es la demora, porque los residentes, las peticiones de residentes para esposos, para cónyuges, sí se demoran bastante tiempo. Si fuera ciudadana americana son 18 a 20 meses, pero de residente a cónyuge sí se demora mucho más. Estamos hablando de 2 a 3 años, o sea que la demora...
3: Ay. Perfecto, vamos a regresar con más de las preguntas. Ahí te va el teléfono, 1-855-370-3100. También, cáiganle a YouTube @bueno malo feo. Ahí está la abogada de inmigración, Amira Al-Alami. Ahorita...

0: estamos de regreso con abogada de inmigración, Amira Alalami. Ahí les da el teléfono 1-855-370-3100. Oye, mira, tenemos demasiadas preguntas por parte de la gente. Aquí está la Toñita. Hola, Toña. Hola, tu pregunta, Toña, por favor.
1: Hola,
0: para la abogada.
1: Buenos días.
2: Buenos días.
1: Mira,
2: Toñita,
1: mi pregunta es para la abogada. Yo tengo, mi hija tiene 18 años. Ella es residente por parte de mí. Yo la hice residente porque yo fui víctima de violencia doméstica. Ok, arreglamos obviamente las dos en el mismo paquete. Pero su papá de ella es ciudadano americano. Yo quiero saber si yo la puedo hacer ciudadana americana por medio de su papá y si posteriormente después yo me puedo hacer ciudadana por parte de ella.
2: Bueno, ella quizás puede arreglar la ciudadanía más rápido porque el papá es ciudadano americano, pero tú no te puedes beneficiar porque tú eres la mamá. O sea que tú tienes que esperar los 5 años, pero ella quizás pueda aplicar para la ciudadanía porque si consiguió la residencia antes de los 18 y el papá es ciudadano y tiene una relación con él, es posible de que ella pueda aplicar no para la naturalización, sino para la ciudadanía directamente.
0: Perfecto. Hey. Mucha suerte, Toñita. Mira, tenemos con nosotros también a Pepe. Hola, José. Tu pregunta, carnalito. Juanito.
3: Juan.
4: Oh, sí, mira, yo apliqué, bueno, apliqué para, no sé cuál es la aplicación, pero esposa ciudadana y aplicó para mí en febrero del 25.
2: Es, ¿ella es ciudadana americana?
4: Sí, es ciudadana americana.
2: Ok, ¿y tú a dónde estás, Juanito?
4: Florida.
2: Ok, o sea que estás aquí dentro de los Estados Unidos. Ok, sí. Entonces estamos hablando, como dije antes, 18 a 20 meses si te pide cónyuge ciudadano americano, y de allí sigue el perdón, después sigue el proceso consular y por último es la entrevista en tu país de origen, si es que entraste de forma indocumentada. ¿Entraste con visa, Juanito?
4: No.
2: Ok, entonces es un proceso, estás al principio de todo el proceso, falta bastante, pero ya próximamente debes de estar esperando la aprobación de la petición I-130 y después de eso sigue el perdón.
0: Perfecto, tenemos más preguntas. Bien. Tenemos a Carmelita. Hola, Carmen, tu pregunta, por favor.
5: Se te perdió una mi pregunta es, yo metí la aplicación por VAWA y hace, en marzo hizo un año que yo mandé mi renovación porque se me vencía en septiembre. Pero aún no me han mandado nada, nomás tengo, lo único que me mandaron fue el recibo y la prima facie. ¿Qué es lo que puedo hacer?
2: Ok, Carmencita, ese proceso, si no estoy mal, creo que se está demorando 48 meses en total para que tomen una decisión sobre VAWA. Eso puede ser la petición o también petición junto con ajuste de estatus. La prima facie, que es básicamente de la determinación en buena fe, es el permiso de trabajo que te dan y la protección que te dan mientras tu proceso está en trámite antes de que te den la aprobación final. O sea que tener paciencia, renovar tu permiso de trabajo y también calcular exactamente cuándo fue que se metió la aplicación para poder ir contando todos los meses que faltan.
0: Eso, mucha suerte. Mira, tenemos también con nosotros más llamadas. Ahí les va el teléfono. Katia. ¿Dónde? Katia en la 1. Tenemos a Katia. Bienvenida, Katia. Tu pregunta, por favor.
6: Katia. Hola, muy buenos días.
0: Buenos días.
6: Yo pedí a mi esposo en el 2022 y el año pasado, en abril del año pasado, ya le pidieron las huellas, pero después de ahí no hemos recibido absolutamente nada. Entonces quería saber si dentro de lo que se ha acelerado todo esto, hay alguna probabilidad de que también se agilice cuando uno pide al esposo.
2: Katia, ¿tú eres residente o ciudadana?
6: Ciudadana.
2: Ok. Entonces, si ya han pasado 3 años, ¿me estás diciendo que la petición no la han aprobado todavía?
6: La petición la aprobaron y él ya fue a dejar las huellas en abril del año pasado, pero después de las huellas no hemos recibido nada.
2: ¿Pero ya hiciste el perdón para él?
6: Sí, ya se metió el perdón.
2: O sea que el perdón no se ha aprobado todavía, ¿correcto?
6: No, se ha probado.
2: Mira, todavía. Yo creo que la gente está un poco confundida de cómo funcionan estos procesos consulares. La petición, todo se tiene que hacer en un orden, ¿no? O sea, no es un solo paquete que se envía. Estamos hablando de petición primero, esperar todo el tiempo que se demora la petición para ser aprobada. Después el perdón. El perdón se demora mínimo 24 meses para ser aprobado. Después de eso sigue el proceso consular, que es el proceso con el Centro Nacional de Visas. Todas las aplicaciones que se tienen que llenar digitalmente en preparación para la entrevista de él. En total, sumando todo el tiempo, son 6 a 7 años. O sea que Andale. Si el perdón está en trámite, tienes que calcular cuándo fue que se metió, no desde cuándo se hicieron las huellas. ¿Vale? Perfecto. Para que sepas.
0: Ah, mira, ¿qué te parece si te quedas con nosotros, por favor? Tenemos muchas preguntas en YouTube. Hora. Y también, obviamente, todavía el 1-855-370-3100. ¿Dónde la gente...? Para su consulta, te pueden llamar, te pueden seguir en redes sociales, Samira,
2: claro,
0: por favor.
2: Claro, pueden marcar ahorita mismo al 1-888, anoten muchachos, 1-888-990-6020. 1-888-990-6020. Sumamente importante que si tú has estado esperando muchos años para tu turno, para poder conseguir tu residencia permanente en este país, por favor, pilas, porque octubre es tu mes. 1-888-990-6020 y en todas las redes sociales me puedes encontrar como abogada Amira, así como suena.
0: Gracias, Amira, por estar aquí con nosotros.
2: Ustedes.
0: Cáigan a YouTube, se queda con nosotros la abogada Amira Lalami para responder sus preguntas. Venga.

0: El chisme.
1: ¡Mira!
0: Oigan, Julián Álvarez casi muere electrocutado.
2: ¿Qué? ¿Qué? ¿Qué le pasó?
0: Ahorita les voy a platicar.
2: ¿Y es el electricista?
0: No, ¿eh? Ojalá. No, oigan, la actriz de Jurassic Park, esta pelirroja que está súper ganadora, guapa, dijo, ay, que siempre en las fotos piden que le editen su enorme trasero guapo, bonito.
2: ¿Cuál?
0: Que no le gusta, unas pompotas. Dice, ay, no, se me ven muy grandes. El problema de su vida.
2: ¡No, hombre!
0: ¡No, hombre! Ahorita les cuento, porque el chisme es...
2: ¡Vida! ¡Cáguenle a YouTube! Ahí nos está acompañando la abogada Amira Al-Alami, contestando preguntas, contenido solo de YouTube. Gracias, Amira, por estar aquí, ¿eh?
0: Es un placer.
2: Te queremos.
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0: tacos. Sáquense los chilaquilers. No, esos ya déjalos. Esos ya déjalos por la paz. Pero, ¿saben qué?
1: Ey.
0: Les quiero platicar a de ver. Un artista que a mí me fascina, me encanta, porque da el ejemplo y por eso es el rey de la taquilla.
2: Oye.
0: El señor Julián Álvarez. ¿Saben qué?
1: ¿Qué hizo?
0: No sé si se acuerdan que les conté una vez que fue un artista international a México y empezó a llover y ella no pudo salir a cantar y salió y dijo, no me puedo arriesgar por los instrumentos.
1: No, y luego los rayos, Pau. No, y luego te quedas
0: Te electrocutas y ella salió con una guitarrita acústica y se echó tres rolitas. Bye. Bueno, pues, ¿qué creen? Que Julián va a salir a pleno concierto cuando de repente... la lluvia, pero así.
2: ¿Qué? ¡No, hombre!
0: ¡De locos la lluvia! Yo casi el granizo. Y Julián no se rajó.
2: ¿Neta?
0: La neta puso su vida en riesgo porque cantar en un escenario cuando hay lluvia es muy peligroso por todos los cables, por todo, pues todo el equipo eléctrico, ¿no?
2: La neta,
0: y le valió gorro y miren, escúchenlo, púchenle play.
2: No, y es que se puede crear, Pau, hasta cierto punto, una especie como de...
1: corto circuito.
2: Corto ahí invisible y todo el rollo. No, el vato.
1: No, lo que pasa es
2: no
1: que.
2: Se bajó,
1: Ahí estaba viendo. Estaba cantando la de la María y empezó a llover y dijo: afuera está lloviendo. Y no sé.
2: Oye. Ahora sí quedó, Ahora sí quedó.
0: Pero mírenlo. La gente se está mojando. Está lloviendo.
1: Él también.
0: El cielo se está nublando. La gente dice: ¿y por qué no enterró el cuchillo? ¿No
2: ¿Cómo?
0: Que dicen que cuando hay mucha lluvia, tienes que enterrar un cuchillo en la tierra.
1: ¿Cómo?
0: No, es en serio, que entierres el cuchillo en la tierra y que según se quita la lluvia. ¿Nunca lo habían oído?
2: No.
0: De Tlaloc, también, ¿no? Bueno, la gente dice, no, pues Tlaloc.
2: Al contrario, el feo es el que baila y llueve.
1: No, un día estábamos la Chayo bailando, estaba haciendo mucho calor y empezó a llover.
0: Oye, ¿la Chayo? Más bien tú estabas moviéndote y ahí empezó.
2: Ahora,
0: a
2: te voy a decir algo, la neta que... sí quiero decir, no quiero decir que qué profesionalismo, digo, pero...
1: No, qué machino.
2: Qué aventado.
1: Sí. Arriesgarse,
2: no dejar al público y a toda la gente que también están dispuestos a estar parados ahí mojándose y exponiendo también la vida. Ahora, la gente va a divertirse, Julián, a cumplirle a la raza.
0: Yo creo.
2: Pero no se bajó ni se rajó y sus músicos también, Pau,
0: Yo creo que ahorita los cantantes mexicanos están muy choqueados por todo lo que pasó con Carin León. Como lo funaron con todo lo que pasó con el tema de la esfera, siento que se están protegiendo mucho para evitar
1: eso, pues, con el público,
0: que pasen esas situaciones.
1: Ahora, ahí sí peligra, Pau, machín.
0: No, claro.
1: Porque se han cancelado eventos masivos, grandísimos, por tormenta eléctrica. Ahora, tormenta de agua es un poco más peligroso que una tormenta eléctrica.
0: Sí, es un cortocircuito.
1: Porque el agua crea cortocircuito. Se mojó un cable, los cables están por el suelo.
2: Sí,
1: un
2: cuidado.
1: Cable que mal pises.
2: Agua.
1: Y no son de 110, son de 220 para arriba.
0: No manches, no. Qué bueno que está bien. Que
1: qué
0: está.
1: Bueno, qué bueno.
0: Nosotros lo amamos.
1: ¿Todo el concierto lo aventó así?
0: Todo el concierto.
1: Oye,
0: ¿qué creen? Hay una actriz guapísima de Jurassic Park, de estas últimas que salieron. Es hermosa, me encanta. Es esta pelirroja despampanante que tiene una película maravillosa donde ella arma como un cuarto de casino, no sé si la han visto, es una joya. Esta mujer pelirroja, fíjense que la última película que grabó de Jurassic Park, le sacaban mucho zoom a la cara porque decían que ella no se sentía cómoda con su cuerpo. Ella aumentó unas libras de peso, pero se puso sabrosísima.
1: Espérame.
0: ¿Son
1: reales?
2: Ella es de Jurassic World.
0: Esta pelirroja. Exactamente. Entonces esta mujer empezó a comer un poquito de más. Todos dicen que aumentó de peso. Pero ella le pide a la gente, por favor, que cuando ella salga en alguna alfombra y todo,
1: que le toquen
0: le editen el glúteo porque lo tiene muy grande y no se siente cómoda.
2: No me
0: por favor, dice, recórtenmelo. Y la gente, ¿pero cómo?
2: Y estoy seguro que se siente muy bien o se sienta muy bien.
1: Sí,
2: bien. Tremendo cabús. Cáiganle a YouTube, arroba bueno mano feo, para que vean las fotos de, ¿cómo se llama ella?
1: Está ella bien buena.
0: Se llama... ahorita te digo su nombre exacto.
1: Jurassic Park actress.
0: Ay, ahorita te digo, es que no lo...
2: No, digo, para seguirla.
1: Pero súper la pelirroja.
2: A ver.
0: No, está hermosa, es de Jurassic World, la principal.
1: Ah, Jurassic World.
2: Sí, mira, a ver.
0: Ella es hermosa, yo la adoro, se me hace increíble. Pero ¿sabes qué es lo que a mí más me llama la atención? Es que la criticaron mucho.
2: Se llama Bryce Dallas Howard.
0: Bryce Dallas Howard. Una cara preciosa.
2: La voy a empezar a seguir en Instagram, no la había seguido, pero qué buena.
1: No, ese es el evento, Bryce Dallas Howard.
2: Qué buenas nachas tiene la Bryce Dallas Howard.
0: Oye, pero fíjate que a ella la criticaron mucho porque justo aumentó de peso. Y por eso ella solicitó que en la película de Jurassic World le hicieran mucho zoom en la cara y utilizó ropa muy aguada para que no le vieran su cuerpo, que aumentó de peso, que se hizo muy voluminosa, se ve espectacular.
1: Qué raro, porque estaba bien flaquita, parecía una tablita antes.
0: Pero a mucha mujer le gusta así, y ella ahorita que aumentó dice, no me gusta tanto, por favor edítenme en las fotos mis glúteos porque se ven muy grandes y me quiero ver más chiquita.
1: Que se quite glúteo.
0: Se parece a la Kardashian en esas Nalgachan. Dimensiones, está preciosa. Pues también dijo a la gente que, please, cuando hable de las personas, no se metan en cuerpos ajenos.
1: Sí. Nunca había visto así una pelirroja tan así.
0: Está preciosa y es súper talentosa, me encanta. Mm. Oigan, Ramón Ayala, ¿qué creen?
2: ¿Qué pasó con Ramón Ayala?
0: Que dicen que el señor Ramón Ayala a lo mejor lo van a meter a la cárcel.
2: ¿Por qué? ¿Qué pasó?
0: Le pusieron una multa millonaria.
1: ¿En dólar o en peso?
0: Bueno, es 1.4 millones de pesos.
2: Ay, ok. Pues.
0: ¿Qué cuánto es? ¿Dólares?
2: Yo creo que como unos 60 mil, ¿no?
1: A ver, 70 mil dólares.
0: Mineral. ¿Qué creen que este hombre, el señor Ramón Ayala?
2: 82,352 dólares.
1: ¡Ay, güey!
0: ¿Mineral? ¿Qué pasó? ¿Mineral?
1: ¿A quién mató o qué?
0: Pues no, se subió al escenario en Chihuahua.
1: Y se cayó.
0: Y cantó una canción que se llama Hay que pegarle a la mujer.
2: Ah, es una cumbia, Pau. Hay pero que pegarle a la mujer, hay que pegarle.
1: ¿Pero con qué le pegas?
2: Dice, hay que pegarle, pero con el cariño.
0: Sí.
2: Dice, no sean ingratos, no le peguen a patadas.
1: Ah, bueno.
2: Hay que pegarle con la fuerza del amor.
0: Pues esa canción ya no le gustó al municipio. Ellos sacaron una ley desde el 2023, artículo 222, que sancionan los contenidos que promuevan la discriminación o violencia hacia la mujer en actos públicos. Entonces, cuando él se subió a cantar, hay que pegarle a la mujer, pero ¿sabe qué? Va su multa, la tiene que pagar, le guste o no. Si no, vamos a ver cómo vamos a tomar esta sanción.
1: Es un chorro.
0: Hasta el bote puede llegar a caer, ¿eh?
1: Pues sí, si no la pagas.
2: Oye,
1: sí.
2: Pero esa canción es como la de Alejandro, la de Mátalas.
0: Pues ya
2: pero
0: no ya la también canta, la Mátalas.
2: O sea,
0: ya
2: pero
0: ya
2: es
0: no
2: que,
0: la canta.
2: Pero es que dice Mátalas con amor.
1: Con amor.
0: Pero dice Mátalas. Entonces,
1: pero está usando la palabra pegar. Es
0: también es negativa.
2: No, ajá.
0: O sea, hay y muchas matar canciones que yo he escuchado aquí en la estación, que de repente hablan de señores grandes que tenían intimidad con mujeres chiquitas, ¿no?
2: También.
0: Entonces, esas canciones, pues ya no sé, ya hoy en día, pues ya tiene un contexto un poco distinto. Antes habían cosas que se veían naturales,
1: ahí
0: ahora
1: está la
0: no.
1: Roberto Tapia. No me importan las edades. ¿Te acuerdas?
2: También. Hay otra, la de, ¿qué? Ella, la de primavera, la de kilómetros. Para ir a tu casa debo hacer más de 10 kilómetros al mes y todavía ni cumples los 16.
0: Ay, imagínate. ¿Qué? O sea, son cosas que ya deberían de cambiar.
2: Flor de Capón o trigueñita hermosa, linda, vas creciendo como los capomos que se
1: encuentran. El capomo es bien chiquito, tiernito, y crece a ser una.
2: O la de chiquilla te estás poniendo a punto de caramelo. Ay,
1: y la otra.
0: Esas canciones, a ver, estamos en YouTube arroba bueno mala feo. Esas canciones, ¿cuál? ¿Ustedes creen que deberían de continuar? Si no, ya están poniéndole, ya. Si no, ya no, es, de, no es correcto.
2: Era tímida, claro, inocente y tiene su mirada. 17 años.
0: Como su inocencia.
2: 17 años.
0: Que también han tenido muchos problemas por esa canción.
2: Ay, ama.
0: Entonces, ahorita hay canciones que ya no se tocan, que ya no se hablan.
2: Hay una
0: y
2: de
0: también
2: Pepe.
0: Tú puedes decir como artista, ¿sabes qué? Si veo cómo está la situación, no me gustaría esto que me lo hicieran a mí, pues no la canto en el escenario y ya.
1: Claro.
0: Pues no se aferran. Claro. Nadie los baja de su macho.
2: Oye, hay una de Pepe que canta.
0: ¿Cuál?
2: Que se llama 14 años, 9 meses.
0: ¿Ala?
1: ¿Qué?
2: Así se llama.
0: ¿Y qué dice?
2: Que tiene 14 años, 9 meses y que la amo.
0: No manches.
1: Pero a lo mejor
2: la está cantando. Ni 15, la niña.
0: No, esas canciones no las debe de cantar en un escenario si no quieren que.
1: A lo mejor la está cantando un chamaco.
0: Sí.
1: Digo, dedicada a una. No, no sé.
2: No, no, no, pero hablan específicamente de que es
1: un
2: es
1: adulto.
2: Un vato adulto.
1: Ay, no, hay
0: pero
1: mucha,
0: mira,
1: mucha.
0: Estamos en YouTube arroba bueno mala feo y una persona dice, ¿y las del reggaetón cuándo las van a cancelar?
1: Ah, sí.
0: Porque
1: tú
0: también
1: no
0: ahí hablan de cosas medio intensas.
1: También.
0: Hacia la mujer, drogas.
1: Pero agresividad como para matar.
3: Y andándome yo paseando y alegre tomando, porque me emborracho a veces.
1: Ay,
2: Este es Pepe.
1: Cuando estaba niño. Oye.
3: Conocí una muñequita y tenía 14 años. 14 años, 9 meses.
1: Ah, él tenía. Él.
0: No, ella tenía 14 años.
2: Y él lo conoció pedo, güey. No, no.
0: No, está muy loco. ¿Qué opinan? Por favor, que en la YouTube arroba bueno mala feo. Porque Ramón Ayala tiene que pagar 1.4 millones Chale. De pesos. Venga.
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1: ¿Qué tal? Muy buenos días. Les saluda Eli Venegas y este es el breve informativo del bueno, la mala y el feo. Estados Unidos retira todos sus bombarderos de base aérea en Reino Unido. Estados Unidos retiró todos los bombarderos que tenía desplegados en la base aérea de Rutherford, Reino Unido, tras el incidente de seguridad de esta semana que activó una investigación sobre una posible ampliación iraní en el hecho, confirmó este domingo un funcionario del Departamento de Defensa. Netanyahu ordena revisar seguridad de vuelos internacionales tras incidente de Fly Dubai. El primer ministro israelí Benjamin Netanyahu ordenó revisar las medidas de seguridad en los vuelos internacionales con destino a Israel después de que un copiloto omaní de Fly Dubai intentara estrellar un avión procedente de Emiratos Árabes Unidos. El avión con 174 personas a bordo tuvo que realizar el miércoles un aterrizaje de emergencia en Arabia Saudita. Y el mapa de la mortalidad cambia. La Organización Mundial de la Salud revela las principales causas de muerte en el mundo. El mundo está muriendo cada vez más por enfermedades crónicas. En poco más de 2 décadas, estos padecimientos pasaron de causar 58% de las muertes globales a 74% en 2023 y ya concentran 8 de las 10 principales causas de fallecimiento, según la Organización Mundial de la Salud. Cardiopatías, demencias y diabetes encabezan una transformación que está modificando el panorama de la salud global. Hasta aquí llegamos con el breve informativo del bueno, la mala y el feo. Les informó Eli Venegas. En redes sociales, Eli Venegas Radio. ¡Feliz martes!
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3: Chavos, regresamos con el video viral.
4: ¿Qué pasa?
3: Lamentablemente hay chavas que a veces van a los bailes y tú dices, ¿bailamos? Y las morras bien apretadas.
4: Ay, no.
5: No, no, te miran de abajo para arriba.
3: Sí.
5: No, gracias.
3: Pero esta morra era todo lo contrario, muchachos.
4: ¿Qué les decía?
3: Ella sí quería bailar.
5: Está bien.
3: Ella sí estaba buscando. No, y está preciosa.
4: ¿Y
3: ella
4: sí?
3: Nadie la sacaba.
5: Tan alguno.
3: Estaba preciosa, nalgona, piernuda, todo lo que dice el feo. Nada más tenía lo que muchos o la mayoría en el club pensaban era un defecto.
4: Ah, yo sé que.
3: ¿Qué defecto tenía ella?
5: El que sea.
3: ¿Quieren conocerla? Cáiganle a YouTube, arroba bueno mala feo, tenemos el video. Ahorita regresamos, muchachos.
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0: Dice mi niña de José José.
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2: A ver, vamos con el video viral, muchachos. Cáiganle a YouTube, conéctense, arroba bueno mala feo. Si quieren ver a esta morrita.
3: Morrota.
2: Morrota.
3: Morrota, hermosa. Nalchona,
2: preciosa, güey. Salió a bailar. Ahora, a mí lo que me extraña es que la chava ande sola.
0: Sí.
2: Eso sí.
3: No, hay mujeres que
2: andan sola.
3: Sí, güey.
0: Es que siento que en la noche es más peligroso que en el día y cualquier hora. Y estás en vestido, estás en tacón, en un lugar, arriesgándote. O sea, a mí en lo personal, sí, sola a un club.
2: Sí,
0: no,
2: cuidado.
3: ¿Cómo se arriesga una morra así? A ver.
2: Uno como vato, como sea. Pero las morras, güey.
0: Sí, se me hace.
3: One whatever. De morra.
2: Entonces, ella llegó a este club. Hay un youtuber, un influencer. Saludos al compita Carlos. Que se llama Carlos Esquivel. Aquí lo. Sí. Yo lo sigo en las redes a mi compita. Sí, Carlos Esquivel. Y él lo que hace, va a los clubs, habla con chavas y con chavos. Con todo mundo. Con todo mundo. ¿Qué onda, compadre? ¿Solo? ¿Acompañado? No, aquí estoy solo. ¿Cómo te gustan las morras? No, pues así, asado. Ahorita te consigo una. Y lo que él hace es...
0: Los une.
2: Pero a esta morra llegó y la entrevistó. ¿Por qué? Porque le llamó la atención. Muy preciosa, alta.
3: Pues sí, ¿quién?
2: Delgadita.
0: Muy bonita.
2: Bonita ella.
0: Y qué lindo su outfit, ¿eh?
2: Cáiganle a YouTube, arroba bueno malo feo. Chéquense la plática que hubo.
4: Oye, inglés o español. ¿Sabes quién es?
2: Y el vato, inglés, español, you from here, eres de aquí, o qué rollo. Le dio el 360, o sea, date la vuelta.
0: Para que la verte, el cuerpo.
2: Para enseñar el.
3: No, yo no digo a la morra, ¿de dónde es? ¿Qué dijo?
2: Ella dijo que English, pero está hablando inglés la morra.
0: Okay. Dice que es de Dallas.
2: Sí.
4: ¿Are you single?
0: Yeah.
4: What are you into?
2: Ahora single y la morra, te digo, pues se siente más a gusto hablando inglés.
0: Sí.
2: No, y el vato dice, güey,
3: no,
2: nadie la sacaba a bailar, nadie, él tratando de conseguirle bailador, nadie. El Carlos, el influencer, dijo, ¿sabes qué?
0: Yo te saco
2: a bailar y que se animó.
4: I'm 23, so older than 23. Eso, on a scale 1 to 10, like physically, where would you rate yourself?
2: Le dijo, del 1 al 10,
0: ¿Qué calificación
2: te das? Ella humilde. No escuché qué dijo. ¿Cuánto?
0: Yo tampoco oí, es que la música.
2: La música del club, bájenle la música.
0: Sí. Le dice, lo único que cambiaría la altura.
2: Dijo, si pudieras cambiar algo de ti, ¿qué sería? Dice, es que estoy muy alta y como que intimido a los vatos.
3: Ahí está la clave.
2: Entonces, no, la morrita nadie me la sacaba a bailar. El vato no le pudo conseguir pareja, el influencer, el Carlos Esquivel.
3: Chale,
2: y dijo, ¿sabes qué?
3: Yo
2: la saco a bailar, entonces buena onda.
0: Es que hay hombres que sí tienen un problema con lo de su altura. Y ellos quieren ser el grandote, el puertote, el altote. Y ven a una mujer grandota y dicen, ay, no, como yo.
2: A mí en lo personal, me intimida una grandota. Yo no podría andar con...
0: ¿Te intimida una grandota?
3: Iba a presentar una grandota, pero te intimida.
2: No, sí, no, me da miedo, Feito.
3: Te voy a presentar a la chiquita.
2: Oye, fíjate que de hecho, yo nada más he tenido una novia así, alto, como de mi altura. Y se pone tacones y me sacaba.
0: Sí.
2: La Yolanda de Chihuahua. Sí, estaba grande, me sacaba una cabeza.
0: Mira, qué bonito.
3: Y después te la volví a
0: ver. Oye, no, pero ¿por qué? Mira, yo tenía una amiga que era súper, súper alta, o sea, la Maffer. Alta. Y sus novios siempre chaparritos.
2: ¿Maffer de los deportes?
0: No. No, Maffer no está tan alta. No, esta niña era alta. Sí. O sea, mi amiga era más alta que tú. Y ella tenía su novio y ella lo abrazaba por atrás. No es que el hombre se pone atrás y te abraza. Ella tan grandota que ella lo abrazaba por atrás.
3: Pero estaban contentos.
0: El chavito feliz con ella.
2: ¿A ti, Feo, te ha tocado andar así con una altota?
3: Sí.
2: Digo, porque la Chayo está chaparrita.
3: Sí, seis pies.
2: ¿Qué?
3: Seis y algo.
2: No.
3: Antes de andar con la Chayo tenía viejas yo gabachas. Y había una que me llamaba mucho la atención. Y seis y algo, sí. Delgadona. Y también.
0: ¿A dónde le llegabas?
3: Como al

0: mira, hey, Andrés, ¿are you okay? O estás en peligro, me decían los gabachos.
1: Oye, pero es que si tú la abrazas atrás, pues nada más vas a llegarle a la espalda.
2: De la cadera, ¿no? De la cadera. Paisano, ¿ha salido saliendo con una grandota? 1-855-370-3100.
0: Pero para las luchitas soy bien bueno.
2: Ay. A ver, ¿cómo te va con la grandota, paisano? Ahorita regresamos con tus llamadas. O la neta, te intimidan las altotas, no te gustan. A mí en lo personal, mi vieja la sargento, se pone tacones altos y queda de mi altura y no, sí. No me late.
0: No te late.
2: Siento que es como un compa, güey.
1: Por lo que dijo la Pau. Más altos. Sí, a mí sí me gusta más
0: alto. No, pero tú eres mujer, las mujeres normalmente le gustan más altos.
1: Pero si eres altota, no hay hombre súper altísimo.
0: Yo he visto

0: A ver, paisano, ¿alguna vez te tocó andar con una grandota? ¿Cómo te fue? Grandotas, ¿batallan ustedes para conseguir pareja? Es que intimidan, la neta.
1: Que hay mujeres que son súper altas, qué bonito. Que a mí me gusta ver una mujer altota, digo, ¡ay, qué potra!
0: Pero, buena. ¿Sabes qué? Yo creo que también batallan como que para ligar.
1: Sí, para los hombres.
2: La morra que me cargó andaba sola. Sí. Otra amiga que tenía que era stripper.
0: Oye.
2: Es de 6 y casi 7. También siempre la miraba sola.
0: Hay convenciones de grandotes, de hecho. Para que, sí, de todo el pipo. Para que ellas encuentren a ellos también. Porque también hay vatos muy, muy altotes.
1: Ay, a mí me encantó.
0: Que se ven medio disparejonas con una chaparrilla así de.
1: Ay, no, a mí un alto se me hace súper guapo. O sea, un hombre alto se me hace. Ajá.
2: ¿Quién traía un jugador de básquetbol grandísimo?
1: Que de 1.90.
2: Hay una chaparrita chinita o morenita.
0: Ah, sí.
1: Mi primo mide 1.94.
2: ¿En pie cuánto?
1: Uy, no sé.
0: Sí, como 6. Creo que como 6 pies.
2: No, tiene mucho.
1: Y su esposa, bueno, su exesposa era chaparrita, le llegaba aquí, o sea, y se veía. Y yo desde niña decía, ay, yo quiero así, alguien como mi primo, grandote.
2: Michael Jordan.
1: Altísimo Michael Jordan, mide 2 metros. Sí. 2 metros 2.
0: A ver, 1-855-370-3100. A ver, mira, tenemos a Ángel con nosotros, Angelito.
3: Buenos días, muchachos, buenos días.
0: Buenos días.

0: identificado.
1: Igualmente, sí, carnal, claro. ¿A poco tú andabas con una altota?
0: Mira, yo para empezar, yo soy de Guatemala y pues la gente, pues el estereotipo que de Guatemala, pues supuestamente son chaparritos, ¿no? Y todo el rollo que son bien chiquitos. Según, pues, pero no, yo mido 6'1".
1: Ah, ¿estás alto, güey?
0: Sí, sí, de hecho todos mis hermanos pues, miren lo mismo, tan altos. Y también mi hermana, mira, yo anduve con una, cuando estaba morro, yo anduve con una muchacha más alta que yo y no me sentía a gusto, en la neta, no me sentía nada a gusto.
2: ¿No te sentías protector?
0: No, al contrario, es que a mí siempre me gustaron chaparritas, siempre me gustaron chaparritas. Y tengo una hermana que casi mide mi estatura. Ella se casó con un chaparrito, bien chaparrito. Hasta le daban carrilla antes que le decían que era su llaverito.
2: Sí, güey. ¿A dónde le llega el marido a tu hermana?
0: ¿Como bajito del hombro?
1: No,
3: ay, la madre.
2: Y con tacones.
1: Era su perrito chihuahua, güey. Lo de...
2: Y luego muchos hombres, a las mujeres les dicen, a las altotas, que no usen tacones.
3: Hey.
2: Porque si no se ven más altas. Con puro flat.
1: No, ¿sí? es que y te digo, si así intimidan grandotas, ahora imagínate, todavía con tacones, digo, y yo sé que como damitas quieren...
2: ¿Quieres usar tu tacón?
1: Quieren lucirse. A ver, mira, tenemos más llamadas, 1-855-370-3100. Bueno, ¿con quién hablamos? ¿Cómo te llamas?
4: Diego.
1: Diego. ¿A ti te gustan las grandotas, Diego?
4: Viejo, no me gustan, pero me tocó andar con una de Sinaloa, una grandotota.
2: ¿Qué pasó?
3: ¡Arriba el fuerte!
4: Era de Sinaloa la morra, pues estaba más grandota, pero muy chingona, viejo. Y es bien incómodo andar con una vieja así.
3: Pero está bien chula.
2: ¿Por qué? ¿Qué está de incómodo?
4: Porque yo estoy chaparro, mija, y cuando me daban mis besos, se tenía que agachar, pues, la morra, ¿me entiendes?
3: Qué raro, ¿verdad?, que se agache.
1: Oye, ¿te tenías que subir a la banqueta, güey?
4: No, me ponía un banquito, viejo.
2: Mi vida.
1: Oye, saludos a la gente, ¿de dónde, primo?
3: Oye, o que se hinque la morra
4: a darte un beso.
1: Saludos, compadre.
2: Oye, yo tenía un compañero en el trabajo que era chaparrito, el Diego, y me contó esa historia, que él andaba con una grandota y que la grandota lo cargaba en el antro y lo subía como a la barrita para poderse besar a gusto.
3: Yo tengo un compa que un poquito más chaparro que yo, me diga, como al hombro, el Rebo, el Tony Moreno, mi compa. Y el vato, siempre que iba a mis eventos y lo invitaba a los bailes, a los privados, andaba con pura vieja altotota.
1: Oye, saludos aquí al pecho. Saludos a mi compa, la Chili también. La Chili también.
2: Esa mujer está altísima.
1: Con altota, sí.
3: Ay. La Chili de Houston.
1: A ver, mira, tenemos a Santiago, Chaguito.
2: Te mando.
3: ¿Sí?
0: Bueno.
1: Bueno, compadre, ¿qué onda? ¿A poco tú eres chaparrito? José. ¿Te gustan las grandotas? ¿Qué onda, güey?
0: No, me llamo Sergio.
2: Sergio,
1: ¿qué onda, Sergio?
2: Ya llegó.
0: Buenos días. Era una gabacha con la que yo andaba antes.
1: Ajá.
0: Y entonces todos me decían que estaba con la jirafa. Yo pues, estaba más chico, pues.
2: Oye, ¿a dónde le llegabas a tu ex?
1: A la jirafa.
0: La verdad, yo le llegaba a los pechos.
1: ¡No, hombre!
2: ¡Ay, estaba bien alta!
3: ¡Qué buena estatura la tuya!
1: Oye, papi, pero ¿tú cuánto mides y cuánto medía la jirafa, güey?
2: A la máquina.
0: ¿Eh?
1: ¿Tú cuánto mides la jirafa?
0: En ese tiempo yo tenía como 4'7". Ella estaba como 5'5".
1: ¿Tú medías 4'7", güey?
2: ¿Qué?
1: ¿Cuánto
3: mido? No. ¡Mándeme!
1: Más chaparro que tú.
2: Ay, no, sí.
1: Oye, carnal. Carnal, pregunta, ¿es verdad el dicho ese de que en la cama nos emparejamos?
3: Sí, cierto.
1: ¿Sí es verdad o no?
3: Mide, ponte al hacer medidas, ¿verdad?
0: Pues claro que sí, ¿cómo no?
1: Ay, papá.
2: ¿Qué quieres que te diga, no?
1: No, yo no, es que, mira, es que yo siempre he escuchado a los chaparritos decir ese piropo.
2: Sí.
1: Ay, grandota, así me gusta, en la cama nos emparejamos, mija, no pasa nada. Pero como te digo, a mí en lo personal, con una grandota no me ha tocado así.
2: Es que hay estudios que los chaparritos trabajan más en su autoestima, en su sentido del humor, en todo.
0: Una cosa donde quiera que andábamos así, pues sí me daba pena, la verdad, porque toda la gente se me quedaban viendo, pues, todos. ¿Me entiendes? Agarrado de la mano con mi mamá.
1: Este güey estaba como el ratoncito, ¿no? El día que se armó la fiesta, señores, allá en la jungla,
3: ey,
1: se armó la pachanga y dijo el león, ¿sabes qué? Aquí todos contra todos. Alá. Chin Marín dio la orden, dijo, vamos, a ver tú, la serpiente con el rinoceronte, la tortuga con el orangután. León.
2: Ay, qué mal.
1: Güey, le tocó al ratoncito con la jirafa, güey.
2: Sí. Ay,
1: no, güey. No, toda la noche. Al día siguiente le preguntaron, ¿qué onda, ratón? ¿Cómo te fue, güey? Dijo, no, de la patada. ¿Por qué? Dijo, no, pues en lo que le daba un beso y le agarraba las nachas, pasó toda la noche.
2: ¡Ey! ¡Ey!
1: No le hice nada.
2: No le
1: hice nada. Cáiganle a YouTube, arroba bueno malo feo, para que vean a la grandota del video.
3: ¡Qué chula está!
1: En minifalda, güey.
2: Está bien bonita.
3: Mini vestido.
2: Está bien bonita. Y no está tan alta así de que...
1: Lo bueno que la sacaron a bailar.

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1: Acaban de descubrir al nuevo talento que va a revolucionar la música regional mexicana.
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1: Y anda bien arriba. 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Lo van a poder apreciar ahí en video en el YouTube, arroba Bueno Mala Feo, para que se metan ahí de volada.
3: Ay, ¡oh, my God! Cáiganle, estamos en vivo, ¿eh?
1: La YouTube estrella.
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0: Arroba bueno mano feo para que vean este nuevo video que nos trae el feito.
1: Es que mira, a ver. Muchas veces uno le apasiona lo que hace en la chamba. Lo hace tan apasionado que lo disfrutas y no se siente como si fuera trabajo. Se siente como una, como algo que es para ti.
2: Es un hobby.
1: Sí, es un hobby. Entonces, cuando logras tú convertir tu chamba en algo así, que te lleve directamente a la cima, es porque lo has disfrutado, lo estás disfrutando y todo ese pedo. Tenemos el video donde este trabajador de la Constru, para ser exactos, rufero, anda, pero altísimamente hablando, a fácil unos ciento y algo pies de altura.
0: ¿Qué?
1: O más.
0: ¿Cómo?
1: Y el vato lo acaban de descubrir que va a ser un nuevo talento de la música regional mexicana.
2: ¡Ay, qué padre! ¡Me encanta!
1: Tenemos el video donde él se suelta cantando mientras está haciendo la chamba con sus manitas, ganándose el pan de cada día con el sudor de su frente y la dureza de sus manos. Ahí está, arroba bueno mala feo.
2: ¡Ay, qué miedo!
1: Mira, no hombre.
2: No hombre, está arriesgando la vida.
1: ¿Mil pies? ¿Mil pies? Máquina.
0: Oye, feo, pero estos son hoteles.
1: Güey, son más
0: ruferos que andan trabajando allá en todo lo alto.
1: En la cima de lo alto.
0: Ay, amá.
1: A ver. Y el vato está pa y cantando.
2: Ajá. A ver.
1: Y cantando.
0: No, eso es lo bueno. Caigan a YouTube, arroba bueno mano feo. Nomás de ver lo alto que anda, me da ñañaras, güey.
2: Sí, se siente feo en el estómago.
1: No, hombre, está fuerte. Güey, no le da miedo. Creo que para vencer el miedo está cantando.
0: Ajá.
1: Sí, porque
0: ¿tú crees?
2: Claro. No, y aparte se arriesgan cañón. Míralo, está al borde de...
0: Espérame, ¿vencer el miedo o hacer que el tiempo pase más rápido?
1: No,
0: o sea,
1: vencer el miedo.
0: La rutina.
1: Güey, si a esas alturas tienen miedo.
2: No, porque si no haría ese trabajo. Pero ¿no les ha pasado que de repente están bien a gusto y se ponen a chiflar?
0: También.
2: Pues o sea, a lo mejor está a gusto y por eso está echándose un rolón.
1: ¿Qué rola estará? No sé. Oye, pues.
0: Estamos ahí en YouTube.
1: Arroba bueno mala feo.
0: Arroba bueno mala feo para que lo escuchen, para que lo vean también. Oye, pero por todo lo alto, más que nada, feo, imagínate. ¿Cómo suben ahí?
1: Son unos.
0: ¿Cómo le haces para subirte ahí, güey?
1: Lo suben en un crane, en un crán.
0: ¿Qué?
1: En
0: una grúa.
1: Tienen que subirte, güey.
2: Oye,
1: ruferos traen un aparato que te sube todo el material a las alturas cuando son más de 5 pisos.
2: No manches. Hey. Oye, ¿y sabes qué? Me gusta que cante y que disfrute y que se grabe. O sea, está haciendo 3 actividades.
1: Pero
2: bien
1: no,
2: intensas al mismo tiempo.
1: No veo que esté, que traiga harness.
0: No, pero ¿sabes qué?
1: Que traiga un protector.
0: Están agarrados,
1: mecate.
0: Creo que con un mecate, con una soga. Mira, pero
2: luego así lo suben, ¿no? Como si fuera un columpio y lo van jalando.
0: Sí.
1: Y sus manos.
2: Bien arriesgado.
1: ¿Tú sabes que ese material te corta toda la piel?
0: ¿Los chicos?
1: Sí. Son de, tienen como arenita.
2: Sí.
1: Seca. Entonces tú, al tocarlo, con que lo toques una vez, ya te quedaron las manos rasposas.
2: No manches.
1: Ahí le puede salir hasta sangre.
0: Oye, pregunta. Y los compas estos ruferos también tienen que tener cuidado que el material no caiga.
1: Exacto.
0: Al vacío porque.
1: Ahí anda agarrado.
0: Andas
1: qué
0: matando
1: bueno.
0: un.
1: Qué bueno.
0: Un cristiano, ¿no, güey?
1: Sí, sí, güey.
2: Oye, pero ve cómo se agarra, como es una mini...
0: Sí.
1: Como el hombre araña.
0: Ahí estamos en YouTube y estamos viendo en este momento, chavos, un video de...
1: Cantando y trabajando.
0: Todos los ruferos, cómo andan chambeando. Y mira, y bien empinado el techo, güey. Eso sí que es un techo empinado.
1: Ey.
2: Qué bonito techo está empinado. Por ahí también, sí. Y qué bonito canta, la verdad.
1: Y ahora, Pau, ¿no estás...? ¿Cuántos pisos eran? ¿Como unos 10?
0: Güey, mira, aventó un bote desde arriba, feo. ¿Para qué lo avienta desde arriba el bote?
1: Pues para aventar el bote.
0: ¿Eh?
2: Porque quiso.
1: No entiendo por qué lo aventó, pero pues va a aventar, va a jugar.
0: Yo pienso que a lo mejor necesitan como más clavos, ¿no? Es de ahí te va, échame más.
1: Yo tienes razón.
0: O a lo mejor pásame agua. Porque cómo subes la hielera para allá arriba.
1: Ahí se del baño.
2: Ah, también. Puede ser. O material que
0: material.
2: Se
1: lo sube en el baldecito para hacer del baño. Ahí te va.
0: Güey, ¿en México también trabajan así en este tipo de edificios o no
1: en esas condiciones
0: grandes?
2: Sí, claro.
1: No, sí, hay.
0: Sí, así
2: sí solo que aquí siento que sí.
0: Que es Miami ahí, ¿no? Miami.
2: Los tienen bien cuidados. Ajá. O sea, los cuidan más que en México. Ay. En México no los cuidan.
0: Wow. Mis respetos para todos los compitas ruferos, la neta.
1: Qué peligran, güey.
0: Qué miedo trabajar en esas alturas.
1: Aparte, el material es muy tóxico y aparte te puede dañarte.

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3: ¿Qué tal? Muy buenos días, les saluda Eli Venegas y este es el breve informativo del bueno, la mala y el feo. ICE habría detenido a mujer en el Aeropuerto Internacional de Los Ángeles. Una mujer presuntamente fue arrestada la noche del 12 de octubre por agentes encubiertos del Servicio de Inmigración y Control de Aduanas que operaban en el Aeropuerto Internacional de Los Ángeles. Los Ángeles World Airports mantienen bajo investigación los informes sobre la presencia de los agentes federales de inmigración en la terminal aérea, informó la cadena ABC. Demandan al ICE por presuntos abusos cometidos en un centro de detención para inmigrantes en Florida. Encabezadas por el Centro Legal para la Pobreza del Sur y Americanos por la Justicia para los Inmigrantes, un grupo de organizaciones protectoras de los derechos civiles presentaron una demanda en contra del Servicio de Inmigración y Control de Aduanas, a quien atribuyen presuntos abusos cometidos en el centro de procesamiento de Miramar, ubicado en el sur de Florida. Y hayan muertos a padre e hijos hispanos en una casa de Florida. Autoridades investigan homicidio-suicidio. Un padre y sus dos hijos gemelos de 17 años fueron encontrados sin vida dentro de su vivienda en el condado de Orange, Florida, después de que un vecino preocupado llamara al 911 al no haber visto a la familia durante aproximadamente una semana. Los cuerpos de Carlo Montiel Infantino y su hermana Melanie fueron encontrados junto al de su padre, Iván Montiel Roa, de 63 años, cuando los agentes acudieron a la vivienda para realizar una verificación de bienestar. Hasta que llegamos con el breve informativo del bueno, la mala y el feo, les informó Eli Venegas. En redes sociales, Eli Venegas Radio. Excelente día.
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4: Saludos a toda la gente que de repente se toma breaks para ir al baño.
5: ¡Ay, feo, te hablan!
4: Se tardan medio día ahí en el baño.
6: Yo voy al baño.
4: ¡Qué bárbaro, feito!
6: Medio día, yo sí voy al baño. Tengo buena digestión.
4: Tienes un compañero de la chamba que se la mantiene en el baño. Te voy a decir lo que esta persona le está robando a la empresa.
5: Su máquina.
6: ¿Qué le está robando?
5: ¿Papel de baño?
4: Ahorita les platico todos los detalles, muchachos.

0: Hay empresas que la neta no agradecen nada. Uno se mata en la chambita y la empresa de repente te da una patada en el trasero. Dicen, a ver, Maldonado, venga para acá. Después de Maldonado, una persona que llegaba temprano, siempre se presentaba. Sazo, que nunca faltaba, la Sazo siempre estaba ahí. Es más, las vacaciones, no, jefecito, no, yo las trabajo. No, no, no. ¿Quiere más chamba? Sí, sí, sí, no, yo lo hago, yo me lo echo.
1: Ahora habla con la verdad.
0: ¿Y qué creen, muchachos?
2: Ay, pues sí, es lo que hago, ya no lo voy a,
0: la triste realidad es que la empresa te va a reemplazar.
1: Claro.
0: Y le vale gorro.
2: Sí, claro, no es indispensable para nada. Nadie es indispensable.
1: Para nada.
0: Pero hay un nuevo hack, muchachos.
2: ¿Cuál?
1: ¿Qué es hack?
0: Un nuevo hack de cómo robarle legalmente a tu empresa. No estoy hablando de un día, no. No estoy hablando de 2 días de pago completamente gratis incluido, no. Sino estoy hablando, señoras y señores.
2: ¿De qué?
0: De que te pague toda una semana completamente de grapas de cuenta.
1: ¿Cómo? Sí. Dímelo.
2: O sea, ¿no te van a pagar una semana?
1: No, sí, te la van a regalar.
0: Que la paguen.
1: El dinero.
0: ¿Cómo te lo van a regalar?
2: ¡Hala!
0: El hack, y eso es un estudio que se acaba de llevar a cabo en este momento, es de que, paisano, comadre, no te aguantes las ganas, porque ¿cuánta gente no se anda aguantando las ganas de ir al baño?
1: ¡Yo no!
0: Por estar trabajando, por la empresa, porque hay que sacar esto adelante, que allá, que... Si tú te vas al baño 10 minutos todos los días... Al final del año tu empresa te habrá pagado 40 horas por estar en el baño. O sea, estamos hablando de toda una semana de agrapa.
2: A la máquina.
0: Por estar en el baño, relajadito, en el celular, a gusto.
2: Oye, es que hay personas como que sí se la pasan en el baño, que es un abuso.
0: Sí.
2: Que se van a dormir al baño, se encierran, se echan una siestecita.
1: Ahora, ¿la empresa está guardando una semana para eso? ¿Es lo que quieres decir?
0: No, señor.
2: No.
0: Estoy hablando de
1: porque
0: que...
1: Porque si no, que me la den y me quedo de hacerme güey ahí sin ir al baño.
0: No. Estoy hablando, feo, de que la empresa... Si tú te vas cada día... Bueno, tú te vas más, la verdad.
2: Feo pasa más.
1: Me deben como 3 meses ahorita.
0: Sí.
1: No he ido mucho.
0: Si tú te vas 10 minutos...
2: Todos los días.
0: Todos los días en tu turno de 8 horas, en tu turno de 40, de lo que tengas de horas al día, tu turno de 4 horas, 5 horas. Si tú te vas 10 minutos, al final del año... La empresa te va a estar pagando 40 horas.
2: Sí, que tú estuviste
0: que
2: haciendo.
0: Que te estuviste
2: cosas
0: haciendo,
2: en el baño. Sí, no, hay gente que se lleva.
0: Pa perro, ¿no?
2: Se lleva sus audífonos, se lleva su celular para ver películas o videos. Lee, se pone libro. A hablar por teléfono. Y en el baño, pues nadie te puede molestar. Sí. Eso es invasión, ¿no?
1: Yo lo único que llevaba al baño era el libro del pelón.
2: ¿Eh? ¿Cuál es el libro del
0: pelón? O sea, te entretenía mucho, Feito.
1: No había papel.
2: Ese baboso.
0: La de la frega.
1: Rompe tu círculo.
0: Pero lo leías primero.
2: No creo.
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2: Oigan, chavos.
0: ¿Qué
2: creen?
0: ¿Qué pasó?
2: ¿Qué creen?
0: A ver.
2: ¿Qué? Que salió la estadística.
0: ¿Y qué dice la estadística, Pau?
2: Y la estadística me encanta porque dice que 8 de cada 10 hombres, yo creo que está más, se disculpan aunque no tengan la culpa. ¿Eh? Solo por llevar la fiesta en paz.
0: Confirmo, ¿eh? No,
2: pero yo creo que son 10 de 10, ¿eh? La mayoría de los hombres, bueno, no todos, sino 9 de 10.
1: I'm sorry.
2: Dicen, ay, una disculpita. Aunque ellos no tuvieron
1: la
2: culpa.
1: Para no pelear.
2: Culpa.
1: ¿Quién quiere pelear, Pau?
2: Bueno, eso sí, ¿verdad? Qué bueno que sean
1: sí,
2: así,
1: sí,
2: muchachos.
1: I'm sorry.
2: Pidan disculpas.
1: Yo le regué, le digo a la chavilla, I'm sorry. Okay,
2: ustedes sí. Son estos hombres, macho alfa, que piden disculpas aunque no tuvieron la culpa.
0: Sí.
2: 1-855-370-3100.
0: Te haces una pregunta ya a cierta edad y dices tú, ¿qué prefiero, ser feliz o tener la razón?
2: Ah, ¿y tú qué prefieres?
0: Ser feliz.
2: Ay. Sí. Pídele una disculpa a tu mujer.
0: Lo que tú digas, Pau. Sí. Lo que tú digas.
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0: A ver, ¿qué pasó?
1: Salió una estadística.
0: ¿Qué dice la estadística tú?
1: Que yo creo que es bien mentira.
0: ¿Por qué?
1: Dice que 8 de cada 10 hombres se disculpan solo para llevar la fiesta en paz.
2: Está bien.
0: Confirmo, ¿eh? Sí, confirmo,
1: y salió un estudio que según esto dice que el 80% de los hombres se disculpan, aunque pues ellos tengan la razón. Solo para que su mujercita, su pechocha, su... ¡Ey, mocha, el amor de tu vida, no se enoje! ¡Ay, no, a poco
0: no,
1: sí!
0: No, que no se enoje, no te equivoques. Que se calle.
1: ¿Por qué?
0: Ya. Ya que se acabe la conversación. Nada más.
1: Pelón, pero es que hay veces que la mujer quiere dejar claro su punto.
2: No, quiere seguir hablando y discutiendo, eso es lo que quiere.
1: Mira, mi amor, te estoy diciendo que es así.
0: Ok, bueno, y ahí es cuando tú le dices que no... ¿Qué pasó esto y lo otro?
2: No le digas.
0: Ah, bueno, ok, ándale pues, sí. No. No, y luego le dices, ok, ándale pues. ¡No me des por mi lado!
1: Sí, o sea, no me digas nada más que sí. Quiero que reflexiones y cambies tu error.
2: Que seas otra persona.
0: Pero si ya le estás demostrando con pruebas, hechos, textos.
1: Hay investigaciones.
0: Llamadas. Con todo, es más, ya está. Mira, déjame llamar.
2: Videos y
0: fotos. No metas a alguien más en esta conversación. Ok. Ya le estás demostrando. Aún así no. O sea, no. Es que alguien, mira, fíjate, algo tan estúpido como pruebas, mensaje, o no sé, o la misma religión, no van a hacer que la mujer entienda.
1: Oye, con tantas pruebas le diste y te dijo que no.
0: Y todavía dicen que no. Entonces dices tú, ok, está bien. Tú ganas. No, pero acá.
1: Quiero ganar porque tú lo digas.
2: Yo me acuerdo de un dicho de mi comadre.
0: ¿Qué dice
2: tu
0: comadre?
2: A la mujer no la entiendas.
1: Ámala.
2: No más.
1: Muy bien,
2: y ya. Y cállate, me dijo.
1: ¿Ustedes han pedido perdón sin tener la culpa?
2: Sí,
0: 1-855-370-3100. ¿En cuántas discusiones, compadre? Comadre. Es que la verdad, a ustedes las mujeres les gusta. Es como un deporte.
1: Nah.
0: Es como un deporte de ustedes el discutir, el pelear, el estresarse, el gritar. A veces las cosas no son tan grandes.
1: Es que, ¿sabes
0: qué? Y les encanta el drama.
2: ¿Sabes
1: cuál es el...? Yo creo que vemos las cosas así de que las vemos intensas y todo. Y no es que queramos discutir mil horas, es que queremos dejar claro lo que queremos decir. Para que no se repita y no perdamos esa paz interior que tenemos las mujeres.
0: Y la paz interior del marido que vale.
2: ¿Saben
0: vale
2: cuál es el mes? Rieguen. ¿Saben cuál es el mes donde friega menos la mujer?
0: ¿Cuál?
2: Febrero.
1: ¿Por qué?
0: ¿Por qué febrero?
2: Porque nomás tiene 28 días.
1: ¡Te babas!
2: ¡Sí!
0: Oye, compadre, tú en lo personal, ¿qué onda? ¿Prefieres? Mira, porque llega una etapa en la vida donde yo creo que uno prefiere esto. ¿Prefieres la tranquilidad a tener la verdad?
1: Sí.
0: Entonces, ¿qué prefieres? ¿Tener la verdad? ¿Tener la razón?
2: Ya me confundiste.
0: O la felicidad. Sí, no, güey. O sea, estar tranquilo o estar discute y discute con tu vieja.
2: Tranquilo.
1: Oye, ¿en qué momento ustedes, santos, inmaculados hombres, que dan la razón, deciden dar la razón después de cuánto tiempo de discusión?
2: Que es en el tiempo que pienses tú. Está bien, en eso.
1: Estamos platicándote todo. A mí me vale gorro si te enojas.
2: Pues sí.
1: ¿Cuánto tiempo dejas que la
2: Chayo
1: y tú se peleen?
2: En el que tú pienses que es. Pero no quiero seguir discutiendo yo.
1: Pero nadie está
2: discutiendo. No me gusta.
1: Ay, no.
2: Que no discuto.
1: Pobre Chayo.
0: Perdón, ¿ustedes son pareja?
1: No.
0: Ok.
2: No.
1: ¿Tú en cuánto tiempo de la sargento que te está diciendo dices ya?
0: Mira,
1: voy a decirle
0: yo creo, Pau, que en el momento en que ya le demuestras con pruebas de su error.
1: O sea,
0: ya le sacaste el texto, el video.
1: Sí.
0: Ya, es más, hasta los hijos se metieron. No, mamá, sí. No, pero que tú la pusiste de acuerdo. En ese momento, o sea, cuando te das cuenta que tú dices...
1: Ya.
0: Esto ya va más allá de una discusión
2: sana. Pero eso ya
0: sana.
2: Duró una hora el de discusión, güey.
0: Sí,
2: córtala
0: güey,
2: en el seco desde la raíz de que empieza.
0: No, feo, tampoco no es... No es ponerles atención.
1: A ver,
0: tenemos a Susi con nosotros. Hola, Susi, ¿qué peteo?
3: Buenos días, cabina, ¿cómo están?
0: Lo que tú digas, Susi, lo que tú decidas, aquí estamos.
3: Bendecido.
0: Bien.
3: Pero no nomás se ven... Espéreme, no nomás se den el lugar, nos tiren tierra a las viejas, no. También ustedes los hombres son complicados.
1: Super.
3: Si no hayan un calcetín, el par, vieja, el calcetín, y bla, bla, bla. señor, párate temprano y busca tus calcetines, problema solucionado. No, no, somos las mujeres, no se pasen.
0: No, no, espérame, espérame.
1: Diles, Susi, Susi, porque nada más nos tiran
0: pero
1: a nosotros.
0: Te voy a decir algo, en el universo existen como bolsas de espacio y tiempo donde las cosas se pierden.
1: No, es cierto.
0: Y no sé si es por arte de magia.
3: Las pierden ustedes por no ser organizados.
1: Exactamente, son marranators. Sí. Y todavía que son marranators, las mujeres les hacemos todo, les limpiamos, les arreglamos, les lavamos, les cocinamos, les damos el chuchuchú, todo, y se quejan de nosotros. O sea, ¿cómo dices?
0: Sí, Pau.
1: ¿Qué, Susi, te escucho?
0: Sí, Pau, lo que tú dices.
3: Todavía a veces se ponen y vieja, hazme de comer, aunque me ponga el no pares.
1: Así es. Sí, mi Susi.
3: Sí, mi amor. Qué huevones.
0: Oye, eso sí, pero también te voy a decir algo. Ustedes las mujeres es deporte discutir, Susi. ¿Por qué? ¿Por qué no aceptan cuando te equivocan? No. Tú en lo personal has dicho alguna vez,

0: Y no, tiene razón. No,
1: ustedes
2: yo sí, no, yo sí, pelón.
1: Ustedes esconden.
2: Cállate los hocico, no el pelén.
1: Tenemos, oye, a Cristi. Hola, Cristi, ¿qué peteo?
3: Es que sí, hay veces que se guardan las
4: cosas. Hola, ¿qué tal? Buenos días.
1: Buenos días.
3: Mi Cristi, ¿qué opinas de esta situación?
4: Pues mira, la verdad, yo apoyo también a la señora porque ellos son súper dramáticos en todo.
2: No,
4: en todo.
2: Ahora sí. Resulta.
4: Que sí, que si la comida te quedó mal, que si esto, pero ¿sabes qué? Ahora sí, yo sé lo que digo, okay, sí, está bien, no hay ningún problema, okay, ahorita lo arreglamos y todo tranquilo. Pero, yo me desquito después en la noche, cuando él llega, ya bien cansado del trabajo.
1: No.
4: Yo le empiezo a decir, ¿te acuerdas de esto y de esto?
1: No, déjame eso,
4: vengo cansado. Se la pongo doble, digo, para que vean lo que se siente. Así es
1: fácil. Wow. Esas son cosas del diablo. No hagas eso, mi vida.
3: Le echa el fuá, pues no, no la comprende.
1: No te vengas, no, ahora sí que no te vengas con eso, Cris, con eso no se juega, ¿eh?
2: Déjala, tiene razón ella.
3: Le da el fuá.
1: No.
4: Son dramáticos, pelón, son dramáticos.
2: Sí, así gracias, es, claro que está sí. Bien, gracias.
1: Sí, Cris, claro, pero sí. Castigar a tu marido con aquellito, no, eso sí es del diablo. Ay, eso sí está muy mal.
4: También, no, también, para que se vayan educando.
3: Para que aprenda.
4: No, también es eso.
3: Para que aprenda. Oigan, salió una estadística, un estudio que dice que 8 de cada 10 hombres, según se disculpan, que solo para llevar la fiesta en paz. No porque ellos la regaron, sino nada más por dar la razón. ¿Qué ha pasado, Maniwis? 1-855-370-3100.
1: O para que le den también de cenar a mi compa. No como Cristi.

0: Ya, está bien, lo que tú digas, discúlpame, I'm sorry.
1: Sí, sí.
0: Dice eso, ay, yo no lo sé, a ver si es cierto, 1-855-370-3100.
1: ¿Y tú sabes qué feo se siente disculparte por algo que no hiciste?
2: No, yo no, yo no siento feo, me gusta, es como un deporte ya para mí. Sí, Chay, sí, ajá. Que tú... Sí.
1: No, sí, sí. Soy un idiota.
2: Sí, sí. La secadora te dije que le sacara la ropa.
1: Sí.
2: Se quemó con Promarco.
0: Ay, la chayo. Sí, sí,
1: sí. A ver, tenemos al Chilaquil. Hola, Chilaquil, ¿qué peteado?
3: ¿Qué hola, raza? ¿Cómo están?
0: ¿Qué onda? ¿Qué opinas de esta situación? ¿Será cierto el estudio o no?
3: Absolutamente cierto. De hecho, las dos damitas que llamaron hace un momento, que era Susi y la de... Y la que dijo después...
1: La Cristi. Bélica, güey.
2: La loquita.
3: No, me encantó que dijo, es que los hombres son complicados. Mentira, somos la cosa más simple del mundo.
0: A ver, ¿cómo son de simples, amor?
3: Somos de atención sencilla. Okay. Danos de comer. O sea, y ni siquiera... en mi caso, yo ayudo a mi esposa a cocinar. O sea, pero mira, comiditos... Yeah. Tranquilitos, que nos den una instrucción por vez, con puntos y señales. Mira, sí. Necesito que hagas esto ahorita, sí. O cuándo puedes resolver esto, y mira, todo en paz. Pero no, las bélicas son las mujeres, sí. les encanta el pleito, encanta discutir.
1: Chilaquil, y hablan en clave, güey, hablan en clave. El otro día mi vieja estaba yo tragando unos chilaquiles bien a gusto, y luego me dice ella, ¡tan ricos! ¡Ay, oh, le digo, bien buenos, eh! Y, ¡nom, nom, nom, nom! Y que me los acabo. No me diste. ¿Eh? No me pediste.
0: Sí.
1: Te pregunté si estaban buenos.
2: Esa era la clave, eso, que tiró el gancho.
0: Eso es cierto.
1: ¿Y yo leo mentes, no, o qué pedo?
0: Sí, mujeres, tenemos que ser específicas con lo que queremos. Los hombres no son adivinos. Hay que pedir las cosas tal cual.
2: No pensamos.
0: No, es que sí, que hay veces que nosotros pensamos que van a hacer cosas y no las hacen porque no entienden.
1: ¿Qué voy a echar aquí?
0: Claro.
3: Pelón, hay otra cosa.
1: A ver, venga.
3: Esa es típica. Ajá. ¿Qué? ¿Tienes hambre? Sí. ¿Qué quieres comer? Lo que quieras. Ah, bueno, vamos para allá. No, no se me antoja.
1: ¡Oh, papá!
3: Bueno, vamos. No ay, quiero.
1: ¿Cómo? Oye, ¿tacos? ¿Otra vez tacos?
0: No. Chilaquil, lo que quieras. Pero a ver, ¿en qué le das la razón a tu mujer? No, porque tú estás casado, dices que la apoyas en la cocina. ¿En qué le pides perdón tú no teniendo la culpa?
3: De repente que se quedó... Y me pasa con frecuencia. Deja algo olvidado en alguna parte. ¿Dónde está? Es más, mira, rápido. Me pasa cada rato. El control remoto. Oye, mija, el control remoto. No sé, yo no lo tengo. Mija, tú prendiste la tele. No te lo di. No lo tengo, mija, de verdad. Ya cuando me dice por tercera vez, no, es que tú lo tienes. Agarro, me levanto. Hago como que lo busco y después me acerco donde está ella. Mira, aquí lo tenías.
1: Se lo llevó. Ay, pues tú te lo has de haber traído ahí, ¿eh? Porque yo no.
2: No,
1: ¿sabes qué pasa, Chilaquil? Le salen patas a las cosas, güey. Le salen patas a las cosas.
3: Literal. Sí. Lo acabas de poner ahí, me dice. Ok, está bien, no te preocupes.
2: Sí, síguele el rollo, güey.
0: No son tan fuertes, Chilaquil.
2: No, síguele el rollo.
0: No, porque
2: que
0: eso
2: sí.
0: no está tan
2: la
0: pesado.
2: La Chayo me ha dicho lo mismo. Ay, que al contrario, roboto, te lo puse ahí en la mesa. Ok, voy a ir a buscarlo. Me voy a ir con las gallinas. ¿Qué no andas buscando el control remoto? Sí, ahí te lo dejé en la mesa. ¿Dónde? No lo hallo. Pues no sé, yo ahí lo dejé. Yo le doy la vuelta, no, que se fríe.
1: A ver, tenemos a Chuy. Hola, Chuy, bienvenido, ¿qué meteo?
2: La vuelvo loca.
4: Sí, hola, yo sé, pobrecito. Saludos, ¿cómo andan? ¿Cómo andan?
1: Muy bien, hola,
0: chulo. Salud. Oye, a ver, cuéntanos. ¿Sí crees que la estadística sea cierta? 8 de cada 10 hombres se disculpan solo porque quieren llevar la fiesta en paz. Nada más.
4: Pues sí, es cierta en ciertas cosas, pero otras, sí. Como las muchachas que van a hablar. ¿Eran las muchachas las lavanderas o qué onda?
0: Pero ¿por qué lo dices?
2: Son las doñas.
4: Porque mira, la última señora que dijo, yo me despido una noche, no le doy aquellito. Está bien, el vamos a ir con el pelón a los masajitos. Y
2: abuelita y de barba,
1: no, pero es lo peor que le pueden hacer uno como vato, ¿sí o no, güey? Imagínate dormirte y calenturiento, no, qué feo se siente eso.
4: Que ellas se quejan, que no las entendemos y que somos complicados. Mañana, ellas no se entienden, mañana no.
0: Oigan, chavos, pero se ponen acá muy rudos de que no les da pasión. Y cuando les dicen, ay, tengan pasión 3 veces por semana, ¡ay, tanto! Ahí está, si una vez se lo digan, ¿qué pasa? No pasa nada.
2: Sí, tiene razón, pa.
0: ¿Eh?
4: Sí, yo soy, no, yo soy como el feo. Yo soy como el feo, de a cuatro por diario.
0: Pensarlas, nada que, más.
1: Si pues esta, güey.
2: ¿Cuatro qué, güey? ¿4K, 4K, 4K?
1: Pastillas, güey. 4 idas al baño.

Salió una estadística, un estudio que revela, según que 8 de cada 10 hombres se disculpan solo para llevar la fiesta en paz. No porque la hayan regado, sino de ya, mi amor, sí está bien, ya no quiero pelear, ya,

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0: Oye, chavos, ya salió el estudio.
1: Ay, ¿ah, sí?
0: La information, porque se viene Halloween.
1: Ya salió.
2: Ah, sí, bien padre, qué chido.
0: Y obviamente mucha gente le gusta disfrazarse, ponerse guapetón,
1: guapetona. Queremos asustar a la gente afuera.
0: Oye, pero la verdad, ¿cuántas, pues en estas fechas no todo el mundo se pone disfraces como para asustar? Se pone disfraces como para ligar, siento yo.
1: ¿De veras?
0: Y salieron cuáles son los disfraces más buscados, o sea, para este 2026.
2: Esa es mentalidad de chava.
0: No, es que si ves las fotos.
2: No, como
0: a los hombres el que vato están también poniendo.
2: Para ligar el vato.
0: Real. ¿Eh?
2: ¿Cómo?
1: Pau, hay mucho vato que conozco que aprovecha el Halloween para sacar el ímpetu que traen.
2: Claro,
1: escondido.
2: El miedo.
1: Se ponen vestidos y la fregada.
0: ¿Eh? También.
1: Vatos. ¿Sí? Se rasuran, se producen. Esos güeyes están sacando algo que traen. El
3: no me hagas cara fea,
0: pa. Sí, mira, él está los que han buscado para este 2026 de hombre macho alfa, pero en pecho.
2: Ok, va.
0: Y el number 6. Vaquero. Un jean embarrado. Una camisita así sin mangas. Un chalequito. Ay, un pistolón.
1: ¿Eh?
0: De juguete.
1: Ah.
0: Al lado.
2: Ok.
0: Y una tejana. No, hombre, se ve este hombre chulo de sabroso.
1: Esos de la pistola van a tener que. La chota los va a parar. La riegan por llevar eso.
0: ¿A poco?
1: Sí, pues claro, ahorita como están las cosas. Sí. Chequealo.
2: Entonces, el traje de vaquero.
0: El traje de vaquero.
2: A ver, espérame, pero esto es para ligar.
0: Sí.
2: ¿O cómo? ¿De qué se trata?
1: ¿Dónde quedó
0: Halloween? Sí, si tú vas a una fiesta de disfraces.
2: Porque no veo el miedo, no. Al menos que seas un vaquero zombie.
0: Vaquero malo. No, es que, ¿sabes qué? Ahorita ya esta temporada es donde más ligan las personas.
2: ¿Ah, sí?
0: En la fiesta, así, hola, aquí soy tu vaquero.
2: Ajá.
0: Mami, dime vaquero.
2: ¿De
0: mami?
2: ¿Qué vienes disfrazado? De vaquero.
0: ¡Ay, rudo!
1: Yo de vaquero guango.
0: Oigan, en el number 5.
2: Entonces, el feo siempre se disfraza
1: de vaquero guango.
0: No, vampiro, mi vida.
2: Ah, ya estamos hablando. Ya.
1: Claro.
0: Dicen que te pongas ya pantaloncito blanco, camisa color vino, chalequito blanco, una capa.
1: Pau, ese es vampiro ya psicodélico.
0: Este vampiro se ve bien galán. Si andas ligando,
2: ¿no? Muy bien, vampiro.
0: Te pones tus dientecitos y ahora sí, andar enterrándolos.
2: Sí, no, a mí una vez también haciendo yo.
1: ¿Te enterraron los dientes?
2: No, me dijeron, ¿de qué vienes de vampiro? Le digo, no, güey, me dio un banquetazo allá atrás.
0: El number 4.
2: Sí, que
0: pas, pas, pum. Piloto de Top Gun. ¿Vieron la película de Top Gun?
2: Ajá, el año pasado.
0: Pues sí, pues no, lo están buscando ahorita.
2: ¿Todavía?
0: ¿Eh?
2: ¿Neta?
0: Piloto de Top Gun.
2: Piloto de Top Gun.
0: Los hombres les gusta ser pilotos. Nada más están comprando el operol verde, lentes de aviador.
2: Ok.
0: Se lo abren y sin camisa.
1: ¿Qué?
0: ¡Ay, chulo!
2: Okay,
0: ¿cómo se verían ustedes sin camisa con este?
2: Ah. No, sí, no. Y con el bodoque.
0: Divinos.
2: El bodoque ese que tenemos aquí enfrente, Pau.
1: El pelón va a parecer piloto, pero de boiler. Calentón de agua.
2: El feo va a parecer, no sé, así como Matute. Los soldados estos que salían así, los gorditos.
0: Con la pancita.
2: Anda, sí.
0: Number 3. Traca, traca, pum, pas, pum. Gladiador romano, ¿vieron la de 300?
2: Ah, sí,
0: así que
2: no
0: traían su minifaldita, así su six pack
2: sí, claro.
0: Y que le hacían au,
1: tiran patadas.
0: Así. Pues ¿por qué no te sientes feliz? ¿Qué quieres que te diga el de Ghostbusters para que te sientas identificado?
1: Gladiador.
0: Estos son los disfraces más buscados del 2026, ¿no soy yo? El número 2 es un policía.
2: ¿De policía?
0: De policía.
1: No, madre, no son disfraces de Halloween.
2: Sí, no, son.
1: Son para fiesta de disfraces.
2: Son de strippers, son esas cosas.
1: Que no tiene que ver con Halloween.
0: El bombero. ¡Ay, chulo, mi vida!
2: Ajá.
1: ¿Y la manguera, me van a decir?
2: ¿Y el novio?
0: Ya se te acabó la manguera. Y les voy a decir los de las ladies.
2: A ver,
0: según los más buscados del 2026.
2: Ok.
0: Number 6.
2: Chupón.
0: Cleopatra.
1: ¡Otra!
0: Oh my god, oh my goodness.
1: ¿En qué asusta?
0: Es que ya ahorita no
1: asusta.
0: Al asustan.
1: Menos que sea Cleopatra.
0: No, es que ustedes, ¿por qué se quieren ir a los darks?
2: Ajá.
0: ¿A poco sí se ponen ustedes pues así?
2: Es Halloween, se supone, o sea, la Llorona, no sé, Anabel.
0: Pero, ¿qué prefieres ver, una mujer de la Llorona o del Aro o una mujer vestida de Cleopatra?
1: La Llorona, pero sin calzones.
0: Pero sexy, dice este.
1: Pero sin calzones.
0: Number 5.
1: Hey.
0: Conejita de Playboy, mi vida.
2: sume.
0: Esa conejita. Mujeres también, si no quieren hacerlos de miedo, embárrense así rojo que parezca
2: cualquier excusa ya. Para enseñar. Digo, está bien, a quien le dan pan que llore, pero es el
0: ¿a
2: momento,
0: ¿a quién enseñan,
2: ¿no?
0: A ustedes?
2: Es el momento.
0: Number four, policía sexy.
1: Ah, okay. También como la stripper.
2: Y se topa con el vato policía y ya son
0: y
2: pareja.
0: Y hacen una, se suben a la patrulla del amor.
2: Órale.
0: Mira, este les va a gustar, ustedes que quieren tantas cosas con miedo. Number three, vampiresa. Hola. Encaje, corset, maquillaje, labio rojo. ¿Cómo se ve esta mujer, feo?
1: Esa, ¿qué es?
0: Vampiresa.
1: Vampiresa.
2: Ok.
1: Está buena para que me chupe.
0: Ay.
1: La sangre.
0: Del cuello. Qué bien. En el número dos.
1: Bueno, no tengo cuello. De lomo.
0: Papá. Diablita sexy. Dicen que corset rojo, cuernitos, taconcito. ¿Cómo la ves?
1: Está muy señora. Parece una locutora con la que trabajó. Así salió de Diablita. ¿Te acuerdas?
0: Saludos,
1: Silvia.
0: ¿Y cuál es el disfraz más buscado para las mujeres? Más sexy, más ganador.
1: ¿Cuál?
0: Gatúbela.
2: ¿De Gatúbela?
0: De Gatúbela.
2: ¿Está de moda Gatúbela?
0: Outfit negro pegado, bota alta, el antifaz.
2: ¿Sí, será?
0: Las cositas así de las gatitas, las orejitas.
2: Okay.
0: Naricita pintada, labio rojo. Y así dicen que se van a vestir la mayoría de las mujeres. Pero también busqué los disfraces tetos que le gustan al pelón.
2: A ver.
0: Y para el pelón está uno que se llama Jinu de K-Pop Demon Hunters.
2: ¿Qué es eso? Ah, sí, de K-Pop Demon Hunters. ¡Ándale!
0: Steve
2: está de moda.
0: Minecraft.
2: Está de moda.
0: Steve de Minecraft.
1: ¿Pero asusta?
2: Steve, claro, Minecraft. Es que, feo, son cosas que están de moda. ¿Por qué? Porque salieron las películas.
1: ¡Pero asusta!
2: K-Pop Demon Hunter estuvo,
0: no
2: estuvo muy de moda.
1: Está loco este
0: El pelón se va a disfrazar que de la tortuga ninja.
1: No, el pelón para que asuste se va a vestir de Eva. Con una hojita y
2: ¡ey! A ver, paisano, comadre, ¿tú de qué te vas a disfrazar? ¿Qué está de moda ahorita? 1-855-370-3100.
1: Rotoplas, me queda
0: aquí
1: bien.
0: Aquí dice que de Superman.
1: Rotoplas.
0: ¿Tú ya te disfrazaste de Superman, feo? Te veías muy bien. Eran casi dos gotas de agua.
2: No,
1: eran dos tinacos de agua.
2: Super marrano. Ese es el feo. A ver, ¿tú de qué te vas a... ¿Ya compraste el disfraz, compadre?
1: ¿Para qué yo lo hago?
2: ¿Y tú, comadre, de qué va a ser o qué? Ya regresamos con tus llamadas, ¿eh?

0: Ay, aquí se ve uno muy pelón.
1: Qué lindo.
0: Y otro medio feo.
2: Gemelos.
0: Ah, ya vi otra más.
1: ¿Son tres?
0: Sí, el bueno, la mala y el feo.
1: ¿Dónde?
0: Pues en la app de Euforia.
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4: A ver, paisano, comadre, ¿de qué te vas a disfrazar? ¿Ya lo tienes o qué? El Halloween está a la vuelta de la esquina.
5: Yo de Mexican.
4: ¿Cuál está de moda? 1-855-370.
1: También hay uno que del Spider-Man. ¿Ustedes cómo se verían vestidos de Spider-Man?
4: ¿Cómo? El feo parecería Spider-Pig.
5: Una tarántula.
4: Spider-Pig. Spider-Pig. Sí, el feo.
1: Puerco araña.
4: Haz de cuenta.
1: Oye, es que salen de caricaturas. Fíjate que como también se estrenó la de Toy Story.
4: Ándale.
1: Muchos hombres están buscando al Woody, al vaquero Woody.
4: ¿O yo de Buzz Lightyear?
1: Ándale, sí te queda. ¿Sí te pareces a Buzz Lightyear?
4: ¿En qué me parezco?
5: En la quijada, ¿no ves?
4: Al infinito y más allá.
1: También tienen aquí al Deadpool.
4: Perro, el Deadpool.
5: ¿Quién es ese chido?
1: Deadpool es un como superhéroe.
5: ¿Sí?
1: Sí.
4: Feo, ¿no conoces a Deadpool?
5: Güey, no conozco ni al este.
4: No, güey.
5: Al cosito.
4: Estás bien fregado.
5: Yocubo.
4: No, güey, sí.
5: El jamajemeje.
4: Mira, tenemos a Víctor con nosotros. Hola, Víctor.
5: Ese, güey.
6: ¡Halloween! ¡Buenos días!
4: ¡Saludos!
6: ¡Ya llegó el Halloween!
1: ¡Ya!
4: ¡Ñaca!
1: Vientos, mi vida, ¿de qué te quieres disfrazar? ¿De qué te vas a disfrazar?
6: Yo sí tengo un disfraz que le va a dar miedo a toda la raza. Con ese disfraz va a dar un chingo de miedo. Me voy a disfrazar de agente de inmigración.
1: ¡Ay!
5: Toto,
1: no, imagínate.
4: No, güey, todo mundo a correr, güey. Imagínate, y loco, ¿qué? ¿Y tú de qué te dijiste que te vas a disfrazar, feo, de qué?
5: ¿Yo?
4: Sí.
5: Voy a ser Eva.
1: ¿Eh? ¿Eva?
5: Voy a dar miedo. Una hojita ahí de frente.
1: Deberías ser Adán. ¿Ah?
5: No, quiero ser Eva, ya fui Adán.
4: Hoy no más.
5: Ese va a dar miedo.
4: ¿Tú, Pau, de qué? ¿O todavía no lo tienes listo el disfraz?
1: Todavía no lo tengo listo, pero me gustaría.
4: ¿El año pasado qué fuiste?
1: Creo que me disfrazé de princesa, algo así. No me acuerdo.
5: De vato, algo diferente, de un bombero, no, policía.
1: Me gustaría disfrazarme. Me han pedido mucho Harley Quinn, que me disfrace de Harley Quinn.
4: Eso está chido. Harley Quinn
1: es esta feo. Harley Quinn es una.
5: Yo de Harley Davidson.
1: No, mira, yo puse Harley Quinn into the Joker. Y salimos
5: el
1: juntos.
5: ¿El de Batman?
1: Claro.
4: No, pero tú sí, mira, de Harley. Tú sí, Harley Quinn. Y el feo de Harley Davidson, los cuernotes ya los tienes.
5: Sí. Harley Alive.
1: No, también deberíamos de disfrazarnos nosotros para Halloween juntos.
4: Estaría padre, en
1: los
4: conjunto.
1: Tres, claro.
4: Entonces, si tú vas a ser Harley Quinn, yo puedo ser, el feo puede ser Batman, y yo puedo ser Robin.
1: Tú puedes ser el pingüino.
5: No, el pelón puede ser Batman.
1: Batman.
4: Estaría padre, algo en conjunto. ¿O qué tal, por ejemplo, podemos ser luchadores?
1: Ándale, luchadores.
4: ¿Eh? Puede ser a lo mejor.
5: Un espiro.
4: Algo que esté más de moda. A lo mejor, no sé, artistas.
1: De Toy Story nos podemos disfrazar.
4: Toy Story, la película.
1: Sí. ¿Qué artistas están de moda ahorita?
4: Puede ser a lo mejor Bruno Mars. El feo puede ser Bruno Mars.
5: Tú puedes ser Bruno Marro.
4: No,
5: barrano.
4: Feo le queda más como Lalo Mora, ¿no?
5: Sí, de Lalo, no. Puedo venir de Lalo.
1: No, de
5: los Tigres del Norte, güey.
4: Los Fat Bangers también.
5: Fat Banger.
4: Ándale.
1: Los Fat ya lo tienen.
5: Fat Banger.
4: Ándale. También.
5: El pelón que se viste de sacerdote.
1: ¿Por qué sacerdote?
5: No le falta el sas. Los sacerdotes ya lo tienen.
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4: Oigan, chavos. ¿Ya escucharon lo que dijo Donald Trump?
1: No.
5: Que nos va a dar amnistía.
4: Increíbles declaraciones.
5: ¿Qué dijo
4: Donald Trump? ¿En qué van a cambiar las cosas, señores? Agárrense. Vamos a recibir con nosotros a periodista de Noticias Univisión a continuación, Juan Carlos González, para platicarnos todo lo que se trae en manos el presidente de los Estados Unidos. Se vienen elecciones importantes ahorita a continuación, así de que el presidente Trump dijo que qué.
8: Déjenlo que se lleven Los Ángeles, que se lleven San Diego, ahorita lo.
4: Ay, en la torre, ¿qué tal?
5: Que desaparezcan Los Ángeles, dijo.
4: Sí, California, nada le interesa.
1: A la máquina.
4: Llévense Los Ángeles, llévense San Diego, me vale gorro. ¿De qué se trata? A ver, ahorita regresamos con Juan Carlos González a continuación. Digo, de todos modos, siempre pierde
5: pues, ¿sí?
4: El estado de California completo.
1: No manches.
4: O la mayoría, pues, ya volvemos, ¿eh?
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0: Chavos, terribles declaraciones que hizo el presidente de los Estados Unidos, Donald Trump. ¿Por qué, Feito? ¿Por qué te asustaste?
1: Me asustas de lo que estás diciendo.
0: Why, what happened? No, yo no.
1: Habló el presidente y dijiste hace rato que quiere que nos ataque. No, no, no.
0: Algo así, mira. No, no, vamos a escuchar eso, las declaraciones de el presidente Donald Trump. Algo desafortunado.
2: We're kicking around. You do know that, right? And that means it's going to end one way or the other. It's going to end very soon, and your prices are going to come tumbling. All your prices have been tumbling down. In fact,
0: hablando de la guerra contra Irán, dice, les hemos estado dando en la torre, y toda la gente, dice, los precios del aceite van a bajar, tienen que bajar.
2: Uh-huh. Oil is less than it was under Biden, just so you understand. Uh-huh. And we are saving this country from a problem, and the Middle East, and Israel, and everybody. We're saving the world from what could be one of the worst tragedies ever. We're not going to let them have it, and they won't have this.
0: Dice, y los precios del aceite están muy por debajo de lo que subieron bajo la presidencia de Biden. Eso fue, fue lo que dijo Donald Trump.
3: Está carísima la gasolina.
0: Y como siempre sigue comparando su mandato con el de Biden, que ya fue hace varios años, y dice, pero además también estamos protegiendo al mundo de una amenaza
1: nuclear
0: en el Medio Oriente. Uh-huh. O sea, que con
1: Irán.
2: That's decided. They will not have a nuclear weapon. They understand. And remember, with the war, it's just artificial. It's a little bit high. It's a small price to pay for keeping the world safe, keeping our country safe. 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Let him take out San Diego.
0: ¡Ay, no más este vato!
1: Esa es una noticia estrófida, güey.
3: ¿Cómo crees?
0: ¿Perdón? No. ¿Una qué?
1: Noticia estrófida.
4: ¿Saben qué será eso?
0: Astrófida.
3: ¿Qué es eso, feo? ¿Qué es ponte astrófida? Serio, no ¿Pon? Manches, nos quieren aniquilar y tú con tus palabras.
1: No sé qué quiere decir, pero se oye fea, pues.
0: Ah, por eso, ok.
1: Sí. Astrófida.
0: No, astrófida tu cara, la verdad. Sí. Mira, vamos a recibir con nosotros, tenemos a periodista de Noticias Univisión, tenemos a Juan Carlos González. ¿Qué pasó? ¿Cómo estás, Juan Carlos?
3: Juan Carlos.
5: Hola, buenos días, qué gusto saludarlos, ¿cómo les va?
0: Muy bien.
1: Mira, en primer lugar, mortificados, colega, por las declaraciones que acaba de aventar al mundo el señor presidente de los Estados Unidos, Donald Trump. Ese señor está haciendo declaraciones y cosas astrófidas.
5: Sí. Bueno, la verdad es que ya no sé hasta qué punto la verdad nos sorprende o no nos sorprende. A mí la verdad ya no me sorprende nada lo que dice, ¿no? Pero en esta ocasión creo que fue demasiado lejos. O sea, cuando dice eso de que dejen que acaben o que arrasen con una ciudad, pues con Los Ángeles y con San Diego, o sea, incluso la alcaldesa de Los Ángeles, Karen Bass, dice, ¿cómo incluso le vas a dar ideas al enemigo? Porque en este caso, pues hay que recordar que Irán es un enemigo porque tenemos una guerra con Irán. Entonces, estas declaraciones las hizo el día de ayer, 5 de octubre, durante un meeting político allá en Grand Island, en el estado de Nebraska. Aquí, fíjense, se los voy a traducir literalmente lo que él dijo después de que escuchamos esto. Dijo, es un pequeño precio por pagar, por mantener seguro a Estados Unidos y al mundo. En este contexto dijo, they can take out a city. Dice, calificó como un pequeño precio a pagar. Yo me imagino, y me pregunto y les pregunto a ustedes, ¿la vida de un ser humano es un pequeño precio por pagar? ¿La vida de un ser humano? No, pues sí, obviamente que no. Ahora, hay que hacer memoria porque luego se nos olvida muy poco y nos dan atole con el dedo, como se dice vulgarmente. En junio del año pasado, la administración Trump dijo que ya había acabado con todas las amenazas que tenía Irán, que porque habían atacado donde tenían almacenadas armas y no sé qué. Entonces lo dijeron así con bombos y platillos. Y entonces resulta que este año, por ahí a finales de enero, pues vuelve a atacar a Irán diciendo que el mundo estaba en peligro. Entonces, ¿a quién le hacemos caso? ¿A la administración que estaba el junio pasado o la de ahora? Que déjenme les digo que es exactamente la misma administración. Ha habido muchas reacciones, no solo de la alcaldesa Karen Bass, sino que también el alcalde de San Diego, el gobernador Gavin Newsom, pero incluso políticos republicanos se han hecho escuchar y han dicho, eso está mal. Jim Desam, candidato republicano al Congreso y veterano de la Marina, se distanció de Trump y sostuvo que ninguna ciudad estadounidense pues debería de estar sujeta a esto que dijo el presidente Donald Trump. ¿Qué les parece todo esto.
0: No, terrible. No es algo irreal. Juan Carlos, ¿se han tomado medidas aquí en la ciudad de Los Ángeles después de estas declaraciones? Tal vez se apretó un poco más la seguridad, tal vez la alcaldesa también dijo, oye, porque pues esto, como tú dices, le puede dar ideas al enemigo.
3: Claro.
0: De estas células dormidas, tal vez.
3: No, y creas despertar, caos con la gente. ¿Sí? Haces caos, eso es lo peor.
5: Sí, mira, hasta donde se sabe, no hay, al menos no lo han dicho, y lo okay. que también comentan es que no hay una amenaza creíble. Una cosa es lo que diga Trump, porque él dijo, pues no importa si las atacan. A otro anuncio que hubiera hecho es que hubiera dicho, hay amenazas creíbles de esta, o sea, eso sería otro nivel, otra cosa, cómo se estuviera manejando la noticia, pero así como lo dijo, y supuestamente lo han dicho a las autoridades, ajá, no hay una amenaza creíble, siempre suceden amenazas, pero creíbles ahorita no hay.
1: Con las nalgas.
0: No, me siento así como el feo cuando tu abuelita, güey, que no te pelaba, que
1: triste, no, así que no me quiere.
0: Al güerito.
1: Como si fuera el perro de la familia.
0: A su nieto, el güerito, lo quería mucho.
1: A ese sí.
0: Ándale, así el trompas. Quiere mucho que a Miami, quiere mucho que a Texas y todo, y acá en Los Ángeles no nos pela este güey.
1: Colega, dice, hay muchos comentarios.
0: Colega.
1: En las redes, él es mi colega, yo soy periodista, güey.
0: Oh, sí. Ah, sí.
1: Colega, hay muchos comentarios que dicen que estaba haciendo pranking, que estaba haciendo jugando, que está nomás bromeando o hablando a los güey así. De cotorreo,
3: no,
1: pero los terroristas lo pueden agarrar en serio.
3: Claro.
5: Exactamente, digo, yo creo que hay límites, claro, en lo que uno puede decir, incluso claro, vivimos en un país

0: Y es por eso yo creo que él habla de todo esto, para que en lugar de hablar de los problemas reales de los cuales deberíamos de estar hablando y de tratar de encontrar soluciones, pues nos desviemos.
1: Oye, ¿verdad? Juan Carlos, ¿y qué es lo que va a proceder? ¿En qué quedó toda la situación? Ok, aventó el comentario, ¿qué procede con este comentario? ¿Qué van a hacer? No sé, a mí me da nervio. A mí me da nervio porque puede pasar cualquier cosa en un supermercado, con tu familia, crea caos en las casas.
0: Sí, pues mira, yo no creo que pase nada, al menos al presidente. Hay que recordar, por eso les digo, que nunca se nos olviden cosas tan importantes como que la Corte Suprema le ha dado un amplísimo poder, cosa que no le habían dado a ningún presidente de Estados Unidos, amplísimo poder, porque ahora bajo el argumento de que él está haciendo algo bajo sus funciones de presidente, pues prácticamente es intocable, ¿sí? Y lo vemos día tras día.
2: Oye, sí, ¿no podrá el Estado demandar al presidente por lo que dijo?
0: Pues miren, ahorita como están, por eso es tan importante, y me voy a brincar un poquito, por eso son tan importantes estas elecciones de noviembre. ¿Por qué? Sí. Porque ahorita hay que recordar, las tres ramas del gobierno son el Poder Ejecutivo, que es el presidente, el Poder Legislativo, que es el Congreso y el Senado, y el Poder Judicial. Pues, ¿qué creen? Ajá. Estas tres cámaras están bajo la misma persona prácticamente, porque él es el que manda en todo. Entonces, por eso son tan importantes estas elecciones de noviembre, y hay que salir a votar, porque no importa si es un presidente demócrata o un presidente republicano, creo que no es saludable para una sociedad democrática como la que tenemos, entre comillas, ahorita, ¿verdad?, donde hemos perdido hasta la libertad de expresión. No es saludable para una sociedad que el gobierno esté todo cargado hacia un lado. O sea, debe estar dividido. Creo que aquí debería de haber un Congreso quizás republicano, o la Cámara Baja Republicana, la Cámara Alta Demócrata, presidente quizás, ok, demócrata o republicano. Lo que más sorprende es la Corte Suprema de Justicia de los Estados Unidos. Imagínense que hasta llegar a tomar el tema de la ciudadanía por nacimiento, cuando eso es, o sea, los mismos abogados están sorprendidos porque dicen, ese tema ni siquiera lo hubiera revisado la Corte Suprema. ¿Por qué? Porque ahí está la mano del actual presidente de Estados Unidos. En pocas palabras, el poder debe estar distribuido y no nada más de un solo lado, si no queremos convertirnos en otro Cuba o en otro Venezuela.
2: De acuerdo. Juan Carlos, ¿dónde la gente te puede seguir en redes sociales para que estén bien al tiro con la información, por favor?
0: En mis redes sociales me encuentran en Juan Carlos Contigo. Ahí estamos en todos lados.
2: Juan Carlos contigo, búsquenlo, Instagram, TikTok, Facebook, por todos lados. Juan Carlos, gracias por estar aquí con nosotros. Qué desafortunadas.
1: Es una locura.
2: Palabra, o sea, está jugando. O sea,
3: qué feo.
2: Quiero pensar que está jugando.
1: Película de terror.
2: Pero es en serio, es de esos juegos como que me caen gordos, pero llévese.
3: Ahora, a la gente del Medio Oriente, si hablan español, nosotros no dijimos nada,
2: Sí.
3: Fue él.
4: We're keeping the world safe, keeping our country safe. They can take out a city. No. Let him take out Los Angeles. Let him take out San Diego.
2: No. A ver, pregunta para ti que nos escuchas, paisano. ¿Será que realmente nos quieren distraer de lo más importante?
3: Que algo viene.
2: ¿Qué será lo duro que está pasando ahorita? 1-855-370-3100.
3: El anticristo ahí viene.
2: No, feo, no te vayas a estar.
3: Ahora verás.
2: La gota, güey.
1: No,
3: la gota
2: la
3: que
2: gota.
3: Te salió en el pie.
2: Siete bolas ya llegó, feito.
3: Hoy va a haber
1: la
3: más.
1: La pandemia.
2: Ándale, paisano.

0: Presidente de los Estados Unidos, lamentablemente se aventó un chistecito de muy mal gusto, diciendo de que no, que el precio del petróleo que está más abajo que cuando en el gobierno del Biden.
1: Es mentira.
0: Y que Irán, que es un precio el que tenemos que pagar, que lo estamos desmantelando de armas nucleares, no sé qué, y que no sé qué, y que llévense Los Ángeles. Y llévense San Diego también.
2: Keeping the world safe, keeping our country safe. They can take out a city. Let him take out Los Angeles. Let him take out San Diego.
0: No más. Güey, la gente ahí aplaudiéndole. No, güey, pues ¿cómo?
3: Ay, no.
0: Parece.
1: Nosotros no dijimos nada, lo dijo él. Sí. A él.
3: No, parece que es una película de terror. De estas donde hay tiranos que ficción, quieren destruir.
0: ¿Has visto The Purge?
3: Es que de verdad. No la he visto, pero sé de qué se trata.
0: The Purge se trata de que se supone que en Estados Unidos implementan una ley un día donde es libre matar gente. Es libre, o sea, no es penado.
1: ¿De veras?
0: Pues salen asesinos a matar, a buscar.
1: ¿Te dejan matar?
0: Te dejan matar legalmente, feo. Se llama la purga, The Purge. Entonces se trata de depurar supuestamente el país de gente que no vale la pena. Entonces empiezan a matar que homeless, empiezan a matar que a los pobres, empiezan a matar que. Sí, güey.
3: No, está terrible.
0: Sí, imagínate, parece
3: película de terror.
0: Algo así.
3: Es una película de terror.
0: Sí, tristemente. Ahora, ¿será que realmente nos quiere desviar del tema principal Donald Trump? Los políticos.
3: No debe decir eso. Imagínate el caos que causa
1: algo fuerte
3: en las escuelas
1: a la humanidad.
3: Imagínate que un niño escucha esto.
0: No, qué miedo. No,
3: o sea, ¿cómo
1: se paniquea?
3: Claro. Tenemos a Chuy.
0: Hola, Jesús, ¿qué peteo?
4: Hola, buenos días, ¿cómo está?
0: Hola. Saludos, compadre. ¿Tú qué piensas?
1: Miedo.
0: Nos están desviando del verdadero tema. ¿Cuál es el verdadero problema, Chuy?
4: Híjole, yo pienso que es el cambio de estafeta por lo que está pasando ya Rusia, China, y para distraer y que no se mencione lo que realmente
0: ¿cambio
4: está
0: de qué?
4: Parando, pero
0: ¿qué viene? ¿Qué viene en Rusia, China, o qué viene con todo eso? ¿Tú qué sabes?
4: Yo pienso que va a ser el nuevo orden, pues Estados Unidos ya no va a ser la primera potencia, o ya no.
0: Ay,
4: es oficialmente.
0: Ya no es. Wey.
1: Viene una nueva plandemia. Ahora verán.
4: No creo que sea plandemia, o a lo mejor, pero lo que digo igual es muy irresponsable.
3: Por supuesto.
4: Pienso yo.
3: Es terrible.
4: Para un líder como él es algo que no debería ser.
3: ¿Tienes miedo?
4: No tengo miedo, de todos modos. No podemos hacer nada, solo disfrutar y vivir, y lo que venga, pues.
1: El día.
4: Enfrentaremos según el momento.
0: No, güey, pero también se siente gacho de que, por ejemplo, uno aquí en el estado de California,
1: ahorrando
0: Los Ángeles, San Diego, todo el rollo, que estoy de acuerdo, no los vas a ganar, los sabes perdidos, estás muy abajo en las encuestas, pero tampoco tires tierra tan así, tan gacho, güey.
1: ¿Esto qué hace?
3: Menos personas van a votar.
1: No se puede hacer nada, pelón. Están controlando la humanidad. Viene una pandemia, viene un cambio monetario cibernético.
0: ¿Cambio monetario?
1: ¡Todo! Va a haber un nuevo orden mundial y una moneda regirá el mundo.
0: Tenemos a Héctor. ¡Hola, Héctor! ¿Qué peteo?
5: Buenos días, ¿cómo andamos?
0: Buenos días.
3: Hola, Héctor.
0: ¿Cuál es el verdadero problema que nos quieren distraer, compadre?
5: Mire, lo que pasa, yo para ver lo que pasa que... pues nosotros nos espantamos por lo que dijo, ¿no? Pero la verdad no tenemos la culpa los que, ¿para qué votaron por él? Volvieron a votar y votaron y ahora pues ya nos echamos la pinche soga al cuello. Ahora que yo
1: ¿tú también votaste por él?
0: ¿Tú votaste por él o qué?
5: No, yo no, pero yo conozco varios amigos y amigas que votaron por él y ahora va a votar otra vez y se mete. No, ya no, pues ya para qué, ya no.
0: Te voy a decir algo, carnal, aquí en el programa, cuando las elecciones, teníamos temas de, las encuestas dicen que 9 de cada 10 latinos, y puras llamadas de, sí, yo voto
3: todas
0: por Trump, yo voto
3: llamadas.
0: Por Trump. Y ahorita creo que ya están bien, la mayoría están agüitados, creo yo.
1: Paniqueados.
5: Ya sabiendo, ay, Dios mío, no, ¿para qué?
3: No, ¿tú crees que esto que dijo lo haga realidad
5: lo
3: o
5: que
3: no?
5: Digo, que si la China fuera conmigo... Íbamos y lo colgamos de un pala vivo, o sea, lo colgamos de los pies.
0: No. Ah, bueno, ahora de los pies.
1: No, yo pienso que cuando venga eso, a lo mejor se puede, pero no. No, es que está bien difícil. Ojalá y sí, pero no, ¿verdad? Porque si no, puede caer por un problema muy grande. Yo creo, ¿no?
0: No te entendí nada, feo.
1: Como si yo tampoco, el señor que llamó.
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0: Hola, ¿tiene buche de puerco?
1: ¡Ah! ¡Que si tenemos buche de puerco! ¡Sí! ¡Sí tenemos!
0: Pues ya no trague tanto.
2: ¡Hijo de tu!
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5: Vamos con la enchufada. Gracias a toda la gente que nos manda mensajes en las redes sociales. Mira, tenemos, Pau, aquí el teléfono de Saúl. ¿Ok? Saúl lleva apenas un día en el gimnasio. ¡Un día!
6: ¡Ay, mi vida! ¡Échale ganas!
7: Se cree mucho uno.
8: Hello.
6: Hola, ¿se encuentra Saúl?
8: Así es.
6: Ay, Saúl, ¿eres tú el que fue al gimnasio ayer con unos, ay, unos pantalones negros embarrados a tu cuerpo y una playera sin mangas?
8: Así es.
6: Ay, chiquito, no sabes cómo me costó encontrar tu teléfono.

0: uno. Me llamo Paola, ¿cómo estás?
1: Yo, ¿tú?
0: Bien, ay, no sé si me acuerdes, yo era una rubia que traía como un traje completo blanco, ¿te acuerdas de mí?
1: Pues, mira que no me recuerdo, que no conozco a nadie ayer, recién empecé a ir al gimnasio.
0: ¡Ay, no digas mentiras! Si tienes un cuerpazo. Yo te iba a decir que pareces como de rock, como Jason Momoa. Oye, tengo ganas de colgarme de esos músculos que tienes en tus brazos.
1: No, ayer recién empecé a ir al gimnasio.
0: No, hombre, tienes unos glúteos como de Latin Lover. Unas piernas como de trompo de pastor, pero cuando apenas se va a empezar a cortar. Tienes unos brazos, uy, chulada, de Johnny Bravo, y una cara de... Y una cara de... Bien guapo.
1: Uy. No, pues no recuerdo haberte visto.
0: Oye, ¿y no me quieres enseñar, ya sabes, pues, a entrenar con esos bíceps y tríceps que tienes?
1: Oh, pues me encantaría.
0: Yo apenas acabo de empezar con mi novio, pero yo puedo ver el menú, pero mi amiga sí tiene mucha hambre.
1: ¿Tú tienes novio o qué?
0: Ay, sí, pero está súper galán y todo. La verdad, cuando te vi dije, uy, está hecho a la medida de mi amiga. ¡Amiga!
2: ¡Olis!
1: ¡Olis!
2: ¡Olis! Oye, Saúl, yo no te he visto, pero aquí mi amiga me dice que, ay, que estás guapísimo, que te pareces así como de rock, ¿verdad, manita?
0: Uy, parece como Jason Momoa mezclado con The Rock, con cara de Luis Miguel.
2: Ay, a mí me encanta
0: y glúteo Latin Lover.
2: Ay, qué... Saúl, ¿no me podrías dar un entrenamiento?
1: No.
2: Ándale, anímate, mira. Bueno.
0: Te oyó, manito.
2: ¿Por qué me colgó?
1: Bueno.
2: Oye, Saúl, se me cortó la llamada, perdón. Llamo para que me des el entrenamiento, manito.
1: Pues yo no doy entrenamiento.
2: No te hagas, con ese cuerpazo que me dice mi amiga que tiene. Ay, para mí que tú eres así como un físico-culturista profesional como el Chanchaneaga.
1: Es que yo no soy el couch.
2: Tú eres el... Bueno.
3: ¿El qué dijo?
2: ¿El couch? Ay,
1: bueno...
2: Saúl, se me sigue cortando la llamada. Manito, dame entrenamiento en el gym.
1: No, yo apenas nomás tengo un día en el gym. Y es más, creo que ya no voy a regresar.
2: Ay, no me digas eso, me está rompiendo mi corazoncito, Saúl, te quiero conocer. Es más, voy a estrenar ropa nueva en el gym. Traigo unos leggings pegaditos, ahí nos vemos, ¿no?
1: Ahí estarás tú, bueno, ya no regreso.
2: No, mira, bueno.